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1: ¡Hey! Buenas tardes, buenas tardes. Iba a decir buenos días. Oigan, buenas tardes a toda la gente bonita de Delicias y toda la región centro-sur que nos acompaña en esta tardecita de miércoles, ombliguito de semana, 26 de agosto del 2026. Temperatura ambiente en este momento nos dice que son 37 grados centígrados, parcialmente nublado. Pues vamos viendo por ahí a ver si nos cambió las posibilidades de lluvia. Déjenme checar rapidito por acá, le movemos por acá. No, seguimos en cero posibilidades de lluvia, Para el día de mañana mínima de 23 grados, máxima de 23 grados, hasta un 9% de posibilidades de lluvia por allá de las 4 de la tarde, Pero vamos viendo, recuerden que nada está escrito, solamente el de arriba decide qué pasará con nosotros hoy, mañana y siempre. Betty Bimbella los saluda en esta tardecita. Acuérdense que el día de hoy solamente es una probadita de las consagradas, así que vámonos, vámonos con todo y sin más preámbulo vamos a escuchar esto que es El Mecánico de Grupo Pegaso.

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12: Ándale pues, estamos así pero flash, rapidito, porque acuérdense que el día de hoy solamente es una probadita. Por ahí nos acabamos de aventar algo de la Tropa Vallenata, Los Caminos de la Vida, una canción en la personal que me gusta mucho. A continuación vamos a escuchar algo que se titula Comer a Besos, de Los Temerarios. Ahí, solicitud de mi querido Carlitos, Carlitos, ahí te va, mira.

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1: Ándale pues, miren, son las 6:53 minutos y prácticamente en la recta final de la probadita de las consagradas. Recuerden que el día de hoy tenemos la transmisión de la misa de sanación, ¿eh? Así que por lo pronto, en lo que iniciamos, vámonos con más música por ahí, no sin antes mandar un saludito para tun tun tun tun. Para mi querido Zurdo Baidone, que anda muy chambeador, ahora sí le tocó trabajar las 24 horas, ¿cómo la ven, eh? Y pues por lo pronto vamos a escuchar esto que es de Los Caminantes, Cartas Marcadas.

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4: Ándale pues, 6:58 y ahora sí en la recta final de Las Consagradas el día de hoy. Recuerden que solo fue una probadita y nos vamos a despedir con algo de Grupo Pesado, Ojalá y que te mueras. Betty Mindela se despide, nos escuchamos mañana en punto de las 11 con Al Son de Fiesta. Hasta mañana.

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0: aplauso para él. A ver, tenemos gente de fuera. ¿De dónde viene gente? A ver, alza la manita. Allá, ¿de dónde, mijo? Saucillo, un aplauso a Saucillo. A ver, Cárdenas. ¿A usted, mija? De Rosales. A ver, ustedes dos, mis hijas. ¿De dónde?
1: De México.
0: ¿Perdón? Ah, de New York. A ver, espérate, no escucho, estoy sordo, mija. ¡Nuevo México! Mira, pídale Diosito por... A ver, por el Padre Armando, levante la mano. Levante la mano. Diga, Señor Jesús, quítale al Padre Armando la sordera, que escuche bien, que te escuche a ti y que escuche a la gente. Amén. O sea, es que no piden por mí ustedes. Nomás bien la que pida yo por ustedes. No, pidan también por mí. Yo también me enfermo, no se crean. A ver, ¿dónde más viene gente, mis hijos? Delicias.
1: Alza la mano. Delicias, alza la mano.
0: Muy bien, muy bien. De La Perla. Ups. Oiga, ahorita me acordé de un mineral de Naica. Acaba de morir una señora de 96 años. Le pido a Dios por su eterno descanso. Allí en Naica, que son minerales, así como la perla, mija. Pues, tanta gente que está ahorita... agonizando, o que está muriendo, o que pues están enfermos. A ver, ¿de dónde más tenemos gente? Alce la manita. ¿De dónde, mija? Namiquipa, ante María Purísima. ¿Usted? De Camargo, alce la mano, Camargo. Bueno, nomás usted. ¿De dónde más hay gente? Chihuahua. Mija, ¿de dónde, mija? De Las Varas, claro que sí. ¿Algún otro lugarcito, mis hijos? ¿De dónde tenemos gente que nos visita? Bueno, hace la mano quien viene por primera vez. Ah, y algunos, bienvenidos, un aplauso para ustedes. Bueno, mis hijos, pues estamos aquí para ponernos en manos de Dios, para pedir por sus necesidades, para pedir a Dios que nos sane, que nos libere. Esta misa no venimos a ver si Dios puede, sino venimos porque Dios puede. Póngase listo, ¿verdad? Yo cuando voy a predicar digo, no vengo a ver si Dios sana, vengo porque Dios sana. No vengo a ver si Dios libera, vengo porque Dios libera. Y usted viene no para ver si Dios puede, sino porque Dios puede. En el nombre del Padre, del Hijo y del Espíritu Santo.
2: Amén.
0: El Señor que nos ama esté con todos ustedes. Yo confieso ante Dios Todopoderoso. De pensamiento, palabra, obra y omisión. Por mi culpa. Por eso ruego a Santa María, siempre Virgen,
2: a los ángeles,
3: a los santos y a ustedes, hermanos, que intercedan por mí ante Dios nuestro Señor. Dios Todopoderoso tenga misericordia de nosotros, perdone nuestros pecados y nos lleve a la vida eterna.
2: Amén.

0: a ver, la llave está aquí, mijo. Sabes que hay un problema que de repente se enciende sola, pero se apaga. Esto se va a apagar. Así déjala. ¿Dónde?
1: ¿Así la dejo?
0: Sí, así déjala.

0: Oremos. Dios nuestro, que siempre nos escuchas en nuestra aflicción, te damos gracias por tu bondad y te pedimos que, librados de todos los males, podamos servirte siempre con alegría. Por Cristo nuestro Señor.
1: Amén.
0: Sentados.

Hago a los tesalonicenses. Hermanos, les mando en el nombre del Señor Jesucristo que se aparten de todo hermano que viva ociosamente y no según la enseñanza que di, que de mí recibieron. Ya saben cómo deben vivir para imitar el ejemplo, puesto que cuando estuve entre ustedes supe ganarme la vida y no dependí de nadie para comer. Antes bien, de día y de noche trabajé hasta agotarme para no serles gravoso, y no porque no tuviera yo derecho a pedirles el sustento, sino para darles un ejemplo que imitar. Así, cuando estaba entre ustedes, les decía una y otra vez: el que no quiera trabajar, que no coma. Que el Señor de la paz les conceda su paz siempre y en todo. Que el Señor esté con todos ustedes. Este saludo es de mi puño y letra. Así firmo yo, Pablo, en todas mis cartas. Esta es mi letra. Que la gracia del Señor, nuestro Señor Jesucristo, esté con todos ustedes. Palabra de Dios.

Dichoso el que teme al Señor y sigue sus caminos, porque comerá el fruto de su trabajo. Será dichoso y le irá bien.

Esta es la bendición del hombre que teme al Señor. Que el Señor te bendiga desde Sion, que veas la prosperidad de Jerusalén todos los días de tu vida.

0: Sí, señor. El Señor esté con ustedes. Anuncio de la buena noticia según San Mateo. En aquel tiempo Jesús dijo a los escribas y fariseos: ay de ustedes, escribas y fariseos hipócritas, porque son semejantes a sepulcros blanqueados, que por fuera parecen hermosos, pero por dentro están llenos de huesos y podredumbre. Así también ustedes, por fuera parecen justos, pero por dentro están llenos de hipocresía y maldad. Ay de ustedes, escribas y fariseos hipócritas, porque les construyen sepulcros a los profetas y adornan las tumbas de los justos, y dicen: si hubiéramos vivido en tiempos de nuestros padres, nosotros no habríamos sido cómplices de ellos en el asesinato de los profetas. Con eso ustedes están reconociendo que son hijos de los asesinos de los profetas. Terminen pues de hacer lo que sus padres comenzaron. Palabra del Señor.
1: Gloria a ti, Señor.
0: Sentados.

¿A poco tienen calor? Ahí están todos. Pues yo no sé qué vamos a hacer con este templo porque no, nomás no podemos arreglar el clima. Pero bueno, ofrézcanselo a Dios, ¿ok? Mire, a mí este amiguito ya me puso el aire, pues yo bien a gusto, ¿verdad? Oigan. Me encanta la primera lectura, el Salmo, el Evangelio. Dice San Pablo a los tesalonicenses en su primera carta: sin duda se acuerdan de nuestros esfuerzos y fatigas. San Pablo se esforzaba y se fatigaba, trabajando día y noche. Ah, caray. Trabajando día y noche. San Pablo dice, a fin de no ser una carga para nadie, les hemos predicado así pues el Evangelio de Dios. Qué bonita la gente que no es una carga. San Pablo no era una carga. Él trabajaba día y noche para poder tener ropita, comidita, una casita, una renta. Yo no sé cómo le hacían en aquel tiempo. Pero él no era una carga para nadie. Cada vez me doy más cuenta de gente que es una carga para su papá, para su mamá, para su pareja. No, mis hijos, ¿qué es eso? Póngase a trabajar, va a decir San Pablo. Él nunca quiso ser una carga. Dice, ustedes son testigos y Dios también, o sea, ustedes y Dios dice, de la forma tan santa y justa e irreprochable, como nos hemos portado con ustedes los creyentes. Oiga, San Pablo, ¿qué? Ustedes son testigos y Dios de la forma, fíjese lo que dice, tan santa, justa e irreprochable como nos hemos portado con ustedes. A ver, ¿quién se ha portado de una forma santa, justa e irreprochable? Alce la mano, los santos, los justos y los que no hay reproche para ustedes de nada. Yo no puedo alzar la mano. San Pablo era santo, justo e irreprochable. Yo le creo porque él lo dice. No era mantenido, no era mantenida si fuera mujer. No era vividor como ciertos hijos, ciertos parientes incómodos vividores. Él trabajaba, él se esforzaba, dice, he trabajado de día y de noche. Yo bendigo a la gente trabajadora, mis hijos, no a la gente vividora. Hay gente mantenida, no vino. No vino esa gente, ¿verdad que no? Aquí hay pura gente trabajadora de día y de noche. Y luego sigue diciendo San Pablo, como bien lo saben, a cada uno de ustedes los hemos exhortado con palabras suaves y enérgicas. Ah, caray. Con palabras suaves y enérgicas. A veces hay gente que me dice, ay, padre, usted cómo es enérgico. Mire, les habla uno suavecito y no entienden. Les habla uno enérgicamente y tampoco. Y se sienten y se molestan. Pero bien que les encanta venir, ¿verdad? A que el padre les regañe. No, no se crea, no. Los quiero mucho, no, no se crea, no, no. Pero San Pablo dice, saben, a cada uno de ustedes
los hemos exhortado con palabras suaves y enérgicas, como lo hace un padre con sus hijos, para vivir de una manera digna de Dios, que los ha llamado a su reino y a su gloria, como un papá. Ahorita yo de repente me doy cuenta de puros papás que no tienen autoridad, consecuentones. Papás que le echan toda la carga a la pobre mujer. Oye, viejo, por favor, atiende a mis hijos. No, tú dales el permiso. Yo no sé de eso. Viejos. Ay, Dios mío. Hay que tener autoridad. Dice San Pablo, los hemos exhortado con palabras suaves y con palabras enérgicas. A ver, mijo, aquí le pone orden a la casa, o a ver cómo nos vemos. Suave, pero enérgicos también. No, mis hijos, es que de repente, sí, mija, sí, mijo, sí, viejita, sí, viejito. Y todos se chiplean todo. Mira, viejo, traigo dos amantes. Está bien, viejito. Válgame. Válgame, Dios. Oye, viejo, pues ando con el vecino. Ándale, pues, mija. Válgame, por favor. Oye, ando con los brujos y curanderos. Pues fíjese que no. Palabras suaves y palabras enérgicas. Oiga, a mí el jueves pasado me mandó a hablar el obispo. Me pusieron una regañada. Él es mi papá. Me ha hablado suavemente, pero el jueves me hablaron. A ver, Armando, ¿qué está pasando con esto? Ay, señor obispo, perdón. ¿También a uno lo regaña su papá? Mi obispo. No, que no pase eso, mijo. Mija, tú también, ándale ahí. No, si les encanta, ¿verdad? Que no se crea, no pasa nada. Pero qué bonito. Yo les he dicho mil veces que todavía tengo mis papás y todavía me regañan. Este viernes voy a darles una vueltecita. Hola, mamá, hola, papá. A ver, venga para acá, mijo. ¿Qué pasó con esto y esto? Ay, qué bonito, ¿verdad? Que hay gente que nos pone orden. Me encantó que el obispo, hacía mucho que el obispo no me decía nada. No estén de chismosos, no les voy a decir qué, no les voy a decir. Ya están ahí pensando mil tonterías. Pues piense lo que quiera, allá está pecando usted. Allá usted. Sí, sí, el obispo tiene razón. No se preocupe, señor. Voy a tratar de mejorar eso que usted me está diciendo. Pues sí. Qué padre que le llaman a uno la atención. Y luego me dice, no, ya no digo nada. No estén de chismosos. Total de que eso pasó, ¿verdad? Entonces, qué bonito, con palabras suaves y palabras enérgicas. Ahora vamos, esto que sigue, ya con esto quiero cerrar porque está precioso. Dice San Pablo, ahora damos gracias a Dios continuamente, porque al recibir ustedes la palabra que les hemos predicado, la aceptan como palabra no humana, sino divina, como palabra de Dios. Pues eso hay que ser, mis hijos. Cuando alguien nos corrija, usted diga, ah, ok, esto sí, esto no, aquí sí, aquí no, pero no ponernos a la defensiva nomás porque sí. Usted escuche lo que le digan y usted sabe qué tanto sí, qué tanto no.
Y entonces nosotros mejoramos lo que podamos. Fíjese cómo es que el Evangelio habla de una corrección muy fuerte. Dice a los escribas y fariseos: ¡ay de ustedes, hipócritas! ¡Ah, caray! Para que vean que estamos hablando de la corrección. A ver, ¿aquí hay hipócritas? Empezando por el padre a lo mejor, ¿verdad? Es que es para hoy el Evangelio, ¿eh? Algo nos sabe Dios, a usted y a mí. No se sienta mal. ¡Ay de ustedes, hipócritas! Por fuera parecen hermosos, pero por dentro están llenos de huesos y podredumbre. Por dentro están llenos de hipocresía y de maldad. ¡Wow! Está fuerte, ¿verdad que sí? Ahí se las dejo. No es quizá para todos, pero quizá algunos sí nos pueda y luego dice más adelante. O sea, no crean que el Señor se detuvo, dijo ya con eso. No dice más adelante todavía: ¡ay de ustedes, hipócritas! Otra vez construyen sepulcros, adornan tumbas. Terminen pues lo que hicieron sus padres: asesinaron a los profetas. ¿Cuántas veces, mis hijos, asesinamos a los profetas? Hay gente que te quiere hablar de Dios y tú no quieres y no te dejas y los ignoras, asesinas a los profetas. Cuando alguien te quiere corregir, cuando alguien me quiere corregir y decimos están locos, yo estoy muy bien, a mí no me diga nada. No, es que el profeta, mis hijos, nos va a decir la verdad. Nos va a decir la verdad. Pues vamos a pedirle a Dios en esta misa que, como dice también la lectura de hoy, el Señor de la paz les conceda su paz siempre y en todo. Que Dios nos conceda la paz siempre y en todo. En las alegrías, en las tristezas, en las dificultades, Dios te conceda la paz. Es lo que vamos a pedir ahorita en la misa.

siempre y en todo te conceda su paz. ¿Qué más queremos? No más, pues, seguir caminando bien. Seguir ofreciéndole a Dios todo, mis hijos. Y luego dice más adelante, que el Señor esté con todos ustedes. Así empieza la misa y así termina. Que el Señor esté con ustedes. ¿Qué más quiere, hombre? Sí nos llama la atención, sí nos habla fuerte, pero dice, el Señor esté con ustedes. Y dice más adelante, que la gracia de nuestro Señor Jesucristo esté con todos ustedes. Vámonos con la gracia de Dios. La gracia de nuestro Señor Jesucristo esté con todos ustedes. Gloria al Padre, gloria al Hijo y gloria al Espíritu Santo.

0: de Lord Joaquín, José Cruz Villalobos, Zoila Vázquez, Santiago Álvarez, Leti Armendáriz Hernández, Rafael Armendáriz Sáenz, Evet Armendáriz, Ismael García Quintana, Rosita Carmona, Estela García, Anadera Cueto, Rosa Elia Hernández, Cruz García, Estela Hernández, Mario Ornelas, Odilia Ornelas, Arcelia Ornelas, María Soto, Manuel Ignacio Chaparro, Carmen Valdés, Gloria Ornelas, Jennifer Rentería, Genaro Almidres, María de los Ángeles Gómez, Rosa Ramos, Guadalupe Pinto León, María Miramontes, Silvia Solís, Adriana Sancido, Martín, Raúl, José Porras, Lupita Porras, Elvira Soto, Manuela Lerma, Mata, Diana y Daniel. Por la libertad de Jesús Chan Morales, para que Dios nos mande la lluvia necesaria para nuestros campos, por las almas benditas del purgatorio, por el eterno descanso de Socorro de Barrio, Eduardo Correa Martínez, y el quinto aniversario luctuoso de Rogelio García Rodríguez.
1: Gracias, amigo. Oren, hermanos, para que este sacrificio mío y de ustedes sea agradable a Dios Padre Todopoderoso. Que esta ofrenda sagrada, Señor, nos traiga siempre tu bendición salvadora, para que dé fruto en nosotros lo que realiza el misterio. Por Cristo nuestro Señor.
2: Amén.
1: El Señor esté con ustedes. Levantemos el corazón. Demos gracias al Señor nuestro Dios. En verdad es justo y necesario, es nuestro deber y salvación darte gracias siempre y en todo lugar. Señor, Padre Santo, Dios Todopoderoso y Eterno, pues por medio de tu Hijo amado, no solo eres el creador del género humano, sino también el autor bondadoso de la nueva creación. Por eso, con razón, te sirven todas las criaturas. Con justicia te alaban los redimidos, y unánimes te bendicen tus santos. Con ellos también nosotros, unidos a todos los ángeles, cantamos tu gloria, gozosos diciendo:

Santo eres en verdad, Señor, que desde el principio del mundo obras siempre para que el hombre sea santo, como tú mismo eres santo. Te pedimos que mire los dones de tu pueblo y derrame sobre ellos la fuerza de tu espíritu, para que se conviertan en el cuerpo y la sangre de tu amado Hijo Jesucristo, en quien nosotros también somos hijos tuyos. Aunque en otro tiempo estábamos perdidos y éramos incapaces de acercarnos a ti, nos salvaste hasta el extremo. Tu Hijo, que es el único justo, se entregó a sí mismo a la muerte, aceptando ser clavado en la cruz por nosotros. Pero antes de que sus brazos extendidos entre el cielo y la tierra trazaran el signo indeleble de tu alianza, él mismo quiso celebrar la Pascua con sus amigos. Mientras estaba con ellos, tomó pan y, dando gracias, te bendijo, lo partió y lo dio a sus amigos diciendo: tomen y coman todos de él, porque esto es mi cuerpo que será entregado por ustedes.

Después tomó el cáliz, sabiendo que iba a reconciliar todas las cosas en sí mismo, por su sangre derramada en la cruz. Lleno pues del fruto de la vid, dio gracias de nuevo y lo pasó a sus amigos, diciendo: tomen y beban todos de él, porque este es el cáliz de mi sangre, sangre de la alianza nueva y eterna, que será derramada por ustedes y por muchos para el perdón de los pecados. Hagan esto en conmemoración mía.

0: Este es el misterio de la fe. Así pues, al hacer el memorial de tu Hijo Jesucristo, nuestra Pascua y nuestra paz verdadera, celebramos su muerte y resurrección de entre los muertos. Y mientras esperamos su venida gloriosa, te ofrecemos, Dios fiel y misericordioso, la víctima que reconcilia a los hombres contigo. Mira bondadosamente, Padre bueno, a quienes unes a ti por el sacrificio de tu Hijo, y concedes por la fuerza del Espíritu Santo que, participando de un mismo pan y de un mismo cáliz, formen en Cristo un solo cuerpo en el que no haya ninguna división. Guárdanos siempre en comunión de fe y amor con nuestro Papa León, nuestro Obispo Constancio. Ayúdanos a esperar la venida de tu reino hasta la hora en que nos presentemos a ti, santos entre los santos del cielo, con Santa María la Virgen, Madre de Dios, con su esposo San José, los apóstoles y todos los santos, con nuestros hermanos difuntos que confiamos humildemente a tu misericordia. Entonces, liberados por fin de toda corrupción y constituidos plenamente en criaturas nuevas, te cantaremos gozosos la acción de gracias de tu ungido que vive eternamente. Por Cristo, con Él y en Él, a ti Dios Padre omnipotente en la unidad del Espíritu Santo, todo honor y toda gloria por los siglos de los siglos.
1: Amén.
0: Oremos con las palabras que Cristo nos enseñó. Padre nuestro que estás en el cielo, santificado sea tu nombre, venga a nosotros tu reino, hágase tu voluntad en la tierra como en el cielo, danos hoy nuestro pan de cada día, perdona nuestras ofensas como también nosotros perdonamos. Para que, ayudados por tu misericordia, vivamos siempre libres de pecado y protegidos de toda perturbación, mientras esperamos la segunda venida de nuestro Señor Jesucristo. Señor Jesús, mi paz les doy. No tengas en cuenta nuestros pecados, sino la fe de tu Iglesia. Y conforme a tu palabra, concede la paz y la unidad. Tú que vives y reinas por los siglos de los siglos.
1: Amén.
0: La paz del Señor esté con todos ustedes.
1: Vence
0: el saludo de la paz.
1: Amén.

sentados. Cierra tus ojos. Cierra tus ojos. Sus ojitos cerrados. Ahí está Dios, adentro de ti. Ahí está Él, abrazándote, bendiciéndote, porque tú eres templo vivo del Espíritu Santo. Tú estás bautizado, tienes a Dios en tu corazón, y ya con eso empiezas a sanar cuando te haces consciente de la presencia de Dios en tu ser. ¿Qué más quieres? Tú no eres un sepulcro, tú eres una persona viva, por dentro y por fuera. Dile en este momento: Señor, lléname de vida. Mira, Señor, que por dentro parece que estoy muerto. Por dentro, Señor, no tengo alegría, no tengo esperanza, todo me sale mal. Soy una persona negativa, Señor. Nomás estoy pensando en cosas que no son buenas. Parecemos sepulcros blanqueados. Por fuera aparentamos una cosa y por dentro estamos dañados, destruidos. Pero hoy, Señor, ven a sanarme. Entra en mi vida. Entra en mi corazón. Renuévame. Levántame. Resucítame. Dame vida. Echa fuera todas las maldades que me han hecho. Echa fuera todos mis pecados. Ven, Señor, te recibo. Quiero esa comunión espiritual contigo, Señor. Antes de recibir tu cuerpo y tu sangre, quiero recibirte a ti espiritualmente. Tú que estás por el Face de la parroquia, tú que estás por esta red de fiesta 94.5, tú que estás en las redes por la grandota 97.5, donde quiera que estés escuchando esta oración, hoy Dios quiere darte vida y vida en abundancia. No quiere que seas un sepulcro. No quiere que seas una tumba. Él quiere que tú seas una persona llena de vida, llena de alegría, llena de salud, llena de esperanza. Hay quienes te han dicho que te vas a morir. Dios te dice que vas a vivir. Dios te dice que te ama. Dios te dice que eres su hijo o su hija muy amada. Tú eres precioso a sus ojos. Tú eres muy valioso para Dios. Oh, Señor, ven y toca estos corazones tan lastimados, tan heridos, que a veces han sido, Señor, rechazados por sus seres queridos, hasta por su padre y su madre. Pero hoy tú ven y abraza estos corazones. Llénalos, Señor. Levántalos. Llévate todo espíritu de soledad, de abandono. Llévate todo espíritu, Señor, de suicidio, de muerte, de homicidio, de venganza, de odios, de rencores. Llévate todo lo malo, Señor. No queremos ser sepulcros, personas muertas en vida, muertas de odio, de pecado, de maldad. Lléname de vida, Señor. Llévate todos mis celos, mis miserias, mi avaricia, mi codicia. Dame vida y vida en abundancia, Señor. Te pongo en tus manos mi vida laboral, mi vida profesional,
mi vida sentimental, mi vida familiar, todas las áreas de mi vida, Señor, bendícelas. Dame alegría, éxito, prosperidad y paz. Llévate las envidias, llévate las maldades, personas que me desean mal. Yo les mando bendiciones y los perdono. Y tú, Señor, dame vida. Y tú rompe cadenas, ataduras, maldiciones. Y que todos los males se regresen a quien los han hecho para su conversión. Hazme pasar invisible ante mis enemigos. Mira, Señor, te pido que tú me liberes de toda maldad. Ayúdame a cumplir todas mis deudas, a salir adelante en mis compromisos económicos. Haz que me rinda, Señor, la economía. Hoy te pongo en tus manos mi cuerpo, Señor, que está enfermo, que los médicos no encuentran, que la medicina no puede, pero tú puedes todo, Señor. Por eso está aquí tu gente, tu pueblo, Señor. Por eso estoy aquí yo, porque te necesito. Abrázame, bendíceme, corrígeme.

Yo no soy mejor que nadie, Señor. Llévate de mí, Señor, toda soberbia, todo orgullo, toda vanidad. No quiero ser como los escribas y fariseos hipócritas. Usted no anda dando una imagen que no es. Ni usted ni yo somos santos. Somos pecadores luchando por estar cerca de Dios. No se crea mejor que nadie. Estamos luchando. Aquí estoy, Señor. He fallado, he caído, pero tú ayúdame a levantarme. Tú ayúdame a ser mejor. Llévate, Señor, todo eso que no me deja ser feliz. Aquí estamos esta noche, Señor, desnudos ante ti, Señor. No queremos aparentar nada, porque a ti nadie te engaña, Señor. Tú sabes quién soy, tú sabes cómo soy, tú sabes mis caídas, tú sabes mis errores, tú sabes mi hipocresía, Señor. Pero hoy, Señor, te abro mi corazón y te digo: tienes razón, Señor. Gracias por corregirme, porque me amas, porque el Padre corrige a sus hijos que ama. Te alabo y te bendigo, Señor. Llévate toda dolencia, llévate toda enfermedad. Abrázame, renuévame, resucítame. No quiero ser un sepulcro blanqueado. No quiero aparentar por fuera cuando por dentro estoy lleno de gusanos y de maldad. Quiero estar bien por dentro y por fuera para ti, para los míos. No quiero aparentar nada, Señor. Tú me conoces. Tú sabes mis debilidades. Tú sabes mis dolencias. Tú sabes mis enfermedades. Tú sabes mis pecados. Y quiero confesarme. Y quiero comulgar. Y quiero recibir tus sacramentos. Quiero casarme por la iglesia. Quiero, Señor, confesarme. Quiero comulgar. Quiero recibirte, Señor. Ya no quiero estar lejos de ti. No quiero ser hipócrita. No quiero venir nomás los miércoles. Quiero venir todos los domingos y todas las fiestas. Y todos los días que pueda misa, Señor. Ariniciere Mahara Nasan. Arinisara Mahara Nasan. Levanta a tu pueblo, Señor. Resucita a los muertos. Mira, Señor. El pecado lleva la muerte. ¿De qué me sirve tener salud? ¿De qué me sirve tener dinero? ¿De qué me sirven las cosas si estoy en pecado? Si estoy muerto en vida, ¿de qué me sirve todo? De nada. Hoy levántate, acércate, conviértete, renueva tu corazón. No basta con esta misa. Tienes que dar más pasos adelante. Tienes que conocerme más, dice mi Dios. Tienes que llegar a mi corazón y verás cuántas cosas tengo para ti. Tengo muchas bendiciones para ti. Si supieras cuántas cosas tengo para ti. Tengo para ti alegría, paz, fortaleza, felicidad. Tengo para ti grandes dones, grandes bendiciones. Acércate, entrégate, no tengas miedo,
soy

tengas miedo. No andes buscando en lugares que no son buenos, con brujos y curanderos, con falsas religiones. No andes buscando en otras iglesias. Aquí estoy yo para sanarte, para liberarte. Aquí estoy yo para abrazarte, para bendecirte. Aquí estoy yo, que soy el pan de vida. Aquí estoy yo, que te ama, que te renueva, que te protege. No andes con sectas, aunque parezcan muy buenas, que los ángeles y que no sé qué tanta cosa por ahí, donde no hay sacerdotes. No te metas en falsas religiones con líderes que no te van a hacer bien, que nomás quieren tu dinero, que nomás quieren destruirte, que nomás quieren dañarte, que nomás quieren fama, que nomás quieren tener adeptos, como en las redes. Parecen religiones que andan buscando adeptos, y tú te vas y tú te metes. Tú no tienes que seguir a nadie más que a Dios. Y aquí está tu Dios. Él te abraza, Él te bendice y Él te protege. No te dejes engañar. Amén.

0: Gracias, Señor, porque estás aquí. Gracias porque reafirmas tu promesa. Yo estaré con ustedes todos los días hasta el fin del mundo. Y ahora, Señor, apartamos esta agua aceite y sal. Aleja de estos elementos naturales toda impureza, toda contaminación. Y ahora, Señor, infunde la fuerza de tu Espíritu Santo sobre esta agua aceite y sal, que queden llenos de tu bendición, para que a través de esta agua aceite y sal alejes todas las sombras, males, enfermedades, demonios, que hagas milagros y prodigios en el nombre del Padre, del Hijo y del Espíritu Santo. Señor Jesucristo, bendice estos cirios, rosarios, escapularios, veladoras, biblias, todas estas imágenes, estampas, medallas, todos estos objetos de devoción, queden llenos de tu bendición. En el nombre del Padre, del Hijo y del Espíritu Santo. Y ahora, Señor, bendice la economía de tus hijos. Bendice, Señor, el fruto de su trabajo. Haz que les alcance lo necesario. Haz que les rinda su dinero, Señor. Haz que puedan cumplir con todas sus deudas. Haz que salgan adelante, Señor. Haz que les alcance, Señor. Mira, Señor, todo lo que han gastado por necesidades de salud, de renta, de dinero, de cosas. Te pido para que tú les abras camino y puedan cumplir con todos sus gastos. Bendice su economía en el nombre del Padre, del Hijo, del Espíritu Santo. Y ahora, Señor, bendice también estos aparatos electrónicos, celulares, tablet, computadora, que no sufran tus hijos ningún fraude, ninguna extorsión, y que estos equipos electrónicos sirvan para amarte, conocerte y acercarnos a ti. Aleja todo pecado, todo mal de estos equipos electrónicos. Aleja toda pornografía, toda impureza. Aleja todo adulterio y toda maldad. Estos equipos electrónicos queden llenos de tu bendición. En el nombre del Padre, del Hijo y del Espíritu Santo. Y ahora, Señor, sigue obrando en nosotros y aleja toda hipocresía. Que al salir de aquí, Señor, podamos ser personas transparentes, no hipócritas, sabiendo que todos estamos luchando. Amén, amén, amén. Oremos. Dios Todopoderoso, que mediante este pan de vida te dignas librar a tus hijos de las ataduras del pecado y restaurar generosamente sus fuerzas, concédenos crecer sin cesar en la esperanza de tu gloria. Por Cristo nuestro Señor.
1: Amén.
0: El Señor esté con ustedes. Dios les cubra con su bendición. Y que esta noche tengan un descanso feliz en el nombre del Padre, del Hijo y del Espíritu Santo.
1: Amén.
0: Habiendo celebrado esta Santa Misa, pueden ir en paz. Acérquense, mis hijos. Ahora es una imagen de el ángel de la guarda. Qué bonito, mira. A ver, ¿quién se va a llevar el ángel de la guarda? El número 144F. Allá está, mira. Allá.
2: Ah. Padre, dígame usted. Este boletito es del asador y es para el domingo que va a
0: Este domingo es la rifa del asador con 3 kilos de carne.
2: Sí, nos quedan 15
0: boletos. Y quedan 15 boletos, ¿a cuánto, mija? A 100 pesos. Quedan 15 boletos para la rifa del asador con 3 kilos de carne y se va a rifar este domingo. A 100 pesitos, pues el que pueda compre un boletito para pues seguir aquí con las obras del templo. ¿Qué otro aviso? ¿No más? Bueno, pase, buenas noches, canto de salida. Gracias, mis hijos.

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1: Bienvenidos a un nuevo episodio. Soy Claudia Mejía. Creo que han escuchado por ahí en las noticias sobre este gusanito, el gusano barrenador. Hoy tenemos un invitado, es un infectólogo, es el doctor Bruno López. ¿Cómo estás?
3: Muy bien, muchas gracias.
1: Gracias por estar aquí y hablar sobre este tema. Sí da miedo, ¿verdad? O sea, sí ha como que metido miedito en la población.
3: Pues lo que se ve da más miedo, ¿no? A veces puede ser más peligroso para la vida en un corto plazo una bacteria que no vemos, pero estos como los se pueden ver al ojo desnudo, como se dice.
1: Claro. O sea,
3: la verdad es que sí generan miedo. La invasión de animales o humanos por este tipo de moscas en su fase larvaria, que son los gusanos, y que esa es una miasis, ¿no? Prácticamente es el término de la miasis. Pero esta es una fase intermedia de la vida de la mosca, ¿no? Tiene que ser, llega como la mosca, se para en el tejido, puede ser incluso en una herida, en los conductos auditivos, las orejitas de las vacas, en la boca de un humano, en una herida de un pie de un paciente con diabetes, por ejemplo, con pie diabetes. Se para ahí, deja sus huevos y esos huevos eclosionan, pues se abren, digamos, y se producen la larva, el pequeño gusanito. Y una vez en mosca va a otro, se reproduce con otro macho y va a volver a buscar otro sitio donde alojarse. Todas las moscas llevan esa fase. Hay una que es bastante curioso porque ella prefiere poner sus huevos. Se llama dermatobia, le llaman la mosca peluda en algunas regiones.
1: Aparte del gusano guardado.

0: El gusano barrenador es que puede dar cuadros graves porque le gusta el tejido humano vivo. Entonces es un parásito obligado. Es decir, para que desarrolle todo su ciclo de vida, necesita una herida de una persona viva para que ahí siga penetrando en el tejido. Barrena, es decir, por literal su nombre, entra, va escarbando el tejido sano y hasta meterse más adentro, hacer cavidades y crear hasta. Y por arrastre, pues lleva bacterias y puede crear infecciones también, ¿no? Por bacterias. Entonces, esa es la importancia que tiene. ¿Qué pasa al ganado? El ganado, pues se enferma, ¿no? Se enferma porque se llena. Si lo dejan sin un tratamiento, penetra y le da un cuadro grave de invasión de este gusano. A la par, pues al abrir esas cavidades, deja que bacterias entren y le da sepsis también al ganado y mueren
1: Sí, se
0: muchos.
1: puede morir.
0: Exacto. Y es tan difícil, a veces, en una sola puesta de una mosca de gusano barrenador, el Cocleomia miniborax, que es el nombre de la mosca, al poner en una herida, en una cavidad, sus huevos ponen hasta 200 en una sola. Y de esos se evolucionan hasta el 70%. ¿Cuántos
1: O
0: gusanos se
1: sea,
0: van a
1: todos
0: producir?
1: son los que barrenan.
0: Y todos al mismo par pueden ir barrenando.
1: O sea, es muy rápido
0: Entonces, por eso a veces tienen que sacrificar al
1: el
0: ganado,
1: ganado.
0: porque ya están tan invadidos que es imposible quitarle todos.
1: Pero esto ya estaba erradicado,
0: Esto ya estaba
1: según desde los
0: erradicado
1: noventas,
0: desde
1: ¿no?
0: el 70, un programa de erradicación del 70 al 92. En el 92 se declaró que era libre de México y Estados Unidos. ¿Cómo lo hicieron? Pues liberaron muchísimos cientos miles de millones de machos, pero estaban radiados, o sea que eran infértiles, digamos.
1: Okay.
0: Entonces se reproducían con moscas hembras, y las moscas hembras lo que tenían era producción de huevos sin más, sin larvas, o sea, eran huevos estériles, digamos, ¿no? Y así ya dejaron que no se reproducieran hasta que finalmente desaparecieron. Esa fue la técnica que usaron.
1: ¿Y por qué ahora regresó?
0: El problema, donde no realmente, aparentemente se había erradicado, pero había pequeños brotes, por ejemplo, en Panamá, en Puerto Rico, en
1: Centroamérica.
0: Centroamérica, en varios de Venezuela, y por ahí había esos pequeños brotes. Con la cuestión de la inmigración y el tráfico ilegal de ganado, allí empezó, por eso Chiapas fue la primera zona, y de ahí, así es como hemos venido con los casos. Chiapas empezó primero el año pasado con hasta un total de. El año pasado cerró con 90 casos, en todo el 2025, y en 2026, al corte al 3 de julio, lleva ya 55 casos. Y después empezó a extenderse ahora nuevamente a Hidalgo, a Jalisco, Hidalgo con 28 casos, Hidalgo con 13 de humanos, humanos con infección. Al ganado ha habido más. Oaxaca 39 casos, Puebla 35, Veracruz 90 casos, 24%. Es el que más casos tiene ahorita en todo lo que va de este año.
1: Me impresionan los casos en humanos porque ¿cuáles son los factores? Supongo que la mala higiene o la falta de higiene
0: Claro.
1: es lo que pues provoca esto.
0: Bien lo comentaste, la falta de higiene es la primera parte de esto, ¿no? ¿Por qué? Porque si yo baño a mi perro o a mi gato, yo mismo me baño a lo mejor una vez por semana, pues dejo, o dos veces por semana, dejo que todos estos días una mosca se pare en una herida, en alguna lesión, más si es una persona ya frágil, por ejemplo, los animales, las mascotas a veces pueden ni siquiera darse cuenta, ¿no? Pero un humano, por ejemplo, con una pequeña herida, que bueno, muchos lo vemos, por ejemplo, con pacientes ancianos, ¿no? Que tienen ya algo de demencia, que solo están en cama y que pueden estar un poco descuidados porque no están al 100% con ellos, pues se le puede parar hasta en la oreja, en la nariz, y ahí dejar los huevos y convertirse en gusanos. Vamos a poner un ejemplo de un paciente con pie diabético que de por sí ya tiene demencia y que solamente está en cama, ya no comunica, tiene muy poca movilidad, y de repente pues llega, pues lo encuentran los familiares con una lesión en su pie, con unas gusanos. Al menos para la persona que no se dedica al 100% a esto, ver los gusanos no va a poder distinguir si es una de estas de mosca doméstica o si es de gusano barrenador o si, o Lucilia, no va a saber. Entonces hay que ver de que no se trate de que efectivamente que sea gusano barrenador. Y lo siguiente es que no podemos quitarlos y echarlos a la basura. ¿Por qué?
1: Porque eclosionan de nuevamente como mosca, ¿no?
0: Y vuelven
1: Decíamos.
0: a reproducirse y a contaminar el ambiente otra vez y a infectar otros pacientes o huéspedes. Entonces lo que necesitamos es quitar la mayoría. Recomienda, si no tenemos en ese momento la posibilidad de que nos ayuden a supervisar qué sea, echarlos en un frasco con alcohol. Con alcohol prácticamente se preservan intactos. Mueren, pero se preservan intactos los gusanos. Echamos una porción en alcohol y lo demás tenemos dos opciones. Una es incinerarlos o inundarlos de alcohol y dejarlos en un recipiente cerrado. Aparte de las muestras que ya tenemos, ¿no? O jabón, agua de jabón y dejarlos ahí encerrados. No recomiendan enterrarlos para que puedan reconocerse al microscopio de qué se trata. Si es Lucilia, si es la mosca doméstica, no pasa nada, ¿no? Finalmente son, ya tenemos muchos años.

0: viviendo con ellos. Lo ideal es tener mosquiteros, una buena higiene, si se encuentran, reportarlos para ver de qué se trata.
1: ¿Estas son como medidas ya teniendo ahí al gusano?
0: Sí, hay que ir a atenderse porque sí tiene sus cuidados cómo retirar estos gusanos. A veces si uno los retira nada más, la misma persona familiar del paciente los retira, puede a veces también lastimar al paciente, puede favorecer que también haya una infección. En este momento que como vemos vamos en incremento de casos, sí es importante cada vez que lo tengamos reportarlo y o acudir al centro de salud, a la clínica familiar para que sea revisado.
1: ¿Qué otra medida importante de las que ya hablamos para reforzar?
0: El cuidado de pacientes que están postrados en su cama, pacientes que son inmóviles, pacientes que tienen alteraciones neurológicas que no permiten sentir incluso dolor a veces o comunicar qué problema tienen. Esos son los que deben tener especial atención e incluso hacer una rutina diaria o cada vez que se haya el baño de estos pacientes, el aseo de ellos, revisarles orejas, revisarles la nariz, revisarles la boca, e incluso hasta las cavidades geniturinarias, por ejemplo, ¿no? La vagina, el ano, a veces también es un lugar donde se pueden alojar las moscas y ahí dejan los gusanos. Y muchas veces puede pasar mucho tiempo ahí y nadie se asome a ver. El gusano barrenador, cuando ya empieza a dar síntomas, incluso dolor en el paciente, ya seguramente ya penetró más las cavidades. O sea, cuando está muy superficial, la verdad es que ni siquiera puede dar nada. O a veces puede ver uno, por ejemplo, una herida que se pone más roja, o que se abulta, ¿no? Se hace un bultito en el tejido. La oreja, por ejemplo, hasta que ya empieza a penetrar el tímpano, más adentro, ahí es donde ya empieza a dar dolor, pero puede no dar ningún problema. Entonces aquí yo creo que no es conveniente esperar hasta que haya un síntoma.
1: Si llegamos a ver esto en pacientes, en mascotas, ya decíamos que hay que reportarlo para, ya tengo el número. Es el 800-751-2100. Él es el doctor Bruno López, infectólogo. Gracias por estar aquí.
0: Muchas gracias.
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8: Qué alegría me da compartir contigo este espacio. Soy César Lozano, iniciando por el placer de vivir internacional para mi gente linda hispana en los Estados Unidos. Gracias a Univisión y afiliadas. Para mi gente linda de la República Mexicana, ya somos casi 23 estaciones de radio en sintonía en la República Mexicana y aumentando. A Joel le dije, Joel, ahí te encargo. Y ni una.
9: Hasta ahorita. Ahí estamos claros, Saltillo, Mochis.
8: Estamos dando la bienvenida a Saltillo, Coahuila, Somos FM y estamos dando la bienvenida a Sinaloa. Ya estamos en Mazatlán, obviamente, en Exa Mazatlán. Pero estamos dando la bienvenida a Wasabi, Los Mochis y falta una, no.
9: Estamos en Guasave,
8: no,
9: Los Mochis.
8: Oye, que el Reynosa, es Tamaulipas.
9: Sí, no, sí estamos también en Reynosa.
8: Ya estamos en Reynosa.
9: Sí, sí, y próximamente en Chiapas.
8: Y Reynosa, estamos en sintonía ya en Reynosa, Tamaulipas, creciendo. Y también estamos en sintonía en Nueva York para la gente que me ha pedido. Y en Guamúchil, es Guamúchil, gracias César. El día de hoy, un tema de esos que a ustedes les encanta. De esos que dices, no lo puedo dejar de escuchar. Aunque me vaya bien en el amor, le está yendo muy mal a mi hija. O le está yendo muy mal a mi comadre. Pues si me llamó ayer llorando, que nadie la quiere, que qué va a hacer, que ya el marido que lo descubrió con otra. Y pues probablemente te va a interesar. La pareja que necesitas no siempre es la que te gusta. Esa es una afirmación que viene a ser mi invitada del día de hoy. Mariana Bermúdez, psicoterapeuta. participa para cadenas internacionales de radio, participa para programas internacionales de radio y además es psicoterapeuta de primer nivel ecuatoriana. Síguela en sus redes sociales, Mariana Bermúdez, te vas a sorprender con el excelente material que sube. Y hoy viene a decir, te gusta mucho, qué bueno, pero no siempre es la persona que necesitas. Está medio extraño eso, ¿eh? Yo digo, pues si es buena para...
3: ¡Épale!
8: Para amar, pues como que uno se engree, como dice en el rancho. Si tiene lana, oye, mi papá nos va a regalar la casa. Oye, ¿la ves bonita? Y si aparte te dice, y dice mi papá que no, que nos va a poner un negocio a los dos, y tú estás ahí cacheteando el piso porque necesitas lana, joder, pues que a quién le dan pan pa' que
9: claro,
8: llore. ¿Cuánta gente se habrá casado
3: billete,
8: así?
3: Billete, papá, billete.
8: Pues sí, billete, papá, billete. Además, la nota de Joel.
9: Doctor, les voy a compartir esto que lanza como comunicado la marca, la compañía Bumble. Bumble es una aplicación para encontrar pareja. Anteriormente, las personas deslizaban, pero estos tiempos, las nuevas generaciones ya están hartos, están cansados de deslizar. Tengo una generación nueva a un costado mío, que es César Daniel, y le hago la pregunta, ¿tú te has cansado de estar deslizando? Él dice ya que sí, dice que sí. Entonces Bumble está apostando a hacer un nuevo cambio dentro de esta aplicación para mantener a sus mismos clientes, a sus prospectos, a que encuentren y que conozcan a una persona y que se enamore.
8: Hasta suspire. 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Una pausa. Esto es Por el Placer de Vivir Internacional.
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4: Hay un mito enorme de invertir en los Estados Unidos, un miedo tremendo para mucha gente. Si, ¿a poco yo puedo invertir allá? Por favor, escucha esta entrevista a ti que vives en la República Mexicana. No sabes, hoy me acompaña aquí en el estudio de radio Luis Mata, que es el CEO de AZ Equity Experts. Él y su equipo son especialistas en ayudar a familias e inversionistas mexicanos a comprar una propiedad o dos en Texas a través de un modelo único. Se encargan de que crees tu propia empresa de rentas en Estados Unidos. ¿Por qué hay un mito? ¿Cuál es el miedo, Luis, en eso?
5: La mayoría de la gente piensa que es muy difícil y la verdad es que hay muchas herramientas pensadas para el inversionista extranjero. Acuérdate que Estados Unidos es un país formado por inmigrantes, entonces es 100% capitalismo, hay muchas herramientas disponibles para las personas, pero la mayoría de la gente no sabemos utilizarlas. Entonces a mí me tomó 20 y tantos años de estar trabajando, de estar a prueba y error, buscando este tipo de herramientas para que pueda tener yo el éxito que la empresa tiene ahorita. Entonces, muchas personas llegan. Me considero, César, que tengo muy buen sentido común y aún así hice muchos errores. La verdad, cometí muchos errores. Fue costoso aprender ese camino de las inversiones inmobiliarias. Pero bendito Dios, ya llevamos más de 3,500 compras y ventas realizadas.
4: Y ahora cualquiera diría, 3,500 casas en San Antonio, Texas, que es donde están ahorita.
5: 2,500 en Arizona y alrededor de 900 más o menos
4: en San Antonio. Estás empezando en San Antonio. Tú vas escogiendo los lugares porque es donde la gente está rentando.
5: Es parte del secreto, de la receta secreta, es eso, que sepas dónde. Cualquier persona en Estados Unidos puede comprar, remodelar y vender en cualquier estado, pero una de las cosas que aprendí es métete en el estado, en la ciudad de mayor crecimiento, porque todo el riesgo que puedes tener se minora muchísimo si empiezas a invertir en el lugar de mayor crecimiento. Entonces ahorita San Antonio creo que es el de mayor crecimiento.
4: 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Ellos te van a contestar inmediatamente y te van a decir, mira, una casa en promedio en San Antonio cuesta tanto, porque las compras a casas que te abandonaron, no abandonadas, casas que dejaron en malas condiciones los renteros anteriores, tú les cambias piso, cocina, techo, tienes un equipo de personas y la vendes a un precio accesible, no un precio caro.
5: Claro, y importante también esto, nosotros, yo le llamo costo de operación. Entonces, una casa de aproximadamente 3,400,000 pesos en México no te va a generar 40,000 pesos de renta. En San Antonio lo puedes lograr. Es una casa, sí, se puede lograr. Y nosotros no le damos una pintadita. O sea, como dices tú, tenemos cientos de empleados desde los cimientos, drenaje, plomería, pintura, textura, cableado eléctrico, techo, cercos, jardín, todo lo remodelamos. Pero el costo de operación, yo le llamo a lo que sale de tu bolsa para poder ser dueño de esa casa. Los arreglos y tu enganche. Notaría. Si tú tienes una inversión donde solamente pagaste el enganche, solamente pagaste notaría y solamente pagaste los arreglos, y esa casa en el transcurso del tiempo se duplica de valor con la remodelación que hiciste y con ese lugar que está en crecimiento, el haber ganado toda esa plusvalía solamente te costó el enganche, los arreglos y la notaría. Tu costo de operación no fueron los 3,400,000, a lo mejor tu costo de operación fue 1,000,000. Y con eso gozaste de toda esa plusvalía. Y eso lo aprendí con los años. Y eso es lo que estamos compartiendo con la gente y le estamos ayudando a toda la gente. Tenemos toda clase de ayuda en la empresa. Tenemos servicio al cliente, tenemos recursos humanos, tenemos gente de mantenimiento, gente de rentas, gente de remodelación, todo para
4: conclusión,
5: que hagan todo.
4: Es mejor invertir en los Estados Unidos una casita que comprarla 100%. Aquí. Y no requieres ir allá, todo es aquí, desde México lo puedes hacer todo. Si quieres ir a ver la casa, claro que puedes ir. Si no puedes ir, puedes mandar a alguien.
5: Claro, tenemos oficinas en Guadalajara, tenemos oficinas en Querétaro, próximamente en Monterrey. La gente, tenemos 5 oficinas en Guadalajara. O sea, pueden ir a San Antonio, pero no es un requisito indispensable ir a San Antonio. Tenemos
4: nomás
5: muchos.
4: 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Reciba su renta y luego vende la casa a los 3 años. 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
5: Gracias.
4: Porque tanta gente que te he mandado y todos están felices con este proyecto.
5: Gracias, César, sí.
4: 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Ándale, manda un WhatsApp.
5: También en Instagram.
4: En Instagram, ¿cómo estás?
5: Es Luis-Mata-Oficial.
4: Luis-Mata-Oficial y tú les contestas.
5: Ahí va directamente a mi Instagram personal y ahí mismo les vamos
4: Luis
5: a
4: Luis Mata Oficial, hombre, ponle así y aparece. Ya métete ahí y mándale un mensaje directo y él te contesta. Gracias por venir, Luis.
5: Gracias a ti, César.
4: Hasta el próximo mes.
5: Claro que sí.
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2: Estoy hablando de la compatibilidad en pareja. Viene Mariana Bermúdez después de esta pausa a decirnos que la pareja que te gusta no siempre es la que necesitas. Pero quiero agregar dos puntitos más hablando de compatibilidad. Pregúntate en el fondo de tu corazón qué tipo de persona necesitas, por favor. No, porque si no andas como alma que lleva el viento, como hoja que lleva el viento. Alma que lleva el viento, ya creo que dije. Como, saludos a mi niña Almita Lozano. Como hoja que lleva el viento. ¿Por qué? Porque pues lo que caiga, es como, ¿a dónde va el barco? ¿A dónde lo lleven? No, ¿qué tipo de persona quieres? A mí me gustan las mujeres que sean trabajadoras, que sean... ¿Qué tipo de hombre quieres? Mira, empieza con cualidades. Que sea chambeador, que le guste trabajar, obviamente. Y también que le guste, que sea detallista. Que me encanta así. Ah, y físicamente lo quiero así y así y así. Ya, lo segundo es lo físico, ¿eh? Para mí lo segundo es lo físico. Porque eso se va a acabar tarde o temprano. Bye. Pero tampoco. Ahora no va. Anda un reel viral que me ha dado mucha risa. Una llamada telefónica. No sé si lo han visto. No.
3: Claro, lo vi ayer. Sí, me lo mandaron.
2: Lo voy a poner en la certificación.
3: Ya me lo mandaron. Ya lo descargamos.
2: Y está el marido viendo la tele. Y de repente, amiga, no, es que, amiga, lo que debes de hacer es buscarte un feo. Amiga, entiende. Búscate un feo. Mírame a mí. Amo a mi marido. Y el marido volteando a ver que. Sí, pues. Y voltea así el marido. Lo quiero un chorro. Nunca me es infiel. Nunca he tenido ningún problema. Porque agarré un feo, amiga. Y voltea. ¡Hey, Susana! Yo no estoy feo. No, el hombre está desencajado.
3: Claro. Pues, porque él se siente guapo.
2: ¿Tú te buscarías una persona fea? Le estén mejor que
3: doctor, ¿por qué me pregunta eso?
2: Pues que oye, que lo feo es efímero.
3: Yo digo, esto es lo que hay. Esto soy yo.
2: A ver, para unos feo es... chaparrito, otros gorditos, otros peloncitos. Hay
3: para todos los gustos.
2: En gustos se rompen géneros. Claro. Ahí está Mariana, le gustan al tope.
3: Guapa.
2: Oye, sí, ¿cuánto mide Davor? No sé. ¿Puedes hablar a Mariana?
3: Sí, claro, adelante, Mariana. ¿Cuánto mide Davor?
2: Digamos que llegó tarde a la repartición de galanura.
3: Está alto,
2: pero
4: sí,
2: muy alto.
4: Sí, claro.
3: 1.90, fácil.
4: Sí, creo que por ahí.
2: Pregúntate qué necesitas. ¿Me dejan continuar con el programa? Ahorita platican ustedes. Y el quinto, aprende a elegir diferente. A veces crecer emocionalmente significa dejar de buscar lo que te resulta familiar. Date el derecho a conocer personas. Mariel... hasta Brasil. ¿Me estás escuchando en Brasil, Mariel?
5: Claro, doctor.
2: ¿En qué parte de Brasil me escucha la Mariel?
5: Bueno, doctor, yo vivo a 40 minutos de Sao Paulo, en una ciudad que se llama São José dos Campos.
2: São José dos Campos. Oye, Mariel, y ese nombre tan bello, Mariel, pues te mereces.
3: Claro,
2: en este momento, Mariel.
3: Mariel.
2: Mariel.
6: ¡Atrapada!
2: Mariel. Se presenta.

0: gente quiere bailar samba. No, Mariel.
1: No.
0: Estás en la pista 1.
2: Atrapada.
0: La que tiene...
3: Yo puro mariachi, doctor.
0: Ah, ¿puro qué? Ah, ella quiere mariachi.
3: Puro mariachi.
0: Bueno, póngale mariachi en la pista 1.
4: Permítame.
0: Con vapor y con...
4: No, ahorita no tengo mariachi.
0: No hay mariachi, lo siento, Mariel. Mariel, querida, dime si estás de acuerdo con lo que dice Marianita Bermúdez, que voy a platicar con ella ahorita. Que la pareja que necesitas no siempre es la que te gusta. ¿Qué piensas sobre eso?
3: Sí, claro. De hecho, bueno, cuando yo estaba más chica, no escogía muy bien a mis parejas. La verdad, llegaron muchas arañas.
0: Mucha araña panteonera.
3: Entonces, la verdad es que un día me puse a la tarea de hacer una lista de lo que yo quería encontrar en un hombre. Sí, todo. O sea, físicamente, emocionalmente, todo.
0: ¿Qué tal, Mariana, hoy?
3: Y después de un tiempo decidí, pues, ya no estar con nadie porque la verdad es que no eran las personas indicadas para mí. Y decidí enfocarme mucho en mí misma y me fui a la Ciudad de México y ahí conocí a mi esposo.
0: Ah, traes producto de importación, mi reina.
5: ¿Y lo sostienes?
0: Oye, ¿y lo sostienes de que tuvo las características que escribiste? ¿Tenía todas?
3: Todo, doctor, todo.
0: Oye, ¿pusiste también que fuera bueno para... que fuera bueno para amar? ¿Sí o no lo pusiste, María?
3: En todos los aspectos.
0: Todo.
3: Es la persona ideal para mí.
0: Eso es lo que quería.
3: Es un excelente ser humano, papá, porque tengo dos hijos acá.
0: Uh-huh. Oye, dime la verdad lo que te voy a preguntar por último. Mariel, ¿está guapo?
3: Claro.
0: Mariel, pon la foto ahorita en tu WhatsApp. A ver, Mariel, dime la verdad. Ahí está la foto. A ver, creo que la... Ah, no, nomás está ella sola. Ya cuando nomás está ella... ¡Ay, qué guapa, Mariel! Contrólate, golosona. Oye, qué bonita foto te tomaste con tu celular. Sí. Qué bonita foto, ¿eh?
3: La verdad que sí, él es muy...
0: Descríbelo rápidamente, pues, pero en 30 segundos.
3: Alto.
0: ¿Alto?
3: Él es alto.
0: ¿Moreno?
3: Moreno, de pelo negro.
0: ¿Pelo negro? Hasta ahí llego.
3: Atlético.
0: Ya no lo presumas, atrapada. te lo tumban. Yo sé lo que te digo. Ahí déjalo. Aprobado. No, ya te lo tumban, no sabes, en un ratito. Te mando un abrazo hasta
3: gracias,
0: Sayudeus,
3: doctor,
0: Campus, Brasil, ¿ok?
3: Gracias.
0: Gracias por estarnos escuchando. Te quiero, Mariel, te quiero.
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0: Vamos a una breve pausa, pero tú sabes que también todos trabajamos por dinero, claro. Pero llega un momento en el que también debemos aprender a que el dinero trabaje para nosotros. 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
8: Claro que... te dije que un día esto pasaría. Y no me creíste, ¿verdad?

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1: Doy la bienvenida a la licenciada en psicología, psicóloga clínica, psicoterapeuta, además life coach, speaker internacional, escritora de un libro, Los Terremotos del Alma, que te lo recomiendo, está en Amazon, Los Terremotos del Alma, me encanta su libro, experta, especialista, ¿en qué? En comunicación, especialista en dramas, traumas, en relaciones conflictivas, Mariana Bermúdez, le aplaudimos porque viene desde muy lejos. Nomás sí, yo te aplaudí, sí. Mariana, esto sí, ando, lo vuelvas a invitar a eso. Marianita, ¿por qué dices que la pareja que te gusta no siempre es la que te conviene?
2: Bueno, antes que nada quiero darle gracias por estar acá. Hoy cumpliendo sueños y además les quiero recordar que hoy es el mañana que tanto miedo nos daba. Y que hoy lo celebro.
1: Ay, qué fuerte manera de iniciar. Hoy es el mañana que tanto nos preocupó.
2: Sí. Y que sin embargo cumplimos sueños como hoy, estar aquí con Joel, con...
1: No, ellos no los incluyas, tú empiezas, platícame.
2: Y en este tema que seguro les va a interesar a todos ustedes, porque fíjense en cuánto sufrimos en el amor, cuánto seguimos sufriendo, y en muchas justificaciones que dicen, pues es que a mí me encantan este tipo de hombres, de mujeres, y resulta que es ahí donde nos equivocamos, porque estamos dándonos cuenta que en estas relaciones pasamos sufriendo. Por eso el tema hoy se lo van a grabar. Hoy día van a salir con la claridad de que no siempre esa pareja que nos gusta es la que necesitamos.
1: A ver, ¿y qué, cómo detectar? A ver, hay mucha gente que le gustan personas. Uh-huh. ¿Cómo detectar que no es la que necesito?
2: Primero, a quienes tengan pareja y no se sientan en paz.
1: Primero con los que ya tienen pareja.
2: Que se sienten con mucha emoción, pero no sienten paz. Y aquí es donde podemos realmente darnos cuenta que mucha gente nos encanta la montaña rusa, pero ¿quiénes podríamos vivir o quisiéramos vivir en una montaña rusa? Es imposible. Por lo tanto, quienes hoy están en una relación, pero no sienten paz, no sienten tranquilidad y no sienten esperanza de poder construir algo juntos, pues definitivamente, probablemente te guste, probablemente te dé buenas cosas, pero no significa que puedan seguir construyendo algo juntos.
1: O sea, alarma roja, no me da paz, no hay momentos de tranquilidad, son más las discusiones y aparte no me veo construyendo algo en el futuro con ella o con él.
2: No lo necesitas, te gusta, pero no lo necesitas.
1: Abre la puerta y que salga. Si no tienes pareja y andas en busca de...
2: Revisa cuáles fueron tus tres últimas parejas.
1: Si recuérdalo. Tuviste, porque Joel no tuvo nada, espérame. Joel ahorita tiene, pero doctor, no tenía. No tuvo nada, no. Tuvo puro ensayo.
2: Bueno, es que en esos ensayos también recuerda que nosotros buscamos la forma de proyectar lo que quisiéramos y podemos vivir enamorados aunque no esté la pareja. Conozco mucha gente que conoce a alguien y entonces proyecta. Y se engancha y se enamora y sufre, aunque ni siquiera han tenido ningún acercamiento físico ni emocional. Pero de alguna manera ya hay información de la forma como te estás acercando. Entonces, en esta revisión de estas tres últimas relaciones o de las tres últimas veces que te enamoraste, mira, básicamente, ¿qué sentiste de similar en las tres? Pero lo más importante, ¿qué papel hiciste en las tres? El del salvador, el rescatador, el que estaba pendiente de todo, el que tenía que amar por los dos, porque obviamente ahí estamos dándonos cuenta que el problema no es los que se nos acercan, sino el patrón que siempre vas a ir buscando.
1: O sea, ese rol que jugué, ¿te gustó el rol? Porque hay que preguntar. Uh-huh. Hay gente que le gusta andar rescatando ánimas descarriadas.
2: No, realmente cuando salen de eso... Y como tú bien
1: quedan
2: dices...
1: desgastados.
2: Y como tú bien dices, de hecho ayer escuchaba a alguien que hacía cosas, ¿no? Cuidaba cosas de la otra persona. Y yo le pregunté, ¿y te gustaba hacer eso? Me dijo, cero. Pero en ese momento, esta ilusión de hacer por el otro lo que me hubiese encantado que hagan por mí, hace que estemos ahí en esta necesidad de cumplir, de que me miren a través de lo que
1: si
2: hago.
1: Si esa persona... químicamente tengo mucha, o sea, es una cosa que la ves o lo ves una vez cada cuando, pero dices, ¿qué cosa? ¿Esta fue trapecista? ¿O este tiene, qué le dices a las que se justifican con eso? Que es muy bueno para amar, que es muy buena para amar.
2: Bueno, diría que probablemente está bien dotado, pero...
1: ¿Eh? Ella sola lo dijo, ¿eh?
2: Pero solamente te puede dar placer, más no compatibilidad.
1: ¿Y eso tarde o temprano?
2: No, eso tarde que temprano no va a llegar a ninguna parte, porque lo único que sostiene el amor es el vínculo.
1: Oye, aparte de eso, ¿tiene lana?
2: Sería que tiene un atributo muy importante, porque te puede dar estabilidad económica, que es muy importante, pero eso nunca va a comprar el vínculo y la paz.
1: Mira, yo veo a Thalía, porque me las criticaron mucho tiempo porque se casó con un hombre de mucha lana. Pero sigue la relación y la mujer la ves plena, enamorada. ¿No ves una relación falsa ahí?
2: En ese ejemplo, no sé si recuerdes que su mamá le decía, no te conviene.
1: Su mamá le dijo muchas veces.
2: Le dijo, él te va a masticar como un chicle. Te va a sacar el
1: sabor
2: y te va a aventar. Entonces fíjate que ahí vemos un ejemplo a la inversa. Es decir, algo que parecía que era bueno, el caso de la mamá, lo más cercano, le decía, no te conviene. Sin embargo, en esta construcción, que probablemente y seguro lo han hecho, pues estamos descubriendo que más allá del dinero, que lo puede dar cualquiera, en esta pareja lograron construir algo mucho más profundo, que es lo que le ha permitido establecerse en los años.
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5: Hola, señor. Hola, Dr. César Lozano. Lo saludo desde Aguascalientes, Y me encantan sus programas y todo. Diario lo escucho. Muchos saludos y un abrazo. Bye.
6: Sí, mi nombre es Claribel Sosa y los saludo de Ciudad Juárez.
7: Hola, doctor César y equipo. Me llamo Adri. Los escucho desde la Ciudad de México todos los días de camino al trabajo. Me ayudan muchísimo con todos sus consejos y sus programas tan divertidos y educacionales. Y les envío un saludo enorme, muchísimas bendiciones y que tengan un excelente día.
8: Saludos a Aguascalientes, Socorrito López. Me encanta que nos saludes en Aguascalientes. En Ciudad Juárez, allá estamos en sintonía, en Ciudad Juárez en máxima 99.1. Y también saludos en Ciudad de México, Adri, que por cierto voy a estar en el Teatro Silvia Pinal el 29 de octubre. Teatro Silvia Pinal. Y el día 30 en Cuautitlán, Ixcali, voy a estar con mi conferencia Mujeres Difíciles, Hombres Complicados, pero la nueva, aumentada y recargada. No te la vayas a perder. ¿Con quién vamos, güey? Vamos
9: con Axel Ortiz, Doc.
8: Una dosis de Ubicatex con el terapeuta Axel Ortiz. Dice que la felicidad no depende de nadie. ¿De quién crees que depende, Mariana? ¿De uno mismo? Pues que, a ver qué dices, Axel.
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10: A veces creemos que la felicidad es una meta lejana, que está allá afuera, en una casa más grande, en un trabajo mejor, en tener a la persona correcta a nuestro lado. Pero con el tiempo y con estas cápsulas de Ubicatex, descubrimos que nada de eso garantiza la paz que buscamos. Porque estar bien con nosotros mismos se enseña que la felicidad depende mucho más de nuestros pensamientos que de nuestras circunstancias. Porque las circunstancias pueden cambiar. El trabajo se pierde, la pareja se va, los planes no siempre salen como imaginamos. Pero si dentro de nosotros hay calma, hemos aprendido a cuidarnos y escucharnos, estamos en un lugar de paz. Así que hoy, más que buscar un motivo externo para sonreír, hay que mirar hacia adentro. Debemos hacer las paces con nosotros mismos. Amarnos, respetarnos, porque cuando estamos bien con nosotros mismos, no importa tanto lo que pase afuera. Por supuesto que cuenta, pero no va a determinar nuestras circunstancias, porque lo que importa es la fuerza y serenidad que llevamos dentro. Te abrazo mucho. En Facebook me encuentras como psicólogo Axel Ortiz y en Instagram como @mirandoenmí.
8: Querido Axel, gracias y gracias a ti porque nos permites acompañarte. A ti que me escuchas en la República Mexicana. A toda la Baja California les saludo, Tijuana, Ensenada, Mexicali, a todo Jalapa, Colima, Mazatlán, Saltillo, a todo Sinaloa. Desde Mazatlán hasta Guamúchil, Los Mochis, Reynosa, esa no está allá, Guasave. Y en Reynosa, que estamos ya en sintonía, y en Radio Mex, que también estamos en sintonía. Y obviamente Génesis 98.1 Monterrey y Radio Mujer Guadalajara. Abrazos también a todo Chihuahua. Que mi Dios bendiga tus pasos, tus decisiones. El problema no es lo que te pasa. El problema es cómo reaccionas a lo que te pasa. Ánimo, hasta la próxima.
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3: ¿Qué tal, amigos? Muy buenos días. ¿Cómo están? ¿Cómo amanecieron? ¿Cómo andan? ¿Cómo me les va? Esperando en Dios y que todos, todas se encuentren muy bien. Nosotros muy contentos, muy agradecidos con el favor de su compañía, el favor de su preferencia. 7:01 a.m. de este día, jueves 27 de agosto del 2026. Estamos en la primera edición de Plataforma Informativa a través de Fiesta 94.5 FM. Allá en controles, Carlitos Cadena, muchas gracias. Gracias también por apoyarnos atendiendo líneas telefónicas, que lo sabe usted perfectísimamente bien, están a su disposición. Su amiga y servidora Evangelina Fuentes Sáenz les dice bienvenidos y bienvenidas. Ya sabe, estamos aquí para lo que guste y mande. Le comparto rápidamente los avances en la información que ya tenemos lista para todos ustedes.

0: mega alud, un desplazamiento de lodo tremendo. También le daremos cuenta en la nota estatal. Sin jueces libres, no hay ley que valga, preocupó Marrazo, dice el secretario general de gobierno de Chihuahua, Santiago de la Peña. Estuvo presente en el informe que rindió la presidenta del Tribunal Superior de Justicia en el estado de Chihuahua, quien dice logramos la transición sin afectar a la justicia. Ella es Marcela Herrera. Procesan a presunto asesino del taxista. ¿Recuerdan ustedes que le robó el taxi? Bueno, como un tipo secuestro para robarlo. Apareció muerto el taxista y a él lo despojó de 2,000 pesos. Eso valió la vida del taxista por este sujeto que lo asesinó para robarlo. Quieren impunidad, hostigan juez y Fiscalía General de la República por el tema, y a la Fiscalía Anticorrupción de Chihuahua en corralazo de 98 millones de pesos a nivel local y regional. Le daremos cuenta. Ayer rindió su séptimo informe de actividades la síndica de delicias Gaby Franco. Lo hizo de manera, en un formato distinto, porque no tenía completa toda la información, así que dice: no quiero ser irresponsable al no tener la información, hablar de algo que todavía se está procesando. El tema de las patrullas, por ejemplo, las 30 unidades de seguridad pública híbridas, pues ya van parte del informe, el trabajo en algunas obras, supervisión de algunas lámparas, etcétera, etcétera. También, pues están comenzando a destapar, lo llamo de esta manera, quienes aspiran a un cargo de elección popular para las elecciones del 2027, ya lo dijo el alcalde, bueno, el coordinador en el estado es el licenciado Marco Bonilla, que es el presidente de Chihuahua Capital. Y luego le ofrecieron la coordinación distrital al presidente municipal de Delicias, Jesús Valenciano. Vendría siendo como a la postre el candidato a diputado federal por este quinto distrito. Levantó la mano para la diputación local el regidor Mario Mata Licón. Ayer dijo que sí, que levantó la mano para ese cargo. Estuvo en la reunión del lunes pasado por la noche. Y bueno, pues están acomodando ahí las piezas del ajedrez en los partidos políticos. Hoy no vi si Morena ya también tuvo algún coordinador de la defensa de la 4T en otro estado. Llevaba creo que 4 o 5 hasta ayer. También, bueno, mi buen amigo Eddie Rodríguez, que es inspector, que llevaba a cabo el programa El Fuego No Es Cosa de Juego por parte de bomberos, se retira, fíjese, de bomberos, 15 años por cuestiones laborales, personales. Tiene el ofrecimiento de otro trabajo. Dijo: yo no voy a dejar a los bomberos, si estoy en las tardes después de mi jornada de trabajo y puedo ayudar, lo voy a hacer. En mis vacaciones voy a descansar apoyando a bomberos, pero pues mi vida toma otro rumbo laboralmente hablando. ¿Cómo les ha ido con la vacunación, la desparasitación de nuestras mascotas, desparasitación externa de perritos, la vacunación antirrábica, perritos y gatos? Ahí la lleva, dice Samuel Santana, que es el encargado del Centro de Bienestar Animal, y quien pueda asistir al antirrábico que conocemos, al centro de zoonosis, para que le apoyen con la desparasitación, con la vacuna, por si no hay programa para ir a su colonia, puede ir hasta el Centro de Bienestar Animal. Esta y más información la tenemos lista para todos ustedes. Quédese, por favor, con nosotros y esté debidamente informado.
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12: 22 grados en este momento. La máxima de 38. En la noche mínima de 21. No hay condiciones de lluvia en este momento. 3 kilómetros por hora, la velocidad del viento. Mañana, viernes, hay 15%, oiga, espéreme, 15% de probabilidades de lluvia para este día. Déjeme ver, no va a ser que esté checando yo otra comunidad, otra ciudad, ¿no? Tiempo en Delicias. Pues 15%, ojalá. El viernes, mañana, 7% probabilidad de lluvia, 36 la máxima. El sábado 29 no hay condiciones de lluvia, 36 la máxima. El domingo 30, 3% probabilidad de lluvia, 37 la máxima. El martes primero de septiembre, 2% de probabilidad de lluvia con 37 la máxima. Y el miércoles 2, 5% probabilidad de lluvia con 37 como máxima. Ahorita la temperatura 22 grados.
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12: En México, 9 de cada 10 personas consideran que el desperdicio de alimentos tiene un impacto ambiental alto. Sin embargo, 4 de cada 10 tira comida a la basura, por lo menos una vez por semana. Y lo que más se desecha es comida cocida y sobrantes, frutas y verduras, le siguen pan, lácteos y huevos, en menor medida carnes y pescado, de acuerdo con el hallazgo de el Star Path Chef. Durante la presentación del segundo informe Percepción del Desperdicio de Alimentos en América Latina 2026, Kim Duran, fundador de Chef, aseguró que el principal hallazgo es que la conciencia ya no es un problema, porque hay claridad en ello en la región, ya que 91% de los encuestados lo ve como una problemática al menos relevante y 19% la percibe como crítica. Se dice que desperdician la comida 4 de cada 10 mexicanos. Lo vimos en la televisión, nos lo mandaron en mensajes a través de las redes sociales, esta tragedia en Nepal. Ya van 353 personas fallecidas. Las autoridades de Nepal reportaron que la cantidad de víctimas fatales ascendió a 359 este jueves, mientras que más de 900 personas son reportadas como desaparecidas. El miércoles, un enorme desplazamiento de hielo, tierra y agua ocurrió entre la frontera de Nepal y el Tíbet, China, sepultando a decenas de edificios y personas. Además, con el bloqueo de un río, un lago se formó, dice, en el lugar donde se produjo la inundación en Nepal, y está creciendo con el riesgo de desbordarse, dijo la autoridad de desastres del país. Hizo un llamado a los residentes y a los rescatistas para que se mantengan alejados de las orillas del río. En un reporte previo indicaron que 910 personas permanecen desaparecidas e ilocalizables, mientras que 351 más fueron rescatadas con vida, según el ejército de Nepal. Hasta el momento no está clara exacta la causa del desastre que azotó en Nepal, y se hablaba ayer de que la mayoría eran turistas. El Partido Acción Nacional, a través de su líder en México, Jorge Romero, dijo que aunque el Comité Nacional tenga la última palabra sobre las posibles alianzas para las elecciones del 2027, aseguró que escuchará todos los casos particulares en los estados. Romero expresó lo anterior en conferencia de prensa desde Baja California Sur ante una eventual alianza con el Partido Revolucionario Institucional. Principalmente, indicó que seguirán apostando por sus propias siglas, pero deberán tener la capacidad de reconocer las condiciones particulares de cada estado. Vamos a tener la vigilancia, la vigencia, la humildad, la estrategia de ubicar cada realidad, afirmó, y sugirió que la política nacional no puede imponerse a cada entidad. Es de mencionar que en las elecciones del 2027 estarán en votaciones gubernaturas, son 17, congresos locales, alcaldías, la Cámara de Diputados, sindicaturas también. No obstante, Romero Herrera expresó las prioridades del partido. Hoy la más importante, más que triunfos electorales en un Excel, es salvar a México del tumor guinda. Salvar a México del tumor guinda, reiteró. Defender a la patria, a la familia y hoy más que nunca, nuestra libertad. Fíjese que muy temprano vino hasta aquí, hasta las instalaciones de fiesta. Una persona que trae una situación de un problema con la junta de agua, pues no tanto problema, todavía están por definirse varias situaciones, porque le aparece una fuga, pensaban que era de drenaje, mandaron al camión, al Bactor, le dijeron que no, que era asunto de agua potable, que tenía que ir a la junta. Fue a la junta, le dijeron que pues que estuviera pendiente, pero tiene la duda si es en la calle, si le pertenece a él o le pertenece a la junta. Eso es lo importante de sacar ahorita, despejar esa duda, si le pertenece a usted o la tiene que arreglar la junta de agua. Evita, si pudiera mandar reporte a la perrera. Estos tres perros ya tienen mucho tiempo aquí abandonados, son muy agresivos. Además, nos dan la dirección con muchísimo gusto, aquí se lo mandamos. Esto de ayer se me quedó pendiente. Este mensaje aquí lo mandamos a Desarrollo Urbano, Ordenamiento Territorial y Medio Ambiente. En Medio Ambiente entra el tema de zoonosis del Centro de Rescate Animal, así se llama, creo. Muy buenos días, Eva. Oiga, para preguntarle a dónde podemos acudir o a dónde podemos marcar para el tema de garrapatas. Hay muchísimas y tengo niños pequeños. Muchas gracias, que Dios la bendiga. Puede ir a salud, al Comité Municipal de Salud o a la Coordinación Municipal de Salud enfrente de Electra. ahí puede ir a atrás de Presidencia, a Desarrollo Urbano, Ordenamiento Territorial y Medio Ambiente. Lo siento con desesperación, qué cosa, el tema de las garrapatas. Sí, hay que hacer lo posible, hay que ir a la autoridad. Buenos días, para informar que no ha pasado el camión de basura en Colonia del Bosque, en Meoqui, y los botes están llenos, no se han visto en toda la semana. Mandamos a nuestro buen amigo, el ingeniero Noé Legarreta, que es el director de Servicios Públicos Municipales en este momento. Buenos días, dice Lick, para reportar. Hay partes muy oscuras en la agricultura, a quien corresponda, por favor, gracias. ¿Qué partes serán? No me pudiera echar la mano con eso. El trapito y todo, ¿verdad? Necesito. Pero si me pueden apoyar con algunos puntos, algunas ubicaciones, en mucho nos ayudan. Vamos a la pausa, 7:18.
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12: Tenemos la información lista, 7:21 de la mañana. Golpe al huachicol. La Fiscalía General de la República en Chihuahua ejecutó una orden de cateo en un inmueble del municipio de Aldama, donde se aseguraron aproximadamente 100 mil litros de hidrocarburo, así como vehículos probablemente utilizados en la comisión del delito de almacenamiento de hidrocarburo. Esto en el marco de una investigación iniciada con detenido. De acuerdo con el reporte de la dependencia, la diligencia se llevó a cabo en atención a un informe policial homologado suscrito por elementos de la Policía Federal Ministerial derivado de la puesta a disposición de Christopher N., ante la Fiscalía Especializada de Control Regional. El informe señala que en el interior de un inmueble tipo bodega, ubicado en dicho municipio, se encontraba autotanques, pipas y mangueras de alta precisión. Con base en esa información, la Fiscalía Federal en la entidad solicitó una orden de cateo, la cual fue otorgada por el juez especializado en el sistema penal acusatorio del Centro de Justicia Penal Federal en Chihuahua Capital. Durante el cateo, los policías aseguraron aproximadamente 100,000 litros de hidrocarburo, además de 2 tractocamiones, 4 camiones, 3 remolques, los cuales quedaron a disposición de la autoridad correspondiente. Ayer informó la magistrada, la presidenta del Tribunal Superior de Justicia en el estado, Marcela Herrera, quien afirmó que el Poder Judicial de Chihuahua logró concretar la transición tras la reforma judicial sin afectar la atención que diariamente brindan los órganos jurisdiccionales, al tiempo que mantuvo en marcha sus procesos de modernización. Durante la presentación de su primer informe de labores, Herrera destacó que uno de los principales retos al inicio de la gestión fue poner en operación la nueva estructura institucional sin interrumpir la impartición de justicia. Lo logramos. La transición se dio de forma ordenada y prácticamente sin interrumpir el servicio. Así lo dijo y estuvo presente en este informe el secretario general de Gobierno, Santiago de la Peña Grajeda. Ahí remarcó la necesidad de tener jueces libres, pues sin ellos no hay ley que valga, afirmó. Refirió que la esencia de la República reside en la separación de poderes y textualmente señaló: sin jueces libres no hay ley que valga, no hay derechos, no hay libertades, solo hay un oscuro y uso discrecional del poder. En Chihuahua, expuso de la Peña Grajeda, preocupó la imposición del régimen actual para usar el aparato de poder e implementar una reforma judicial que, según sus dichos, nadie esperaba y sobre todo nadie quería. De la Peña aseguró, no hubo ingenuidad y se trabajó, no por simple oposición, sino por una sincera convicción de libertad para cuestionar dicha reforma y una vez aprobada, se respetaron los procesos. La Fiscalía de Distrito Zona Centro obtuvo la vinculación a proceso de Ariel Yurem P.O., acusado por los delitos de homicidio calificado y robo agravado en perjuicio del taxista Salvador Ignacio N.Q. La resolución se dio ayer durante la continuación de la audiencia inicial correspondiente a la causa penal 2389/2026. Donde un juez de control determinó que los datos de prueba presentados por el Ministerio Público eran suficientes para iniciar el proceso penal. Según las investigaciones de la Fiscalía, los hechos ocurrieron durante la noche del 14 de agosto del 2026, cuando el imputado y otro sujeto presuntamente agredieron al taxista hasta provocarle la muerte. Posteriormente, ambos individuos habrían despojado a la víctima de aproximadamente 2,000 pesos y un teléfono celular. Derivado de las indagatorias, las autoridades obtuvieron una orden de aprehensión contra Ariel Yurem P.O., misma que fue cumplimentada para ponerlo a disposición del órgano jurisdiccional. Luego de analizar los elementos presentados durante la audiencia, el juez determinó vincularlo a proceso y mantener la medida cautelar de prisión preventiva. Finalmente, la autoridad judicial estableció un plazo de 6 meses para el cierre de la investigación complementaria, periodo durante el cual la Fiscalía continuará recabando elementos relacionados con el homicidio y el robo. Esto lo dice el fiscal anticorrupción en Chihuahua. La Fiscalía Anticorrupción señaló que juez federal, la Fiscalía General de la República y Javier Corral hostigaron a la autoridad investigadora por el caso de peculado de 98.6 millones de pesos. Similar a Alejandro Gutiérrez, la Coneja, exsecretario del PRI, cuyo caso se lleva pues ante el juzgado local y fue atraído en 2017 por la Federación. Ahora ocurre un conejazo similar en la acusación contra Javier Corral y el despacho López Elías. en el proceso de desvío supuestamente de 98.6 millones de pesos para la reestructura de la deuda del estado de Chihuahua. De acuerdo con la Fiscalía, dentro del amparo 547/2026, el juzgado décimo de distrito emitió desde el pasado 14 de agosto una sentencia definitiva en la que reconoció al estado de Chihuahua a través de la Secretaría de Hacienda como víctima por el presunto delito de peculado agravado relacionado con esos recursos, 98.6 millones de pesos. Sin embargo, la Fiscalía Anticorrupción de Chihuahua señaló que el 24 de agosto el juez penal federal Roberto Antonio Alcoverde Martínez decidió asumir competencia sobre el asunto y desconoció a Hacienda como víctima. La dependencia calificó esta actuación, como ilegal y aseguró que el juzgador ya había sido advertido de la existencia de una suspensión definitiva otorgada al estado de Chihuahua. La fiscalía sostuvo que la actuación del juez podría encuadrar en el artículo 262, fracción tercera de la ley de amparo. Añadió que el juez federal Alcoverde Martínez ya había sido denunciado previamente ante el Tribunal de Disciplina Judicial y que también se denunció el supuesto incumplimiento de la suspensión. Denuncian presión y tráfico de influencias en esta, llamémoslo, reversión que se da por parte del juez federal al reconocer Hacienda del estado de Chihuahua como víctima de este peculado. Válgame mi tatita Dios. Dejé ver si tengo mensajitos para compartirlas. Dice: hola, buenos días. Para reportar lámparas en Colinas del Valle, sí prenden, pero si se fija en la imagen, se ve que dan más luz los focos de las casas. Gracias, agradezco la atención. Aquí mandamos. Hijo, ¿qué dirección es? Compártame. Lámparas en Colinas del Valle, ¿será todo el fraccionamiento? O si me regala la ubicación de esa calle, por favorcito, para poderla hacer llegar a la autoridad correspondiente. También el tema de la agricultura, que nos puedan compartir algunas ubicaciones, alguna dirección, si son tan amables. Dice: buenos días, muchos locales comerciales cerrados en Delicias. Un gran súper está por cerrar e irse de Delicias. Una ruina económica a partir desde el 2010. Comenzó la desgracia económica para Delicias gracias a los gobiernos corruptos. Y maneja ahí, yo creo que entiendo que es el del PAN, Jorge. Y el abandono del gobierno de la secta de... También se refiere a Morena, pero con otros calificativos. Gracias por su atención. Atentamente, Jorge Ramírez. Saludos, mi buen Jorge. Excelente día. 7:30, corte y regresamos.
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11: 7:34, con el gusto de saludarlo, de que esté con nosotros esta mañana. Está próximo el regreso a clases. Necesitamos, para obtener resultados distintos, necesitamos hacer cosas distintas. Y aprender inglés es una gran herramienta. Saludo y le agradezco a nuestro buen amigo Jesús Venegas del Instituto English Alpha y Omega. Jesús, buen día, bienvenido.
12: Buenos días, Eva. Gracias por la invitación. Buenos días a todo tu auditorio, a todos tus radioescuchas.
11: Tenemos que hacer cosas diferentes. Tenemos que ser muy intrépidos, Jesús, para cambiar cosas.
12: Sí, definitivamente. Sí, y lo que marca la diferencia en la actualidad es capacitarnos en un segundo idioma, porque es indispensable el idioma inglés. Si no nos capacitamos en el idioma inglés, no vamos a tener éxito profesional, éxito laboral, éxito económico.
11: Y ahí están ustedes, en Alfa y Omega.
12: Así es. Instituto English Alfa y Omega capacita a las personas en el idioma inglés en un periodo corto de 12 meses.
11: Y además nos ofrecen promociones, nos ofrecen becas.
12: Sí, el día de hoy traemos 10 folios, 10 becas para todo auditorio. 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
11: Le preguntaba yo ahorita a Jesús fuera del aire que si están de vacaciones, si llevan su curso conforme al ritmo del ciclo escolar. ¿Cómo es, Jesús?
12: Nuestro instituto no tiene vacaciones, todo el año está operando, todo el año está capacitando, enseñando el idioma inglés a nuestros alumnos. Y nuestro instituto tiene horarios flexibles por la mañana y por la tarde. y son 5 horas de clase que pide el programa a la semana. Estas 5 horas de clase no son horarios fijos. El alumno los va moviendo, los va cambiando en base a sus necesidades.
11: Esa es la ventaja que tenemos para mantener el ritmo. Yo creo que es importante, si a mí se me resulta alguna actividad en un horario que ya tenía establecido para ir a aprender el inglés, lo puedo modificar. Hay un rango de horario para poder hacerlo, de tiempo.
12: Sí, pues, nuestros horarios por la mañana y por la tarde es desde las 9 de la mañana a 9 de la noche, de lunes a sábado. 9 de la mañana a 9 de la noche, de lunes a sábado. El alumno puede programar sus 5 horas de clase.
11: ¿Cómo puedo cancelar ese horario? ¿Con cuánta anticipación?
12: Nuestro programa tiene flexibilidad. Si ya programamos nuestras horas de clase para un día, bueno, podemos cancelar las 2 horas antes de la clase ya programada. Cancelamos 2 horas antes y reprogramamos esas 2 horas. No se pierde.
11: En la mañana, temprano, muy temprano, pasadita a las 5 de la mañana, pues esos mensajes que llegan por celular donde dice, ¿has pensado o tienes pensado qué quieres hacer de tu vida? Y decía este mismo personaje, yo creo que no, porque mucha gente estamos muy inmersos ahorita en las redes sociales y no nos da tiempo nuestro cerebro, nuestro horario para ponernos a meditar qué quiero hacer yo de mi vida. Yo creo que es el momento en esta propuesta que nos hace el Instituto English Alpha y Omega con los folios de beca para aprender o dominar el idioma inglés, que nos pongamos a pensar qué quiero hacer yo de mi vida, y desde jóvenes, desde la niñez podemos hacer, y una alternativa clara es aprender inglés.
12: Así es. Plantearnos, como mencionas, plantearnos qué visión tenemos en nuestra vida, a dónde queremos llegar. Bueno, el primer punto es capacitarnos en el idioma inglés. ¿Por qué? Porque el idioma inglés nos va a abrir puertas en todos los ámbitos. El idioma inglés es el idioma universal por excelencia de comunicación.
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12: Sí, nuestro método de aprendizaje es un método meramente natural que garantiza que todos nuestros alumnos van a aprender a pensar en inglés, y al pensar en inglés lo van a poder hablar, leer y escribir en su totalidad. Es donde está el secreto, Eva. Para aprender inglés, el secreto está en el método. Y el método de aprendizaje correcto y adecuado es un método simple y sencillo. Es el que nuestros padres usaron para que nosotros aprendiéramos a hablar por primera vez un idioma, el español. Este mismo método lo desarrolló nuestra área académica o de pedagogía, para que ahora nuestros alumnos dominen un segundo idioma, el inglés.
11: Con un servicio personalizado, Jesús.
12: En su totalidad, todos nuestros teacher coach, para poder dar un servicio personalizado. Manejamos grupos pequeños. ¿Para qué? Pues precisamente para que el teacher coach se concentre con el alumno al 100% y se le dé la atención preferencial.
11: Perfecto, pues ahí tenemos nosotros la oportunidad, tenemos la llave que abre muchas puertas, que abre muchas ventanas también en lo laboral, lo ha dicho Jesús, en lo laboral, en lo académico, en lo personal. Por supuesto, hay necesidades que a veces nos limitan porque pues no tenemos no somos bilingües, en pocas palabras.
12: Así es, sí, es una limitante el no dominar el idioma inglés. Limita a toda persona su crecimiento.
11: Pero además de estas 5 horas a la semana que establecen en el Instituto English Alpha y Omega, están los cursos o los clubes de conversación también.
12: Sí, nuestro programa de inglés trae incluido este gran beneficio, que son los clubs de conversación, los clubs de películas y los clubs de lectoescritura. Estos clubs son para que el alumno lo practique en el instituto con los demás alumnos. Y al practicarlo, se le va a desarrollar la autoconfianza y seguridad en sí mismo. Va a erradicar el miedo, la vergüenza, para entonces poderse aventar a hablarlo fluido, el idioma inglés.
11: La edad nos permite que desde primaria podamos irle ganando terreno al tiempo, Jesús.
12: Sí, a partir de los 8 años. A partir de los 8 años tenemos también adultos mayores tomando el programa de inglés. ¿Por qué? Porque nunca es tarde para capacitarse y dominar un segundo idioma.
11: Perfecto. 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
11: No quiere decir que sea para estudiantes exclusivamente. Estamos diciendo que es un gran momento para, junto con el ciclo escolar, el curso que ya va a iniciar el próximo lunes, pues vaya parejo las clases de inglés. Pero puede ser cualquier persona, ¿eh? Cualquier persona puede acceder a este beneficio, a esta promoción que nos hace Alfa y Omega, ¿verdad, Jesús?
12: Sí, así es, para público en general. Es para cualquier persona que tenga el interés real en dominar un segundo idioma, el inglés. Y es fácil, solo hay que hacer el marcacuelgue para estar dentro de las 10 primeras personas. 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Y tienen el beneficio de una beca del 60%.
11: No es exclusivo de Delicias. Para toda nuestra región también es importante comentarlo. Está abierto esta promoción de becas.
12: Sí, es para todas las ciudades circunvecinas, así es, aquí a la ciudad de Delicias.
11: Perfecto. ¿Con qué concluimos, Jesús?
12: Invitar nuevamente a todos tus radioescuchas, a todo tu auditorio, Eva, a que se den la oportunidad en este regreso a clases. 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
11: Que tenga excelente día, Jesús Venegas.
12: Gracias, buenos días.
11: Faltan ya 17 minutos para las 8 de la mañana. Tenemos que ir al corte.
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11: Todo lo que se ha generado en las últimas horas en materia de seguridad se lo compartimos en este momento. Tenemos información de la Fiscalía Distrito Zona Centro que nos da cuenta sobre, hay una vinculación a proceso a 3 detenidos por el robo de una motocicleta en Meoqui. Esto se generó el lunes. Sí, es información que tenemos del lunes pasado. Así que vamos a escuchar lo que nos dicen nuestros amigos, la Fiscalía, el área de comunicación.
25: La Unidad de Investigación y Persecución del Delito de la Fiscalía de Distrito Zona Centro en el municipio de Meoqui obtuvo la vinculación a proceso de los imputados Jesús Adrián LH, Edgar Daniel LM y Rebeca NM por el delito de robo agravado. De acuerdo con las investigaciones ministeriales, el 13 de agosto de 2026, alrededor de las 23 horas, la víctima circulaba a bordo de una motocicleta de la marca Honda modelo 2017 con un valor comercial de 26 mil pesos, sobre la carretera que conduce a la localidad Lomas del Consuelo, cuando fue alcanzado e interceptado por los imputados, quienes lo golpearon para despojarlo de la motocicleta. Hechos por los que fueron detenidos en el término de la flagrancia y llevados a la audiencia de formulación de imputación. Con base en los datos de prueba expuestos por un agente del Ministerio Público, el juez de control de Distrito Judicial Abraham González, conocedor de la causa penal 483-2026, resolvió la situación jurídica de los imputados, misma que enfrentarán bajo la medida cautelar de prisión preventiva, para lo cual se estableció un plazo de 3 meses para cierre de investigación complementaria. De acuerdo con las leyes y normas vigentes, los imputados se presumen inocentes mientras no se declare su responsabilidad mediante sentencia emitida por la autoridad judicial.
11: Plaza en calle Rogelio Torres, hierba muy crecida, privada de cumbres, mandado ya el mensajito. Buenos días, Evita. Me da mucha pena molestar, pero solo hablando puedo expresar mi impotencia y decepción. No sé qué o quién podrá darle solución a las carencias de pensiones. No hay especialistas, por tanto no hay consultas, pero ya esto es insoportable. No hay ginecólogo. ¿Y ahora dónde van a atender a nuestras parturientas? Ojalá que nos ayude mi Dios, porque los hombres no creo. Gracias. Hijo, qué difícil cuando ya el tema de la impotencia, de no creer, de la falta de confianza. Por calle Valle de Colca, acá en la Colinas del Valle, donde las lamparitas alusan más las de las casas que la pública. Nos están diciendo, aquí mandamos servicios públicos municipales con muchísimo gusto. Buenos días, Evita. En este día se celebra el Día Internacional del Cosplay, una fecha dedicada a reconocer la creatividad y la oración de quienes dan vida a personajes de animación, a los cómics, videojuegos y películas. También el día de hoy es luna llena en Acuario, entre paréntesis calor. aparece a las 8 de la noche con 11 minutos, eclipse parcial de luna a las 10 con 13 de la noche, visible en la República Mexicana. Así es, don Adrián, estaban invitando a este eclipse parcial de luna. Gracias a nuestro buen amigo don Adrián Quirós, siempre agradecidos, don Adrián, con estas cápsulas de conocimiento y, por supuesto, saludos hasta la colonia Carmen Cerdán. Tenemos otro reporte por parte de la Fiscalía de Distrito Zona Centro, porque vinculan a proceso a persona por robo agravado en delicias. Era un objetivo prioritario. Así lo estaba, como que ya tenía asolada la región con robos este personaje, le echaron el guante y ya fue vinculado a proceso.
0: Investigación del delito de robo de la Fiscalía de Distrito Zona Centro en el municipio de Delicias obtuvo la vinculación a proceso del imputado Jesús Lorenzo UO, alias El Tachú, por el delito de robo agravado. De acuerdo con las investigaciones ministeriales, el 4 de mayo de 2026, el imputado ingresó a la cochera de una casa habitación ubicada en el fraccionamiento Los Pinos, en la ciudad de Delicias, a la cual no tenía libre acceso, y se apoderó de una sopladora eléctrica, una extensión, una lámpara de mano, entre otros objetos. Resultado del trabajo coordinado entre elementos de la Agencia Estatal de Investigación, de la Unidad de Investigación Preventiva de la Dirección de Seguridad Pública Municipal de Delicias y agentes del Ministerio Público, el 20 de agosto de 2026 se cumplimentó una orden de aprehensión en contra de Jesús Lorenzo UO y ese mismo día se le formuló imputación. Con base en los datos de prueba expuestos por el agente del Ministerio Público, el juez de control del Distrito Judicial Abraham González, conocedor de la causa penal 489/2026, resolvió este miércoles 26 de agosto vincular a proceso al imputado, situación jurídica que enfrentará bajo la medida cautelar de prisión preventiva, para lo cual se estableció un plazo de 2 meses para el cierre de la investigación complementaria. Cabe hacer mención que el imputado es considerado objetivo prioritario de la unidad de investigación por su probable participación en diversos hechos delictivos. De acuerdo con las leyes y normas vigentes, el imputado se presume inocente mientras no se declare su responsabilidad mediante sentencia emitida por la autoridad judicial. Artículo 13 del Código Nacional de Procedimientos Penales.
11: Con esta información vamos a escuchar tanto a Adán Fernando Vázquez, él es el coordinador de este programa Horizontes de Esperanza, que va dirigido a mujeres violentadas, que son que enfrentan o que sufrieron violencia familiar. Y vamos a escuchar en esta misma grabación al licenciado Jorge Muñoz, él es el presidente de FICOSEC. Hemos estado hablando en esta semana sobre la violencia familiar. Este programa es un delito que no baja, no sube, pero no baja. Entonces, se están haciendo medidas para apoyar a los niños que son víctimas de violencia familiar, a los violentadores también, y hay un programa para ellos, y este para las mujeres que sufren violencia. Las estadísticas las dábamos a conocer ayer en nuestro editorial de cada semana, pues son altas, definitivamente.
1: Tuvimos una canalización, viene con el concepto de violencia familiar. La violencia familiar se entiende como esta situación conflictiva donde se ejerce violencia, los diferentes tipos de violencia dentro de un núcleo familiar. Este agresor, o bueno, las personas que participan en esta dinámica, pueden ser desde hijos, desde padres, padres a hijos, hijos a padres. Principalmente, sí tenemos la situación de que suele ser entre parejas. La mayoría de las canalizaciones que hemos recibido vienen de ahí, pero entendemos como violencia familiar a todo lo que pasa en este núcleo, vaya la redundancia, de la familia, que se entienda como violencia, ya tiene la posibilidad de entrar dentro de esta categoría. Lo que no muchos sabemos, de hecho, nos dimos cuenta cuando hablábamos con estas instituciones que nos canalizan, que muchas veces entendemos como, no es violencia familiar si mi mamá me grita. ya es violencia familiar, estamos en una familia, es un tipo de violencia, no tiene que haber golpes de por medio, y es situaciones microscópicas que a veces dejamos pasar, que nosotros creemos que son pequeñas o no entran en la dinámica de la violencia. Entonces, principalmente suele ser por pareja, pero abarca más áreas.
4: Oh, si me permite contestar con, pues más en concreto con datos, que es lo que nos provee el Secretario Ejecutivo del Sistema Nacional de Seguridad Pública. En lo que va de este año, de enero a julio del 2026, hemos tenido 385 víctimas que vienen canalizadas a través de 360 carpetas. ¿Qué quiere decir esto? Pues que al ser menos carpetas que víctimas, quiere decir que por cada carpeta puede haber más de una víctima. De las 385, 90% son mujeres y 10% son hombres. Y el 55% de esas víctimas están en un rango entre 30 y 60 años, 28% entre 18 y 29 años. ¿Qué quiere decir esto? Que en comparación con el 2025 no hemos presentado ni decremento ni incremento, se ha comportado este fenómeno del delito de manera igual. ¿Es bueno o malo? Pues las cifras realmente es muy difícil ponerles un color, ¿no? Hay muchos matices. Y al hablar de cifras de un fenómeno, de un delito social como es la violencia familiar, pues hay muchos factores, no podemos señalar directamente el origen, ¿no?, o el culpable. Sin embargo, ¿qué sí podemos hacer en base a estos números? Generar estrategias, como lo estamos haciendo con este proyecto. Y si se fijan, o haciendo recapitulación, FICOSEC ha implementado tres proyectos enfocados a atender la violencia familiar a niños, en este caso a mujeres, bueno, no niños, víctimas, menores, en este caso a mujeres, y también lanzamos el de la atención a agresores, porque sabemos que es un círculo, como ahorita lo mencionan, y si no atendemos al agresor, ese agresor va a seguir delinquiendo y generando víctimas que en un futuro, si no se atiende, las estadísticas dicen que ellos se van a convertir en futuros agresores. Entonces, los datos, como lo mencioné, se han comportado igual al 2025 y estamos haciendo muchas estrategias en diferentes frentes para atacar un delito de índole social, el cual pues no tiene en sí un solo factor de origen ni un solo culpable, vaya.
11: Nos vamos con bomberos, turno recién terminado a las 7 de la mañana a cargo del teniente Luis Ángel Chaparro, quien nos da cuenta de lo que se tuvo. A ver, déjeme ver nada más si esta es la grabación correcta.
5: Buenos días,
11: doctor. Aquí tenemos ya, lo tenemos listo al teniente Chapa.
5: Buenos días, el turno que termina ahorita a las 7 de la mañana. Contó solamente con tres salidas, siendo la primera de ellas en la calle Quinta Poniente, donde reportaban un incendio en una bodega. Al arribar a la unidad se realiza un recorrido, no localizando nada, quedando como un llamado falso. Segundo ellos viene siendo en la avenida 20 de noviembre. En la avenida 20 de noviembre, en el sector poniente, donde reportan un panal de abejas. Al arribar la unidad, pues ahí se realizan las maniobras necesarias para extinguirla, ya que ahí molestaban a los propietarios del domicilio. Tercero ellos viene siendo en la avenida Manuel Amaya, en el Fonapo, donde reportan igual un panal de avispas, acudiendo a la unidad 08 a extinguirlo, quedando sin novedad del llamado. Sería todo lo más relevante.
11: Gracias, señor. Oiga, tenemos otro mensajito de tema de lámparas acá para la zona de... Mire, dice, muy buen día, Milik, para reportar 3 lámparas que no encienden, calle 17 y media y avenida 14 y media, fraccionamiento Las Torres, y me ponen con esta facilidad de las funciones del celular, me identifican las lámparas que son. ¡Órale! Muy bien, muchas gracias. Lo más destacado en materia de seguridad, 8 en punto.
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11: Regresamos, tenemos más información. Le comparto mensajes en este momento. Buenos días, paisana, Rancho San Valentín. Presente, mis paisas, gracias, como siempre. Se reporta nuestro buen amigo, el ingeniero Noel Garreta, Servicios Públicos Municipales en Meoqui. Dice, hoy deberá estar pasando por esa colonia.

0: así que va a andar por allí. Gracias. Muchas gracias por el medicamento, al contrario. Gracias a ustedes y gracias a la gente que nos hace el favor de compartir medicamento. Ayer la síndica de Delicias, nuestra buena amiga Gaby Franco, ella tuvo su informe de actividades. Fue un informe, pues digamos, en un formato distinto. Lo ha hecho en el Teatro de la Ciudad, un poco más abierto. ¿Qué le digo? Un poco más abierto a la ciudadanía que quiera acompañarlo o acompañarla en la información que se hace. Ellos están obligados, los síndicos, por ley, a informar de manera permanente. Imagínense, en 2 años este es el 7º informe de actividades. Entonces, sí, sí varió. Fue en la sesión ordinaria de Cabildo, donde dio a conocer algunos resultados. Esto porque, aquí lo explica ella, dice que sería irresponsable hablar de algo de lo que no tiene documentos, y no porque la autoridad no lo quiera dar, sino que son procesos no tan fáciles, son un poquito complicados, hablando de temas de luminarias, hablando de temas, ya viene lo de las nuevas patrullas, las 30 nuevas unidades a la Dirección de Seguridad Pública Municipal, etcétera.
1: Dando cumplimiento a la responsabilidad que la ley nos establece de rendir cuentas trimestralmente sobre las labores de vigilancia y fiscalización realizadas. En esta ocasión, mi intervención será más breve que en informes anteriores, principalmente porque tenemos revisiones que aún se encuentran en proceso. Y quiero comenzar precisamente por ahí. He considerado que sería poco responsable presentar como hallazgo aquello que todavía requiere análisis, documentación o aclaraciones por parte de las áreas correspondientes. Fiscalizar significa revisar, comprobar, documentar, contrastar información y permitir que las áreas aporten los elementos necesarios para solamente entonces emitir una conclusión debidamente sustentada. Por eso, quiero compartir algunos datos que permiten dimensionar el trabajo realizado durante este trimestre. Durante este periodo, participamos y dimos seguimiento a 7 sesiones de Cabildo, 6 sesiones del Comité de Obras Públicas y 11 sesiones ordinarias y extraordinarias del Comité de Adquisiciones y Licitaciones. En el Comité de Adquisiciones y Licitaciones participamos y dimos seguimiento a 3 procesos licitatorios, de los cuales el más significativo desde el punto de vista económico es la adquisición de 30 patrullas híbridas tipo sedán con equipamiento policial, además con la infraestructura para su abastecimiento energético consistente en 144 paneles solares y 15 cargadores. Todo ello con un importe de 28 millones de pesos provenientes de recursos estatales. En el Comité de Obras Públicas se dio seguimiento a 10 procedimientos de licitación pública, tanto plazos, convocatorias y requisitos técnicos de los procesos. Uno de nuestros principales frentes de trabajo continúa siendo precisamente la obra pública. Durante este trimestre revisamos técnicamente 16 expedientes de obras vigentes. 8 contaban con la documentación comprobatoria y justificativa completa al momento de nuestra revisión, y en otros 8 fue necesario solicitar formalmente información y documentación complementaria, cuya recepción se encontraba pendiente al cierre de este informe. Pero nuestra revisión no se queda en el escritorio. También realizamos 8 inspecciones físicas de obras e intervenciones, verificando directamente en campo su ejecución y avance. De ellas, una se encontraba concluida al 100%, 3 presentaban avances iguales o superiores al 90%, y 4 se encontraron en diferentes etapas de ejecución, por lo que continuarán bajo seguimiento de esta sindicatura. Además, el análisis de contratación de obra pública contenido en este informe comprende 6 contratos por inversión de 49.724.601 pesos provenientes de recursos estatales y federales.
0: De lo que informó la síndica de Delicias, la contadora pública Gaby Franco.

0: voy a tomar el atrevimiento porque yo creo que es necesario para que estemos en sintonía. Yo entiendo que estamos muy acostumbrados nosotros como medio, o hablando de nuestro medio, de este de plataforma informativa y de la audiencia. Usted ya ha escuchado que se acerca el proceso electoral el próximo mes de septiembre, ya a la vuelta de la esquina, comienza de manera formal. Tal vez los candidatos no estarán listos, no estarán registros, no estarán cosas de esas que el calendario electoral nos irá diciendo las fechas en las que los partidos deberán de elegir, cómo lo deberán hacer, etcétera, etcétera. Lo cierto es que ya empieza el proceso electoral al momento de que se haga la instalación de los consejos, el consejo local del Instituto Nacional Electoral, el consejo local del Instituto Estatal Electoral, porque hay elección federal y hay elección local. Federal con la elección de los diputados federales, ahí entra el INE. Y el INE trae otras tareas también que comparte con el Instituto Estatal Electoral, y se habrá de darse la instalación a nivel estado, y ahí arrancó el proceso electoral. Después vienen las instalaciones de las asambleas municipales, etcétera, etcétera. Ese no es el punto. El punto es a que a partir de ahí los medios vamos a estar muy monitoreados, porque yo no puedo ofender, porque yo recibo un mensaje de la audiencia a la que tanto respeto, ¿eh? Usted lo sabe bien, respeto su sentir, su pensar, su ideología, su participación, su credo, etcétera. Lo respetamos porque esa es la instrucción y esa es la vocación de Fiesta 94.5 en el tema de noticias. Pero si yo leo un mensaje donde alguien de ustedes agrede o maneja una ironía o sarcasmo, le estoy leyendo la ley ya, ironía o sarcasmo, minimización, quiere decir, bueno, ironía o sarcasmo, podemos incurrir en expresiones cuyo sentido literal contrasta con la intención descalificatoria, como elogios aparentes que se encubren, críticas o burlas. Lo podemos hacer muy bonito, pero no dejamos de ofender. Nos estamos encubriendo con ese mensaje, tal vez bonito entre comillas, críticas o burlas. La minimización, expresiones que reducen la relevancia, capacidad o logros de la persona precandidata o candidata, restando importancia a su figura política o sus propuestas. Infantilización es otro término que pudiéramos incurrir a la hora de un mensaje. Expresiones que tratan a la persona precandidata o candidata como inexperta, ingenua o incapaz de comprender la complejidad del cargo al que aspira. Otro, cuestionamiento implícito de legitimidad. Expresiones que sin afirmarlo directamente sugieren que la persona precandidata o candidata no merece o no está en condiciones de ocupar ese cargo. Asociación negativa por identidad. Expresiones que hacen referencia implícita a la pertenencia a la persona a un grupo, por género, origen étnico, etcétera, etcétera. Todo esto entraría en el tema de violencia política. Y el problema sería para la empresa. Si usted aún, por ejemplo, no es el caso, ¿eh? No es el caso, pero si usted me manda un mensaje donde repudia, critica, se burla, denosta, señala, pero lo quiere dar con su nombre, pues no sé ahí qué pasaría. Si la referencia o el daño por ser yo el medio, también el medio va implícito en la crítica que hace una persona que pone nombre y apellido. Sí, al final de cuentas es el medio el que hace la expresión pública de esa ironía, sarcasmo, minimización, infantilización, cuestionamiento implícito o legitimidad, asociación negativa por identidad. Este es un texto que le estoy leyendo, le estoy compartiendo, nos los acaban de hacer llegar en instrucciones de la coordinación de noticias de lo que es plataforma informativa estatal. Entonces es un documento del Instituto Nacional Electoral. Nada más porque van a pensar que yo les estoy coartando su libertad de expresión, que yo no estoy manejando sus mensajes, que yo estoy inclinada para tal o cual candidato, candidata, etcétera. No, es una instrucción documental que nos hace llegar el Instituto Estatal Electoral. Y nosotros como empresa, pues no vamos a caer, no vamos a violentar la ley, para empezar, aun y cuando dijéramos, pues le están cortando la libertad de expresión a la audiencia. No se trata de eso. Yo creo que a la hora de expresarnos, podemos ser, sin incurrir en esto del sarcasmo o la ironía, porque se va a detectar fácilmente, podemos ser críticos sin ser groseros, podemos ser críticos sin entrar en el conflicto, sin entrar en el pleito. Yo creo que se van a cambiar los modelos, ¿no? No estamos coartando libertad de expresión. Tenemos que cambiar la expresión. Eso. Tenemos que cambiar la expresión porque, pues, la visión, la vista va a estar sobre los medios. Entonces, nada más ser cuidadosos en esos detalles para ustedes y para nosotros. Nada más, por si llega, estamos muy dados, somos muy dados, aquí hemos sido abiertos en ese sentido y bueno, cuando venga el proceso, yo creo que tendremos que ser lo suficientemente maduros, cívicos, insisto, para lo que a usted no le parezca de un candidato, de una candidata, lo podemos decir educadamente. Lo podemos decir en una expresión abierta, pero respetuosa. Así las cosas. Lo quería comentar porque esto ya va a empezar. Bueno, esto ya empezó. Nada más esperamos que se llegue el día de las votaciones, el primer domingo de junio del 2027, en lo que elegiremos a las autoridades que tendrán a su cargo la gubernatura, la diputación federal, la diputación local, la presidencia municipal, la sindicatura y los regidores. Estamos aclarado el punto para que no haya sentimientos, lo digo porque yo lo respeto mucho a ustedes, la verdad, y les agradezco siempre y siempre lo diré, el favor de su atención y el favor de su compañía. Vamos a la pausa, las 8:16.
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0: Tenemos mensajitos. Dice... Ah, caray. Hola, buen día, Evita. Claro que sí. Aquí tenemos ya la lista de cumpleañeros y con muchísimo gusto agregamos a esta persona que nos dicen que los y las felicitemos. Con mucho gusto. Continúo con mensajes y luego dice, buenos días. En pocas palabras se puede, ya no se puede decir... Nada, únicamente barbearlos, hablar bonito, ya no hay libertad de expresión. No, no, no. Yo le dije, hay expresión. Hay que buscar la manera de cómo decir lo que sentimos, ¿sí me entiende? Hay maneras. Búsquele. Búsquele y verá que sí hay la forma de decir algo que no nos agrada. Algo con lo que no estamos de acuerdo. Algo que a mí no me parece. Se puede, ¿eh? Se puede. Hay que buscarle, o sea, cuando yo pueda comentar algo, vendrán los tiempos. Aquí seguimos diciendo que ¿cómo le dicen a nuestros amigos de servicios públicos municipales? Sacan a relucir a Paquita la del barrio. Entonces, ¿me estás oyendo? Y lo sigue la palabra esa que le digo que es denosta. Hay que cuidar lo que decimos, nada más. Haga el intento y verá que sí podemos decir algo que no nos parece con una expresión respetuosa, insisto. Claro que se puede. Buenos días, Evita. ¿A qué hora abren la Junta Municipal de Agua de la Plaza Nogales? Si me puede contestar por aquí, pues déjeme pregunto. Yo creo que a las 9:00. Pero aquí le voy a preguntar al contador público Edgar Ruiz, que ya me contestó con el tema de la persona que no sabe dónde está la fuga, si en su tubo o en la red general. Aquí le pregunto y le contesto vía WhatsApp, me imagino, ¿verdad? Por esta vía. Tengo entendido que ya entró a trabajar y ya no nos puede sintonizar. Aquí le estoy preguntando al contador. Tengo otro mensaje y nos dice, buenos días, Evita. Me parece irrelevante la justificación de la síndica. Todos sabemos que los informes tienen una vigencia del primero a tal al último del cual. Si hay eventos muy recientes, seguramente serán de otro periodo y se informará cuando proceda, no antes ni después. Gracias por las fechas. Ella lo tiene que hacer en ese término. La ley está muy rara para los y las síndicas, ¿eh? Pero lo tiene que hacer en ese... Por eso justifica ella las fechas, porque si son señalados y lo tiene que... Son obligados por la ley en esas fechas que correspondan. Buenos días, Evita. No, pues ya valió. Ahora sí que estábamos mejor cuando estábamos peor, a callar todo el mundo, porque como dijeran los clásicos, el que se mueve no sale en la foto. Y yo sí quiero llegar a las posadas. Gracias, Evita, por sus finas atenciones. Muchas gracias. Seguimos a la orden. Hay que buscarle nada más. Dice... Pues ya no va a mandar sus mensajes groseros. Jorge, saludos, hermosa. Mi querido Jorge, ¿cómo anda? ¿Cómo la ve? Dice, aparatoso choque en Cielo Vista bajando el puente en la carretera federal. Ese puente, ¿cuántos accidentes han pasado ahí? Ahí está. Dice, aparatoso choque en Cielo Vista bajando el puente en la carretera. Muchas gracias por el dato. La circulación está normal. Ahí ya nos ponen una fotografía donde se observa que ya está en atención o esperando a las a las autoridades. Es un tema que atiende la Guardia Nacional, División Caminos, pero ahí se ven autoridades. Gracias. Dices, buen día, Evita, continúan apagadas las lámparas debajo del puente, carretera federal en Lázaro Cárdenas. Gracias. Se lo vamos a mandar a nuestro buen amigo, el presidente seccional de Cárdenas, Juan Pedro Trejo Chaparro, aquí para que nos comente sobre la situación. No sé si depende de él el puente, de la Secretaría de Comunicaciones y Obras Públicas o de la Secretaría de Infraestructura, Comunicaciones y Transportes. A ver qué nos dice. Aquí se lo estamos mandando de una vez a el presidente seccional de Lázaro Cárdenas, a ver qué conocimiento tiene él o qué nos dice sobre esto. Vámonos con información. Tenemos que el presidente municipal estuvo ayer, el presidente municipal Jesús Valenciano estuvo ayer en la entrega de los libros de texto gratuitos de cara al inicio del ciclo escolar el próximo lunes para nuestros niños, niñas y adolescentes del nivel básico, kinder, primaria y secundaria. Y nos refiere, porque ayer escuchábamos a los profesores, Ricardo Robles, subsistema estatal, coordinador regional, y al profesor Ramiro Quintero, del subsistema federal, también aquí coordinador regional, pero ya por parte, estuvo presente en este evento el alcalde Jesús Valenciano, una manera de arranque a lo que será el ciclo escolar.
9: Medios de comunicación que nos acompañan, la verdad, muy contentos en la casa doble porque ya los 5 niños se van a la escuela, dice mi señora. El próximo lunes ahí descansa un poco. En ese sentido, igual que muchos padres de familia, madres de familia que en ocasiones se complica, ¿no? En la parte laboral, a veces no todo el mundo tiene una guardería, una estancia infantil cerca o algún familiar donde poder dejarlos mientras están de vacaciones. Pero en la parte más contenta es porque los niños regresan a un lugar seguro, regresan con ustedes que son literal, a la par que los padres de familia, la parte más importante en formación. Y en sus manos pues estarán los niños, las niñas, lo más importante que tiene Delicias y su región. Hablamos de 71,000 estudiantes en la región centro-sur, desde esta zona hasta Jiménez. Sé que ustedes harán un trabajo enorme en este inicio de clases. Sé que el gobierno del estado está trabajando con las autoridades educativas para que en las instituciones se puedan atender las cuestiones que se requieren, y en el caso específico de Delicias, nosotros nos volvemos a reiterar a sus órdenes. Hemos atendido ya prácticamente en todas las escuelas al menos un par de peticiones, desde el mantenimiento, poda, algo eléctrico, algo hidrosanitario, algo que se pueda requerir por ahí. Supervisores, autoridades educativas, estamos a sus órdenes en lo que requieran. Si en algo vale la pena invertir o poner nuestro granito de arena es en la educación, porque lo único que puede ayudar a que este país siga creciendo y a que este país le vaya mejor es invertir en la educación de nuestros hijos, de sus hijos, de los hijos de la gente de Delicias y de la región. Y en esa parte, mi reconocimiento para ustedes por su labor incansable que hacen. Ser maestro no es nada sencillo, tener en aula 40 niños, niñas, hijos extraños de alguien más y estarlos formando no es nada fácil, compartir con distintos caracteres, distintas formas de pensar, y en esa parte mi admiración y respeto para ustedes como magisterio. Que Dios los bendiga en este inicio de clases y les deseo lo mejor. Gracias.
0: Me recordé cuando les digo que podemos hacer expresiones respetuosas, porque tengo un amigo, fuimos reporteros en el diario, y él era muy atento a la escritura, consultaba mucho, leía mucho, hoy tiene varios libros, mucha gente lo ha de identificar. El profesor Juan Cristóbal Pérez es maestro de la prepa 2030, ha hecho algunas conferencias, a algunos agrada, a algunos no, es polémico el profesor, pero cuando era reportero le dieron el área policíaca, cubría policíaca él. Entonces él estaba cansado de poner que los borrachos, que los rateros, etcétera, y se preocupó por un estilo más pulcro, llamémoslo así. Entonces, cuando nosotros leíamos las letras del hoy profesor, pues nos causaba risa, porque a los borrachos les llamaba beodos. Un beodo fue detenido en plena vía pública, etcétera, etcétera. Beodo, pues, es una persona borracha, ebria. Y usaba el término beodo, por eso no se me olvida. Entonces, podemos enmarcar varias cosas sin resultar... No, ahí no escondemos nada, ni estamos simulando. No es ironía, no es sarcasmo. Es un término. Beodo es borracho, es ebrio, pasado de copas, hasta atrás, etcétera. Entonces, había en otra ocasión los rateros, ladrones, manilarga, le puso él. Así creó sus términos para escribir policíaca sin que resultara tan grotesco, lo decía él. Entonces, sí podemos hacerlo. De verdad que sí podemos. Y no es insinuación, no es ironía, no es sarcasmo. Beodo, aquí y en China, es borracho, es ebrio. Manilarga, aquí en China, es ratero. No estamos simulando nada, no le estamos dando vuelta a la palabra, ¿sí? Entonces habrá cosas en las que se notarán expresiones que digo yo, bueno, pues aquí no puedo decir porque tampoco puedo remacharle las muelas. Definitivamente, pues no podemos remacharle las muelas en el insulto, ya con palabras altisonantes, con malas razones. No lo podemos hacer. Pero bueno, esto es, le digo, viene del Instituto Nacional Electoral en un monitoreo permanente que se va a hacer en el tiempo de la campaña hacia los medios de comunicación. De por sí somos monitoreados, se monitorean los tiempos cuando tienen participaciones partidos políticas, etcétera. Hay monitoreo del Instituto Nacional Electoral y eso ha sido de siempre. Hoy, porque nosotros pues hemos conformado un grupo, así como sabemos con qué va a salir Jorge, por ejemplo, el del manager del Claudia Sheinbaum, etcétera. Sí, ya tenemos identificados cómo nos expresamos. Entonces, nada más para la hora de la traducción que pueda hacerse, pues yo les voy a decir traducido para evitar que la empresa incurra en una situación, porque le digo, el delito electoral en el que se pueda caer es el de violencia política. Sí, ese nada más era el punto de hacer el comentario sobre esta ley que nos hicieron llegar a los medios de comunicación, la ley de el Instituto Nacional Electoral. Ahorita le voy a dar no manejé el artículo ni las consideraciones que vienen en esa ley. Dice, a ver, mecanismos discursivos, etcétera. Ahorita le busco aquí donde nos mandaron. Son términos, dice, que periodistas, reporteros o analistas que hagan ironía o sarcasmo contra candidatos en la campaña que viene, o hago sarcasmos de la política, aquí en la página 23 del proyecto. Aquí lo vamos a estar checando. Vamos entonces a la pausa, no sin antes, les recuerdo que ya se acerca el 15 de septiembre. 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
0: Mensajitos, dice. A ver. Evita, para decir al gobierno, para calificar al gobierno, ¿cómo le hacemos, Evita? Para decir a alguien es corrupto, se puede decir deshonesto. Es que estamos hablando de candidatos y candidatas, Es para el proceso electoral. Esto lo está regulando. Es una propuesta del Instituto Nacional Electoral. Entonces, nada más. Los demás, pobrecito, que Dios los cuide, que Dios los proteja. Pero es a la hora de atención que tengamos o cómo nos dirigimos hacia candidatos y candidatas. Ellos y ellas son las que están ahorita. También, pues, hay que mantener el respeto con las autoridades, pero no, ellos no están todavía, no están incluidos en esta canasta. Ellos no, pobrecito. Pues es para candidatos y candidatas. Hola, buenos días. Ahora sí es tiempo de usar la IA. Tienen razón. Ahora sí, que la IA nos ampare, que nos permita los sinónimos, etcétera. Que la dice, es tiempo de usar la IA y se ríen. Ay, arrasa. ¿Cómo son? Buenos días. Llego a la tienda mediodía a comprar un café y me dice una señora: ¿un café con este calorón? Le digo, mi abuelo vivió 105 años. Y dice la señora, ¿por tomar café? No, por no meterse en la vida de los demás. Gracias, gracias por sus mensajes. por sus chistes, por sus comentarios. Ayer, en la mañana, en las instalaciones de la Asociación Civil Luchando para Vivir y Servir, es un grupo en su mayoría mujeres que atienden a personas con diagnóstico de cáncer. Se hizo una alianza con un hospital privado aquí de Delicias, con un grupo de seguros Monterrey, lo voy a decir, Canacintra Mujeres, y la idea es que las mujeres nos vayamos adecuando, cambiando el chip de que sí podemos ahorrar. Dice uno, no, hombre, si apenas para comer, ustedes vayan a querer que esté ahorrando. Va a haber varias pláticas, hoy es una de ellas en la Cámara Nacional de Comercio a las 5 de la tarde, en donde nos van a hablar de la relación de la mujer con el dinero. La idea es ahorrar, tener un seguro, y ese seguro nos blinda a la hora de que podamos tener un diagnóstico de cáncer de mama, por ejemplo. Y se hablaba de los costos que tiene el cáncer de mama en la atención, cuando es particular y cuando es pública la atención. Así que varía mucho, ¿eh? Vamos a escuchar a Rocío Herrera, ella es por parte de Seguros, y Patti, ella es de Luchando para Vivir y Servir, la maestra Patti Bonilla.
15: 2,500,000, si no estoy mal, Susi. ¿A 3,500,000?
16: 3,000,000, sí. 3,643 es lo que sale.
15: 3,643
16: sí.
15: Cuesta un cáncer de mama. Y si tenemos por la parte privada, si lo podemos nosotras pagar. Pero si no lo podemos pagar y nos atendemos por el lado público, al gobierno de alguna
16: al
15: manera,
16: gobierno le salen 2,648,000 pesos.
15: Entonces, ¿por qué es este gran movimiento? Para que entendamos que tenemos que ahorrar, que tenemos que protegernos y que hay instrumentos con los que podemos lograrlo como mujeres. Esto es La Vida en Rosa.
17: ¿Hay alguna estrategia que pueda motivar ese ahorro? Porque hemos pasado por alguna dificultad y hemos tenido un ahorro para X o Y cosa, ese ahorro nos ha ayudado a salir, y a partir de ahí pues ya entendemos que es importante ahorrar.
15: Esa es la esencia de La Vida Rosa, de que todas las mujeres cambiemos la mentalidad y que primero nos protejamos, que hablar del dinero no sea un tabú, que el ahorro sea parte de nuestra vida. Esa es la intención, que cada mujer llevemos a nuestras siguientes generaciones la mentalidad de ahorrar. Una mujer que ahorra se protege, una mujer que ahorra decide, una mujer que ahorra deja un legado para sus siguientes generaciones. Y eso es lo que queremos impulsar en La Vida en Rosa. Esa es la intención, que seamos mujeres fuertes, preparadas.
18: ¿Cuánto impacta cuando se tiene un diagnóstico de cáncer, del tipo que sea, cuánto impacta emocionalmente como para siquiera decir, me voy a morir? Ya no habla uno si necesito dinero, ¿qué va a pasar? O sea, cuando el tema principal es muerte.
16: Ahí podemos platicarlo nosotros y todo, que cuando nos dan un diagnóstico de cáncer y todo, obviamente, todos, aunque sea, no, cáncer no es muerte, sí es probabilidad y de todo de que nos vamos a ir ya a donde tenemos que irnos todos, ¿verdad? Obviamente, impacta demasiado, afecta mucho a la familia, afecta emocionalmente a cada una de las personas que les dan diagnóstico y no saben ni qué hacer. Entonces nosotros como asociación y con esta alianza que estamos haciendo, ya sea con Fortaleza, Canacintra y Seguros Monterrey, que representa a Rocío Herrera, impacta demasiado. Entonces por eso nos sumamos a esta alianza, a esta cultura, así como la cultura de la autoexploración, de conocernos nuestro cuerpo. Esa es nuestra obligación, de conocernos nuestro cuerpo nosotros como mamás o como papás, y ver si ya tenemos una, se dice como de herencia, o sea, un cáncer hereditario o un porque siendo mujer, pues nos toca a todas, ¿sí? Los oncólogos dicen 10 de esas mujeres, 9 van a tener cáncer, ¿sí? En los próximos años, en el 2030, igual, mucho cáncer, obviamente. Tenemos así estadísticas, ahorita lo estaba mencionando este Rubí, tenemos las estadísticas ya de SECAM, tenemos las estadísticas de los hospitales tan particulares como públicos, aumentó. No es el primer estado de cáncer, es Aguascalientes, pero Delicias y la región centro-sur es el primer lugar de todos los tipos de cáncer y más el de mama, ¿eh?
0: Es de Mujeres Canacintra, estuvo presente también motivando, dice, sabemos que el hombre lleva la parte proveedora a la casa, pero también las mujeres debemos de tomar en consideración temas de ahorro.
19: Pues la cámara va a ser también uno de los medios para empezar a tocar puertas a toda la comunidad empresarial y pues también que a través de los diferentes empresarios, empresarias, que no dudo que también hay muchas empresarias que han pasado por estos procesos, podamos llegar a más mujeres, a las colaboradoras, incluso a los colaboradores, que por medio de los colaboradores aseguren a su familia, a sus hijas, a sus nietas, a sus esposas, porque pues como lo decía ahorita Patti, todavía el hombre pues es la parte proveedora y ese es un gran apoyo también que va dentro de la relación de las finanzas en el matrimonio. Entonces la cámara se suma a este proyecto muy entusiasmados de formar parte de él y que cuando toquemos estas puertas pues seamos recibidas para que nos escuchen con los diferentes talleres, pláticas, porque pues realmente escuchar no cuesta nada, pero todo lo que va a dejar detrás de esa plática va a ser mucho.
0: Ahí están, invitándonos a que estemos seguras con un documento que garantice la atención médica o la indemnización, porque se hablaba de una indemnización. Aquí Rocío hace la aclaración.
18: ¿Estadísticas de las que hablaban ahorita?
19: Pues que realmente Delicias, como lo decía Patti, ahorita ocupa dentro de los primeros lugares en casos, pero desafortunadamente no somos de los primeros lugares en estar aseguradas. Entonces, eso es triste porque aunque el gobierno quisiese cubrir todo eso, es imposible cubrir. Normalmente cada 2 días se presenta un positivo a cáncer, entonces imagínense ustedes de cuántos estamos hablando al mes, al año, y toda la parte que estamos desprotegida y como lo...
20: Bueno, exactamente lo que va a ayudar un seguro. Imagínense que al adquirir un seguro de protección para mujer, específicamente voy a hablar para mujer. Exacto. En este caso voy a hablar tal cual de ese, porque hay muchos, ¿no? Pero imagínense que es una alcancía. Tú vas a adquirir una alcancía donde vas a estar ahorrando año con año o mes con mes. Y esa misma alcancía, imagínense que tiene un escudo protector. ¿A qué me refiero con ese escudo protector? Si llegan a diagnosticarnos algún cáncer de mama, te van a indemnizar, te van a dar una cantidad. No quiero hablar de números porque cada mujer puede ahorrar X cantidad.
18: Es dependiendo de la aportación.
20: Pero a eso me refiero que tu alcancía tiene un escudo. Me llegan a diagnosticar un cáncer de mama, la compañía me va a indemnizar por ese cáncer de mama.
0: Ese es más o menos el fundamento de esta rueda de prensa, de esta vida en rosa, como se llama, para que las mujeres nos atrevamos a comenzar a ahorrar. 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
18: Regresamos con más. Además, tenemos mensajitos. Me dicen muchas gracias. Ya vine a pagar de 8:30 a 2:15. Es el horario de la que abre la... En la Plaza Nogales, la Junta de Agua, ese es el horario. Dice, buenos días, para reportar una lámpara en lotes urbanos, calle Primera, entre Avenida Cuarta y Avenida Quinta Norte, mandando a servicios públicos municipales. Y tenemos información, ayer se aprovechó la reunión de Cabildo, donde informó la síndica Gaby Franco, y ahí pues... los compañeros entrevistaron a Mario Matalicón, regidor. Él dice, levanto la mano por la diputación, por el distrito 19, así lo dijo.
0: El lunes ya algo tarde, efectivamente nuestra gobernadora pues está en una gira por el gobierno estatal y también con eso pues viene pues los planes y la protección de nuestro estado ante lo que todos sabemos, el gobierno federal, y pues agradecerle mucho a nuestra gobernadora Maru Campos y también a nuestro coordinador estatal, el licenciado Marco Manilla, quien tuvieron a bien estas reuniones junto a nuestro partido, la licenciada Daniela Álvarez, el señor Rafa Jaime. Estuvieron varios actores de parte de políticamente aquí en la ciudad de Delicias, donde se ratificaron muchas cosas. La primera es que vamos juntos a defender al estado de Chihuahua, lo vamos a defender de la 4T, de ese partido que está lastimando tanto a nuestro estado, y agradecer y sobre todo ponernos a la orden de nuestro coordinador estatal, el licenciado Marco Bonilla.
9: ¿Va para un puesto popular?
0: Sí, comentarles que estamos levantando la mano para un puesto de elección en el 2027, para ser un poco más exactos, vamos a levantar la mano por la diputación local del distrito número 19, nos registramos en su momento, pero en este momento pues es lo que diga nuestro partido, lo vamos a estar esperando los tiempos, como lo dijo nuestra gobernadora, aún no se está palomeado, pero sí levantamos la mano para el distrito número 19. Tenemos entendido que más actores también la levantaron, nuestro alcalde valenciano es nuestro coordinador, estamos muy felices porque todo es un coordinador que sí conoce la región centro sur, y pues qué bueno, ojalá y la diputación federal se le dé a nuestro coordinador, a nuestro alcalde Jesús Valenciano, que si alguien conoce la región centro sur, pues es nuestro presidente.
18: Se reporta ya mi buen amigo licenciado Juan Pedro Trejo Chaparro, presidente seccional de Lázaro Cárdenas. El tema era, buen día Evita, continúan apagadas las lámparas debajo del puente carretera federal en Lázaro Cárdenas. Gracias. Se reporta, hola. El lunes se apagaron y ese circuito está obsoleto. Ya llegaron los focos ayer, esa persona que le avisamos ya le habíamos dicho... Dice el mensajito del presidente seccional Juan Pedro Trejo Chaparro. Dice mi buen amigo Abelardo Meléndez. Dice, buen día, Eva. La nueva generación de políticos de muy sensibles con estas nuevas disposiciones. Es una propuesta que se está analizando. Es una propuesta de doña Guadalupe Tadei, la consejera presidenta del Instituto Nacional Electoral. Entonces, es un hecho que venga por ese lado... el tema de los delitos de violencia política para los medios de comunicación, pero bueno, a ver qué pasa en si prospera. Yo creo que sí, la mayoría de los consejeros del Instituto Nacional Electoral, del Consejo General del Instituto Nacional Electoral, pues está más o menos alineado con doña Guadalupe Tadei. A ver qué pasa. Pausa. Tenemos cumpleañeros además.
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0: hasta Chicago de parte de su abuelo y de toda su familia. Hermoso Abraham López Franco, que Dios lo guarde muchos años más, lo guíe y lo proteja a donde quiera que vaya. Acá su familia le manda el mensaje hasta Chicago, Illinois, en Estados Unidos. Mi querida Mona González, me dice el Facebook que está cumpliendo años. Así que bendiciones, Mona, un abrazo fuerte y que cumpla muchos años más. Mi querida Kenny Álvarez, muchos años trabajó en la Junta Municipal de Agua y Saneamiento. Te mando un fuerte abrazo, Kenny, deseando que tengas un día maravilloso y que vengan muchos años más, benditos de Dios, por supuesto. Hola, buen día, Evita. ¿Puede felicitar a mi hija, por favor? Vanessa Tayli Delgado Escalera. Cumple 5 años, la princesa. De parte de su mamá, su abuela y su hermano. Dios la bendiga, que así sea. Muchas bendiciones para Vanessa Tayli Delgado Escalera, hoy en su cumple. Muchas bendiciones, de verdad. Una princesa hermosa, que Dios te guarde. Dice, bueno, cierro con estos mensajitos a todos los cumpleañeros, que Dios los guarde. Dice, buenos días, ¿podría darme el número de Telcel? Cúrese si quiere. Aquí lo, se lo, no, déjenme ver dónde tengo la tarjetita. Con mucho gusto. Dice, buenos días, Evita, me felicita por favor a Jonathan Torres de parte de su tío René y familia. Gracias, de Meoki. Jonathan Torres, bendiciones. Que cumplas muchos años más. Aquí tengo otros mensajitos que ahorita comparto. Gracias, Carlitos. Gracias, amigos, por el favor de su atención. Los invitamos a que nos escuche a 1:00 p.m, si Dios no dispone otra cosa.
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8 minutos. Un placer estar contigo acompañándote. Ya jueves, por fin, finally. Un jueves muy diferente, quizás para algunas personas. Esta mañana, mi compadre se despertó. ¿Con qué se despertas? A ver, ahí.

0: Pues me desperté el día de hoy. Buenos días, primero que nada. ¿Cómo está la gente bonita del auditorio de Fiesta 94.5?
1: A ver,
0: aguántame.
1: ¿A qué hora te despertaste?
0: Hoy me levanté a las 6 de la mañana con 30 minutos. 6:45 porque sonó la tercera alarma que tengo, que es cada 5 minutos.
1: Déjate, boté otra vez. Mi compa se despertó a las 6:30 de la mañana. Se levantó, miró el teléfono, vio la hora, se fue al baño con el teléfono en mano, se sentó en el baño y empezó a ver TikToks. Pues ahí duró unos minutillos haciendo sus necesidades, como todas las mañanas uno pues, tiene que hacer sus necesidades. Dice, ¿qué tiene? Pues de todos modos, don't worry, be happy, ahorita me meto a bañar. Y dragas, que abre la regadera. Si fue así, ¿verdad? Si fue así.
0: Sí.
1: Abre la regadera y que no tenía agua. Ahí estaba el símbolo de que se había levantado con la pata izquierda. Después de ahí, dijo, no pasa nada. Al cabo que yo tengo familia que me sustenta. ¿Ahora te fuiste a bañar?
0: Me fui a bañar a la casa de mi mamá.
1: Te fue a bañar a la casa de su mamá con toda y su ropa sucia. Dijo, pues allá me alisto, no pasa nada. Pero antes de eso, ¿estabas ponchado?
0: Me quedé ponchado.
1: Que sale de su casa y ve su llanta aguada sobre el pavimento. Y dice, no, lo que me faltaba, amanecí ponchado. Así que, buenos días, Renacuajo, in the house, Ranita, René Machado. ¿Cómo andamos?
0: Buenos días. La verdad, yo me siento contento, me siento feliz por mi resolución de problemas.
1: ¡Qué bueno!
0: O sea, haz de cuenta, ese es un aplauso, porque no tenía dinero el día de hoy y conseguí dinero hasta por debajo de las llantas, de la banqueta. No sé cómo le hice, pero lo conseguí, carnal.
1: ¡Ay, cómo! O sea,
0: es que si te digo...
1: Estamos en las últimas.
0: Es el trabajo más antiguo del mundo.
1: No, qué bueno que ya estás aquí, Ranita. Por ahí sí me mandaste el mensaje y dije, pero pues, ¿cómo? ¿Qué hago?
0: Es que pasó de todo. No sé qué, pero el día de hoy, fíjate que me siento muy contento y me siento muy feliz, a pesar de haberme despertado como me desperté. No pasa nada.
1: Gracias a Dios que estás aquí con nosotros, que la hiciste. Entonces, hoy jueves, ¿usted cómo amaneció? A veces así pasa, ¿eh? No nos imaginamos, como que tenemos nuestro tiempo tanteado, pero Dios tiene otros planes y a veces tenemos que ajustarnos a ellos. Pero ya andamos por acá, people, ya saben que pueden reportarse, teléfono de WhatsApp 639-159-7600. ¿Cómo amaneciste tú este jueves? Despertando con fiesta, ya arrancó, ya inició. ¿Y qué te parece, Ranita, si nos vamos con algo movidito? Mira, ¿tomaste café?
0: ¡Claro! El café bueno. No debe de faltar, o sea, yo creo que me puede pasar lo que me pueda pasar, pero el café no debe de faltar.
1: ¡Perfecto! Entonces vámonos con algo bien movidito, porque por acá viene Fito Olivares y la pura sabrosura. Así que súbanle porque están en Fiesta 94.5.

0: ¡Continuamos!
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0: Oye, tenemos ahí unos saluditos pendientes, Renita.
1: Oye, saludos a Luis hasta Colorado y también saludos a José Luis. Es el día de los Luises, de los huichos.
0: Ay, saluditos también. Hoy te encargaron por ahí un saludo también, ¿no?
1: Ahorita más adelante. Más adelante. Más adelante.
0: Allá hasta Colorado, que ya andan en el previernes celebrando a Ustirri con unas bien heladas. Ay, no. ¿Pero qué desayunaste, Luis? Yo pregunto.
1: Yo tengo una duda.
0: Dígame.
1: Mira, por ejemplo, si yo... ajá. Uso calzones con el nombre de otro hombre, ¿me hace menos hombre?
0: ¿Como el nombre de otro hombre? ¿Como cuál?
1: Sí, por ejemplo, Calvin Klein. Si ajá. Yo utilizo calzones de la marca
0: Calvin Klein.
1: Ajá, o sea, pero yo me vería menos hombre utilizando calzones con el nombre de otro hombre.
0: No lo había pensado así, no sé, ¿tú cómo te sientes?
1: Porque yo también me puse a analizar eso y se me ven bonitos, ¿eh? Se me ven bonitos. También saludos a Checo Saldívar. Allá está Mioqui Siri, ¿qué dice? Buenos días, muchachos.
0: ¡Salud!
1: ¡No, dice nada!
0: A ver, ¿qué dice?
1: Este es de Isma. Que tengas excelente día. ¿Y por qué dice? Isma, buenos días, muchachos. Nada, con que traigas calzones.
0: Con que traigas calzones, eso es lo de bueno. Y que no traigan hoyos.
1: O de los Fruit Loops también.
0: Los Fruity Loops.
1: De los Fruity Loops, ándale.
0: Bueno, pues saluditos también para Isma. Ahí se reportó. Oye, fíjate que... ¿hoy qué desayunaste?
1: Yo desayuné... ay, es que estoy en la época de los sándwich.
0: Pero, decir, yo también, ¿eh?
1: Fíjate cómo hago el sándwich.
0: A ver,
1: haz de cuenta que pongo el pan a tostar, ¿sí? Y luego pongo a sofreír el huevo, que es un huevo así con yema, pero la yema cocida.
0: Ajá.
1: Y luego hago con queso amarillo el que va en la hamburguesa.
0: Ok.
1: Lo junto con doble salchicha, doble jamón. Y también pongo a sofreír lo que viene siendo el tocino. Todo eso, haz de cuenta que...
0: ¡ay, qué rico!
1: Frito. Ajá. Y luego con el huevo en la parte de arriba. Y luego le echo aguacate. Ajá. Luego le echo una capita de tomate, por acá si no muestra el tomate, con una salsa de aguacate 10 de 10. Delicia.
0: Como que siento que es una bomba de tiempo igual, pero...
1: ¿por qué crees que hice del baño?
0: Oye, qué delicioso. ¿Como en cuánto, joven, o qué?
1: ¿Qué?
0: Un sándwich.
1: Ah, yo pensé que mis caricias. Y dije, no, mis caricias no están a la vez.
0: Es que si se antojan sándwiches así como que... es que los hombres son bien puercotes así.
1: Te voy a traer uno. Mañana, que es mi especial, te voy a traer uno.
0: Oye, pues fíjate que a veces nos pasa que abrimos el refri, vemos la comida que tenemos, tenemos la leche por ahí, le damos el trago a la leche y digo, ¡guácatela! Y acabo COVID y me di cuenta, pero hay ciertas comidas que fíjate que no pasan la caducidad como tal, que a veces sí está marcado la caducidad, pero que sí tienen un poquito más de tiempo de vida. ¿Te imaginas tú qué comidas son estas?
1: Yogur.
0: El yogur, fíjate que sí, bueno, claro. El yogur pues ya es una de las comidas, como quien dice, caducada, por así decirlo, es como se hace. Pero también hay ciertas pastas y arroces y legumbres secas que su bajo nivel de humedad prácticamente impide que se echen a perder. Y es que en los tiempos de nuestros abuelitos, Renita, la comida duraba más. La comida no percedera tenía todavía un nivel de caducidad muy amplio. Y ahorita lo podemos ver en las comidas que a veces tienen como unos 3 meses de duración. Pero pues mi mamá siempre me había dicho que no es cierto, siempre dura un poquito más.
1: Quítale el moho.
0: Quítale al pan el moho. También hay ciertas galletas, pan de caja y algunas frituras que también pueden durar un poquito más. Como los frutos secos, yo creo que es una tentativa tener siempre en la casa los frutos secos, que son muy ricos también. El agua.
1: No, fíjense.
0: El agua en polvo, ¿eh?
1: Ustedes no se han puesto a analizar las botellas de agua, pero todas las botellas de agua tienen marcada una fecha. Es por...
0: ¿en serio?
1: Sí,
0: no me da cuenta.
1: Pónganse a ver su botella plastificada y todos tienen un sello de caducidad, una fecha de caducidad. Yo creo que se la tienen que poner sí o sí, pero sí la tienen.
0: La tienen. Me voy a fijar un poquito más. Pero usted sabe qué tipo de película, de comidas, perdón, son las que no pasan así la caducidad. Al tiempo que nos dicen que por ahí les haya dicho a alguien...
1: pastel.
0: ¿El pastel?
1: Los totopos.
0: Los
1: totopos tienen una fecha de caducidad, o sea, los hacen en las tiendas comerciales grandes.
0: Pero como tiene un totopo de una semana después y sabe súper durísimo.
1: Es que sabe rancio.
0: Ajá.
1: Como los chetos, los chiquitos.
0: Oigan, vámonos con una de las canciones que quedó en el puesto number 2 de las tendencias de esta semana. Y miren nada más, viene por acá Yuridia con Tu Pasado y Tú, porque estás en Despertar.

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acompañado de Lenin Ramírez, HD, uno de los temas más recientes. 9:36 a.m. Vámonos con algo movidito por acá, Los Ángeles Azules. Esto es Pa' Él.

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0: diviértese. Oye, ranita. Hoy necesitamos chismecito time, claro que sí.
1: Oye, primero que nada, saludos a Alicia. Hablando, también tenemos comida que no... Ay, comida que no se echa a perder.
0: ¡Claro!
1: Con la fecha de caducidad.
0: Que todavía tiene un poquito más estimado de vida. Que por ahí si la tienen en casa, dice, no, sí aguanta, porque son cosas que no se echan a perder tan rápido.
1: El plátano.
0: ¿Cómo? Claro que sí, el plátano sí.
1: No, no, no, o sea, el plátano se oxida, ajá, pero sí, sigue...
0: ¿Te sirve la pulpa o qué?
1: Ajá.
0: ¿Y si se pone negro?
1: También.
0: ¿Cómo se hace entonces?
1: Así, pues negro. Y por acá tenemos Mitote Time.
0: Ok.
1: Y una persona sube un video diciendo, menos mal estoy soltera, porque ¿cómo le explico a un inseguro que mi mejor amigo se tatuó el brazo con mi foto?
0: ¿Con su foto? ¿Cómo?
1: Sí, sí, el mejor amigo se tatúa la cara o el rostro de su mejor amiga y comenta a la persona en un TikTok que no es nada sexual, que él la ama mucho.
0: Pero es amigo hombre.
1: Amigo hombre.
0: Ah, bueno, ahí cambia la cosa, entonces sí, ya dije, como que una mujer que se tatúa, no.
1: Sí, un hombre se tatúa el rostro de su mejor amiga. Y ella sube el video diciendo, ¿cómo le explico a un inseguro que mi mejor amigo tiene mi rostro tatuado en su brazo?
0: No,
1: Santa madre de Dios. ¿Yo?
0: Ajá.
1: Le pego. Ah.
0: Pero si fue antes de ti, pues no hay bronca, ¿no? O sea, pues igual serán muy buenos amigos.
1: Mira, te voy a decir algo. ¿Tú te tatuarías el rostro de tu pareja?
0: No.
1: Ahí está. No. O sea, ¿tú te tatuarías el rostro, las letras, el significado o una fecha con una persona que no sientes nada, algo más allá de la amistad? Yo la verdad no creo.
0: Es que yo siento que cuando te tatúas, no sé, a los que les haya pasado, por favor, mándanos un mensajito, ahí platíquenos si se llegó a tatuar el nombre de su esposo, de su esposa, de su ex incluso. Pero yo siento que ya cuando escribes, yo tengo una maldición, es mi maldición desde primaria. Y esto es algo muy personal, porque yo cuando escribía en los cuadernos, en la página de atrás, que escribía Carla y fulanito y lo encerraron un corazón, tronaba la cosa, pero gacho, ¿sabes? Gacho. Y todos mis novios que yo escribía su nombre en un cuaderno, cortábamos en días, o sea, nos maldición. Iba muy mal. Entonces yo siento que si yo me llego a escribir el nombre de mi pareja, vamos a tronar también. O pero esto es personal, ¿eh?
1: Yo creo que le estarías cargando una expectativa. Por aquí dice, pregúntale a Lupillo o a Nodal. Y es
0: ¡exacto!
1: Correcto.
0: Ajá. Exacto.
1: Es lo que se me está ocurriendo, el pelón del micrófono y el hombre más fiel de todo México.
0: Y mira cómo acabaron, humillados, siendo parte del catálogo de Belinda. Ya Belinda era la patrona de todos los que podía marcar. Había pieles nuevas que marcar, pero hubo hombres que le dijeron, no, nana, yo no voy a ser parte de esto.
1: Giovanni Dos Santos dijo que no, pero terminó la carrera de Giovanni. Fue muy buen futbolista.
0: ¿Cómo? ¿Ya Giovanni no juega fútbol?
1: Yo creo que ya no. O si juega, juega en Estados Unidos. Pero te digo que sí bajó el rendimiento.
0: Fíjate que hay personas, yo me he dado cuenta de esto, no sé ustedes ahí en casita, pónganse a pensar en todos los exes que han pasado con ustedes, que hay cosas como que marcan mucho. Por ejemplo, yo todas las personas con las que he estado, todos mis exes, se han ido a vivir fuera de delicias, incluso a otro
1: país.
0: Ya no
1: te quieren ver.
0: No, pero me quedé pensando la otra vez. Que yo dije, no manches, o sea, fulanito acá se fue a vivir a Estados Unidos, mi ex también se fue a vivir a Estados Unidos, otra persona se fue a vivir a León, y dije, todos con los que he estado, pues, se han ido a vivir fuera. Pero yo digo, Belinda, si te pones a pensar también, por ejemplo, pues, Lupillo, la carrera de Lupillo, pues, bueno, nunca había despegado, ¿verdad? Como tal, pero pues no le fue tan bien después de eso. Como que tuvo ahí problemas también amorosos y como que sí. No la podía olvidar. Cristian Nodal, ni se diga, le fue fatal también después de haber estado con Belinda.
1: Sí, yo creo que fue
0: el mago
1: fue
0: la... estadounidense, ¿cómo se llamaba?
1: Chris Angel.
0: Chris Angel también, como que después de eso, ya nadie habló más de Chris Angel.
1: Sí, cierto.
0: Giovanni Dos Santos, pues ya acabas de decir lo que te
1: digo. O sea, yo Giovanni Dos Santos ya fue muy buen futbolista en el Barcelona, una promesa juvenil de lo mejor que se había dado aquí en México, y de ahí en adelante ya nada. Jugó en el Barcelona del Pep Guardiola y la verdad la rompió.
0: Yo tenía un amigo que me decía, yo con todas las personas que he estado después que están conmigo, se casan con su verdadero amor. Era como que...
1: ¡Ay, no manches! Que te usan de trampolín. Y la pregunta del millón es... ¿Qué patrón has notado en tus exparejas? Yo lo que he notado, ajá, es que...
0: ¿Les va mejor? ¿Les va peor? ¡Sí, pues sí, dinos!
1: Fíjate, No, no le sigo la pista. Ya no nos volvemos a ver. Ya. No nos volvemos a ver
0: desaparecen
1: nunca.
0: Desaparecen completamente.
1: Sí, vida. Te lo juro. Una vez me topé a una expareja mía, pero yo ya tenía a Hanna. Ah, y okay. Ella me dice, ay, qué bonita. Ajá. Yo le dije, sí, pues así te lo iba a hacer a ti, pero... No es cierto, es show.
0: Oigan, vámonos con algo movidito antes de que changlen acá mi compa. Y vámonos con algo de DJ Gecko y también con Conjunto Los Durón. ¿Me estás tentando? ¿Por qué estás en Despertando con Fiesta?

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6: 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Oye, nos vamos rápidamente con Carol G, escasos minutos de arrancar con los super éxitos.

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13: Oye, ¿que no sabes qué pasó?
4: No, no sé, dímelo, dímelo todo.
13: Pues la vecina Lishita.
4: ¿Lishita? ¿Lishita qué?
13: Ah, pues haz de cuenta que la vecina Lishita con el vecino estaban de la mano muy agarrados. Pues entonces yo vi todo y haz de cuenta que... Shh.
4: Espera, ¿escucha eso? ¡Súbele esa canción! ¡Súbele, súbele!
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0: o sí, ahorita si andas ahí en los quehaceres de la casa, si andas manejando, donde quiera que estés, mira nada más qué súper éxito tenemos. ¿La quieres presentar, Ranita?
1: A ver, ¿con cuál vamos a arrancar? ¿Con Montes de Durango?
0: Ah, mira, sí, eres adivino. ¿Con qué comiste?
1: No, yo es que comí, ya te decía, un sandwichito, y luego con huevo, y luego con jamón, y luego con queso, y luego con tocino, y luego... Así que sí, así como gratinado.
0: Se llama así como cuando haces plan, y luego se quedan de decir ahí las cosas. Me llamas. Oye, pero me llamas, ¿eh?
1: A veces.
0: Ah. Arrancamos con esto, los super éxitos. 10 de la morning con 5 minutos. Súbele.

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0: Oye, saludos allá a mi amigo Charlie, que por ahí nos solicita algo de Banda Machos. La canción se llama La Culebra y sale porque sale, Carlita.
1: Saluditos, ok. Ahorita los ponemos bien culebras, pero antes
0: No, espérate. Sosiégate.
1: Ahorita como la hora 2 de la tarde cuando pegue el calor.
0: A las 4. Mejor.
1: Vámonos con tendencias por ser tan qué.
0: Tendencias tendenciosas que son tendencia de tanto ser tendencia.
1: ¡Ey! Claro que sí, chiflando y aplaudiendo. Entonces, ranita, ¿quién inicia?
0: Arranco yo porque tú vienes del local. Sujeto cobra a un hombre por abrirle la puerta de una tienda. Dice, yo trabajo honrado. Una insólita y tensa discusión se viralizó en Tijuana, Baja California, luego de que un sujeto intentara cobrarle 10 pesos a un grupo de hombres por abrir y cerrar la puerta de una tienda de conveniencia. ¡No manches, carnal! Está a la vuelta de la esquina, eso te voy a decir. Te voy a dar una pista.
1: Yo por eso digo que el dinero está en la calle.
0: Las oportunidades son de quien las aprovecha.
1: Ok, siguiente tendencia. Pues fíjense que tras el fallecimiento de este influencer César Gastelum, el influencer que fue asesinado mientras hacía un directo allá en Culiacán, pues se reporta por parte Omar H. García Harfuch, que bueno, ha sido el seguimiento y la investigación por el homicidio de este creador de contenido, César Daniel Gastelum, ocurrido el pasado 4 de agosto allá en Culiacán. Labores de inteligencia e investigación del Centro Nacional de Inteligencia permitieron ya identificar y ubicar en Puebla a Jesús Alberto N., señalado como uno de los dos sujetos que dispararon contra la víctima.
0: Hoy en tendencias tendenciosas, policía quería multar a conductora por venir hablando por teléfono con su mano derecha mientras manejaba. ¿Y qué crees?
1: ¿Qué?
0: Ella le muestra el brazo y no tiene brazo.
1: ¡No!
0: ¡Te lo juro! Mira, no. Aquí tengo la discusión, más que es en inglés. Y se ríe, le dice el oficial, no, es que yo te vi, le dice ella, pero ¿cómo puede ser posible? ¿Con qué mano voy a manejar? Si la derecha no la tengo. ¡Así!
1: Pero sí puede manejar, ¿no?
0: Pues obviamente, con los pies. Nada, no es cierto.
1: Oigan, hoy es el Día Mundial de los Lagos, uno de los recursos naturales vitales de nuestro planeta que constituyen una fuente crucial de agua dulce que sustenta el suministro de agua potable. Hoy, Día Mundial de los Lagos. Vámonos al Lago Colina, ¿no?
0: En tendencia tendenciosa, los alegres del barranco, después de que tuvieran problemas con las autoridades, salen a hacer algunas declaraciones en un podcast y dice por acá.
2: Pena las canciones, los principios en la casa. Si te inculcan que seas buena persona, nunca ofendas a nadie.
0: Exacto.
2: Cosas positivas, pues. Es lo más seguro que vas a ser una persona de bien, ¿verdad? Pero si en tu casa ves golpes, ves maltratos,
0: de ahí estamos mal.
2: Ves violencia, obviamente que va a salir de su casa y va a agarrar un camino
0: diferente. Supuestamente para... Pues ahí está, después de que los funaran, les quitaran las visas, salen a dar declaraciones. Uno de la segunda voz, Pavel, de Los Alegres del Barranco.
1: Hombre, espérate, tengo chisme de Los Alegres del Barranco.
0: A ver, échalo. ¡Ah, yo también!
1: Ahorita te lo digo. Y en tendencias, pues si eres fan de las películas de Toy Story, pues ahora, ¿qué crees? Toy Story 5 próximamente, porque Pixar anunció que la película llegará a Disney más el 23 de septiembre.
0: En tendencia tendenciosa, Emma Coronel, porque tiene TikTok. Y adivina qué. ¡Adivina qué! Está aterrorizando a todas las personas que hacen batalla. Oye, ella.
1: Fíjate que sí lo estoy checando tras el intervención que hizo con lonche de huevito y con
0: mis respetos a...
1: Qué miedo, qué terror. Pero
0: mis respetos.
1: Bueno, yo
0: me gustan los hombres.
1: La he visto
0: así dicen todos los...
1: Ay, esta chica se ha mantenido muy neutral a pesar de que ahora pues está en su faceta de streamer. Sí, hay mucho streamer por ahí que no sabe quién es, que son de otros países, que le empiezan a tirar cierto hate hasta que las personas van y le dicen que quién es, de quién se trata, que le han pedido algunas disculpas. Pero después de esto, hicieron por ahí este programa, El Lonche de Huevito y Emma Coronel, y estuvieron también teniendo contacto, una videollamada con Los Alegres del Barranco.
0: Sí.
1: Y Los Alegres del Barranco como que no la pensaron, de la nada le preguntan, ay, sí se acuerda, ahí está su canción favorita, algo así le dice.
0: No, le dice, me ¿se acuerda de mi canción favorita, Emma?
1: Sí.
0: Porque estaban en vivo, les tocó hacer batallas, y dijo, claro que sí, con mucho gusto se la mandamos. Pero bueno, ¿quiénes somos nosotros para juzgar? Por acá dice Alejandro Rodríguez, buenos días, ¿me podrías poner la canción de Los Tucanes, Amor Platónico, para mi suegra, la cara de perro de la Hidalgo? ¡No! ¡Aguanta, Alejandro! ¡Aguanta, Alejandro! ¡Pírate!
1: ¡Aguanta, Alejandro!
0: Oye, Alejandro Rodríguez, allá hasta la Hidalgo. Tenemos un chorro, Alejandro. Saluditos, sí. Mi buen amigo, se reporta los fines de semana. Tenemos por acá algo de los temerarios, ¿sí o no?
1: Pues
0: sí,
1: mira,
0: o no, jala o no jala.
1: Mira,
0: jala,
1: vamos
0: o no jala.
1: A ver si el niño quiere y le vamos a puchar play. Y si no, nos vamos con otro tema que tengo por acá listo. ¿Qué te parece?
0: Va que va.
1: Mira, nada más, no
0: me
1: quiere,
0: parece bien. No quiere. Quiere, no quiere, quiere, no quiere, quiere, no quiere. ¿Qué tenemos listo por allá cargado?
1: Perfecto, mira, entonces vámonos porque seguimos con los super éxitos. Ahorita por ahí sale ese saludito nuevamente. Y tenemos por acá. ¡Ándale! ¡Vamos con esto, Banda Maguey! Eva María, porque estás en Despertando.

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15: 19 minutos. Ya lo que nos separa de las 11 de la morning. Y déjenme decirles que ya estamos a día jueves. 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
15: Tenemos ya, como hoy, última oportunidad para que te registres, para que participes. Mañana vamos a estar remarcando a los numeritos que nos están pasando para que estén muy atentos. A partir de las 10 de la mañana vamos a estar contactándonos. Si marcamos y no contestan, entonces tienes otra oportunidad para participar. Este es en el momento para que mandes tu mensajito por el WhatsApp. Ahí nos pasas tus datos, nombre completo, número de teléfono. Y seguimos con los super éxitos, mi gente. Miren nada más. ¿Quién viene por acá, Ranita?
16: Tenemos por acá a Juanfer. La canción se llama Orgulloso de mí y es un temazazazo. Le vamos a puchar.

9 minutos. 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Dos increíbles kits que van a ser tuyos. Nos vamos con la suegra. Por acá, la culebra.

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0: todos nosotros pasamos a despedirnos, ranita.
1: Cuídese mucho, pásela bonito. 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

Buenos. Buenos días a toda la gente bonita de Delicias y toda la región centro-sur que nos acompaña en esta mañanita de jueves, un viernes chirris. Se nos fue la semana, se nos acabaron las vacaciones y pues ni modo. Jueves 28 de agosto del 2026, 31 grados centígrados nos marca el termómetro en este momento, con una sensación térmica de, órale, verán, 37 grados nos marca en este momento, máxima de 37 con sensación térmica de hasta 40 grados, parcialmente en un

0: 37 grados nos marca en este momento, máxima de 37 con sensación térmica de hasta 40 grados, parcialmente no, pero es como repetir mañanita, anda así como que poquito, como que acarrerada, acalorada y de todo un poco. Oigan, muchísimas gracias desde tempranito haciendo las solicitudes, y les recuerdo el teléfono en cabina 639-474-5945 o bien pueden mandar su mensajito de texto WhatsApp al 639-159-7600. Gracias a los que ya están en sintonía y que me van a acompañar en esta aventura de dos horitas. Y vámonos, vámonos dedicando algo por allá en el sector poniente para mi chaparrito chulo. Ahí te va mi Nono Torres. Mira nada más cómo pintan por acá las cosas. Primero vamos a recibir, a ver, le moví algo por acá. Vamos a recibir una llamadita al aire, vamos a ver quién anda ahí. Fiesta, buenos días.
1: ¿Qué pasa, Betty? ¿Cómo estás?
0: Muy bien, gracias a Dios. Y tú, mi querido hijo de lunero. Hijo de lunero, canijo.
1: Híjole, qué gusto saludarla y un placer. Y de aquí en adelante ya volví para este rumbo a escuchar las que me tenían por ahí secuestrado.
0: Válgame mi padre Dios, no, pues bienvenido mi querido compita Julio del mero ¿sabes? Valentín.
1: Rancho Valentín. Ay, ay, ay. Oiga, y el Ramonzote, ¿qué anda por ahí?
0: Pues ahí anda el canijo, ayer, antier jugó, y que es que ganaron.
1: No, pues dígale que al ratón nos ponemos ahí con unas caguamonas.
0: Ya dijo mi compita.
1: Y me manda el número de él, porque no lo traigo. Y ahí nomás, ya voy a estar otra vez en sintonía en la tarde y cuando esté usted.
0: Ok, mi querido Julio, con todo gusto, y te mando un mensajito.
1: Sí, que Dios me la bendiga. Y dale, Policarpo, que no se agüite, de rato y nos echamos un duelo de voces.
0: Un tiro, ahora, pues. Un mano a mano.
1: Y ya está, que Dios la bendiga a ti.
0: Igualmente, mi compita, cuídate mucho.
1: Igual, bye. Bye.
0: Oigan, las llamaditas desde la Unión Americana, muchísimas gracias para mi querido rielero allá en la Unión Americana, porque también se me siente, dice, ¿cómo? A todos menos a mí, a todos les mandan saluditos, para mi Vicky Flores también ahí en Shiner, en Texas, a mis compadres en Santa Teresa, Nuevo México, para mi querida Florecita, para mi compadre Luis Carlos Gómez, saluditos para todos ellos. Y pues vamos arrancando, quedamos que esto era dedicado para mi querido Nono Torres, te mando un beso precioso.
2: Inga, ya no prendió esta marca.

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Ándale pues, son las 11:45 y por ahí tenemos una llamadita, se nos fue, una disculpota, porque iba a entrar al aire. Oigan, ¿y qué les pareció? Acabamos de escuchar esto que es La Niña Fresa, muy al estilo de Los Rojos, y también por ahí escuchamos algo de Los Ángeles Azules y Natalia Lafourcade, Nunca es suficiente. Y a continuación ya tenemos acá listísimo, vámonos con esto que es El Paso de la Tortuga, y más o menos esta mañanita sonamos así.

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Yéndole pues 12:04. Y qué bárbaro, a la mitad de lo que es Al Son de Fiesta. Por ahí escuchamos algo a cargo de Los Plebeyos, la vecinita, ¿eh? ¿Y qué les parece si continuamos con más? Algo ya tenemos acá listísimo, pero listísimo.

y la crisis. Y más o menos el día de hoy sonamos, espérenme, vamos a moverle acá tantitititito. Quedamos que son las 12:05. Y miren nomás, qué bonito se oye esto. Saluditos, mi querida Alisa, ahí te va, chiple.

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0: Ándale pues, 12:14 y continuamos con más música. Miren, por acá vamos a mandar un mensajito de... Vamos a pasar un audio, ahí les va, ¿eh?
1: Saludos, guapa, saludos. Aquí reportándose tu compa Luis Juárez. Solicitando una rolita que hace mucho pegó, mucho tiempo. Ahí en el Bulls, acordándome. Recuérdamela. Se llama Cowboy Cumbia, por favor. ¿Tú te acuerdas de esos bailes? Que estamos más o menos del mismo careadón. Jóvenes, veintitantos. Saludos, hija, ¿eh? Gracias, ¿eh? Y sabroso totototote, como siempre, ¿eh? Oyéndote siempre. Un abrazo.
0: Gracias, mi querido Luisito. Me acuerdo porque me los platicaron, no porque anduviera ahí. Y sin más preámbulos, sonamos así.

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las 12:30 y continuamos con más música en línea disponible 639-474-5945. El saludito para el sector poniente allá para Armandito Torres. Saluditos, mi rey. Y ya anda queriendo pensar a ver qué va a comer tan temprano. Espérate, ahorita vemos. Oigan, ya está aquí, ya llegó mi compañera Evangelina Fuentes para preparar los últimos detalles de su programa Plataforma Informativa para llevarle a ustedes toda la información más relevante. Oigan, y vámonos con más música. Por acá tenemos algo listo, pero listísimo. Vámonos con algo romanticón, ¿eh? De Tropicalísimo Apache, Las Palabras.

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0: Ándale pues, son las 12:52 y ¿qué creen? Colorín colorado, este cuento se ha acabado. Pero nos escuchamos en punto de las 6:00 p.m. con las consagradas de fiesta. Recuerden que lo más bonito de la música de todos los tiempos lo tenemos aquí en Fiesta 94.5. Betty Mimbela se despide, fue un honor. Muchísimas gracias, ¿eh? Nos escuchamos más tardecito, gracias.
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3: ¿Qué tal, amigos? Muy buenas tardes. Qué gusto saludarlos una vez más. ¿Cómo están? ¿Cómo andan? ¿Cómo me les va? Esperando en Dios y que todos, todas se encuentren muy bien, nosotros muy contentos, muy agradecidos con el favor de su compañía, el favor de su preferencia. Es la 1:02 p.m. Avanza este jueves 27 de agosto del 2026. Estamos en la segunda edición de Plataforma Informativa a través de Fiesta 94.5 FM. Carlitos Cadena, muchas gracias. Gracias por apoyarnos también atendiendo líneas telefónicas, que lo sabe usted perfectísimamente bien, están a su disposición. Su amiga y servidora Evangelina Fuentes Sáenz les dice bienvenidos y bienvenidas. Ya sabe, estamos aquí para lo que guste y mande. En los avances de la información a nivel nacional e internacional, padres de familia de los desaparecidos de Ayotzinapa, de los 43, se reúnen con la presidenta Claudia Sheinbaum en Palacio Nacional. Dice este cabezal, me venían siguiendo, denuncia esposa de Fernando N. La Fiscalía General del Estado de Sonora le brinda protección. Fernando, pues, está acusado de huachicol fiscal. Fíjese lo que encontraron en una de las casas aseguradas al cártel del Golfo: tigres, hienas, un camello, entre 135 mascotas aseguradas, más o menos. En información del estado de Chihuahua, se pone en funcionamiento uno de los puentes. Y el alcalde Marco Bonilla dice puentes sin inversión federal. Chihuahuenses no se rajaron, lo comenta. Fallas en el suministro de la Comisión Federal de Electricidad afectan a 132,000 habitantes en la capital del estado, lo dice el director ejecutivo de la Junta Municipal de Agua y Saneamiento, Alan Falomir. Por caída en participaciones, cambia el Fitch perspectiva a estado, a ver qué es el, ha de ser algún fondo, no quiero pensar que es el Festival Internacional Chihuahua, a ver qué dicen. Está en la caída de las participaciones. La agencia Fitch es una agencia que, bueno, que califica, por ejemplo, y cambia la perspectiva, la calificación al estado de Chihuahua. Firman alcalde Marco Bonilla y Reynald Johnson de El Paso convenio de hermanamiento entre las ciudades. A nivel local y regional, esta mañana se llevó a cabo con la presencia del alcalde Jesús Valenzuela.

0: ir por la, por su apoyo, lo puede hacer, acuérdese, una carta de como de representación simple, que la puede comprar en una papelería fácilmente y puede ir a recoger con algunos detalles de su credencial de elector, la copia del beneficiario, la copia del elector, quien vaya a recoger la, el apoyo, etcétera. Eso se está viviendo en el gimnasio municipal de Delicias. Estuvimos también en las instalaciones del Partido Acción Nacional esta mañana, parte del comité municipal, junto con algunos regidores, se dio a conocer este aniversario número 87 a nivel nacional de la creación de este instituto político, 40 años que se cumplen además de la del verano caliente, donde se manifestaron, salieron a las calles, tomaron carreteras los panistas en aquella época, en una lucha que dice el presidente del PAN en Delicias, Luis David Gallegos, pues fue para exigir al partido que estaba en el poder, ese partido autoritario, me imagino refiriéndose al PRI, bueno, que se daban estas situaciones, estaban lejos de lo que hoy es la credencial de elector, el instituto, los institutos electorales, etcétera. Entonces, bueno, pues se reclamó a nivel nacional, Chihuahua dio de qué hablar con aquel verano caliente que encabezó pues quien fuera gobernador de Chihuahua, Pancho Barrio, ya fallecido. Incluso dentro de los eventos que se tienen programados para la celebración de este aniversario número 87 del PAN a nivel nacional, está un homenaje en la capital del estado para Francisco Barrio, igual la entrega de la medalla al mérito panista, que año con año se ha venido entregando en los últimos 15 años, así lo refieren. Está abierta la convocatoria para la gente que quiera nominar a panistas que, a consideración de lo que marca la convocatoria, pues merece que le entreguen esta medalla al mérito panista. Hay un comité seleccionador, la regidora Tenchita Jaques de Batista da a conocer cuáles son estos puntos. Estuvimos también en la mañana en la explanada de la presidencia municipal, ahí se instaló un módulo para atender a la gente que se dio cita. Empezó un poquito tarde, se tenía previsto para las 10 de la mañana, no fue a esta hora en que mucha gente llegó temprano para ser de los primeros en ser atendidos por el Instituto Federal de la Defensoría Pública. Platicamos con el asesor jurídico federal, el licenciado Rey, se apellida Rey Hernández José Rey Hernández. Entonces, bueno, pues él refiere lo que representa este tipo de acercamiento, llevar la justicia a los municipios, y lo cierto es que vendrán cada mes. Así se hizo el compromiso esta mañana, de que estarán de manera permanente, de manera mensual, la visita de los abogados integrantes en todas las materias, integrantes del Instituto Federal de la Defensoría Pública. Esta y más información la tenemos lista para todos ustedes. Quédese, por favor, con nosotros y esté debidamente informado.
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4: La temperatura en este momento la tenemos en 34 grados, de acuerdo al canal del clima. Las probabilidades de lluvia se tienen un 8% en las condiciones de lluvia, 35 actualizándose en este momento, 37 la máxima, en la noche mínima de 22, la probabilidad de lluvia 15%, 11 kilómetros por hora la velocidad del viento, mañana viernes 15% también, oiga, se incrementó, andábamos como en el cero. 15% también para mañana, viernes 28 de agosto, día del abuelo, día del adulto mayor, mañana se conmemora. La máxima para mañana 36 grados, sábado 29, 2% probabilidad de lluvia, 36 la máxima, el domingo 30 soleado, 37 grados en la máxima, 3% probabilidad de lluvia. Cerramos mes. El lunes 31 con el 4% de probabilidad de lluvia, 37 la máxima. Viene martes 1 de septiembre, miércoles 2, 36 la máxima. El martes arrancamos mes con una probabilidad de lluvia del 3% y el miércoles 2 del 8%. A ver qué Dios dispone, ojalá que esté 15. Acuérdese que en la semanita que tuvimos lluvia después de las 7 de la tarde, en algunos puntos de la región, en algún momento fue más o menos generalizada. Teníamos un 15% de probabilidades de lluvia, por eso me emociono. Ojalá y haya posibilidad. 35 grados en este momento.
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4: Los padres de los normalistas desaparecidos en Iguala, Guerrero, hace 12 años, arribaron este jueves a Palacio Nacional para reunirse con la presidenta de México, la doctora Claudia Sheinbaum Pardo. Se trata de la reunión trimestral en la que se les informa los avances en las investigaciones sobre el paradero de los estudiantes que fueron sometidos a desaparición la noche del 26 de septiembre del 2014. Los padres de los normalistas acudieron acompañados de sus abogados, de representantes de la Comisión Nacional de Derechos Humanos y de integrantes de organizaciones defensoras de derechos humanos que los asesoran también. Los padres arribaron a bordo de un autobús que los trasladó desde el sitio donde pernoctaron en la Ciudad de México e ingresaron a Palacio Nacional por la puerta de moneda número 2. Solo ingresaron aquellos autorizados por la Secretaría de Gobernación. Se espera que la reunión se prolongue alrededor de 2 horas. La Fiscalía General de Justicia del Estado de Sonora informó que otorgó medidas de protección a Mónica Gámez Grijalva, esposa del excomandante Fernando F. L., quien está acusado del huachicol fiscal, dice esta información. La mujer denunciara públicamente que fue seguida por una camioneta cuando se trasladaba hacia Hermosillo. Gámez Grijalva relató en un video difundido en redes sociales que el incidente ocurrió cuando viajaba por la carretera internacional Nogales-Hermosillo, rumbo a la casa de sus padres. Vengo llegando a Hermosillo, vine a casa de mis papás por la carretera internacional Nogales y una van blanca me venía siguiendo desde el residencial donde vivo, afirmó. De acuerdo con el relato de la esposa de Fernando F., el pasado 26 de agosto observó un vehículo que permanecía detrás de ella mientras avanzaba por la carretera. Venía el carro a lo lejos cuando empecé a rebasar. Cuando se percataron de que me di cuenta, el carro se dio la media vuelta, relató. Tras conocer los hechos, la Fiscalía de Sonora informó inicialmente que establecería contacto con Gámez Grijalva y que le invitaría a presentar una formal denuncia. Posteriormente, la dependencia confirmó que la mujer acudió ante las autoridades para formalizar la acusación. La señora Mónica Gámez Grijalva ya presentó su denuncia formal ante la fiscalía, por lo que se le iniciaron las acciones correspondientes para el esclarecimiento de los hechos, según la informó la Fiscalía General de Justicia del Estado de Sonora. Oiga, qué clase de especímenes tenían allá en Tamaulipas, en un rancho de Tamaulipas, donde las autoridades seguían la pista de una red dedicada al presunto robo y comercialización ilegal de combustible. Apareció una escena que parecía sacada de un zoológico privado. Tigres de Bengala, jaguares, hienas, leones africanos, monos araña, un ligre y hasta un camello. No se trataba de un parque de conservación ni un recinto autorizado para exhibir fauna. Los animales fueron localizados durante una serie de cateos realizados en inmuebles relacionados con investigaciones por huachicol y atribuidos por las autoridades a la célula de los rojos del cártel del Golfo. Aquí veo como una pantera, ¿qué será? El ligre, no creo, pero se ve hermoso, todo negro. Una con 17, volvemos.
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4: El presidente municipal de Chihuahua firmó este convenio con el, quiero pensar que es el presidente de El Paso, pero bueno, vamos a hablar, el alcalde de Chihuahua, Marco Bonilla, y el alcalde de El Paso, Texas, Renard Johnson, firmaron un convenio de hermanamiento entre ambas ciudades con el objetivo de fortalecer los vínculos de colaboración y abrir nuevas oportunidades en materia económica, educativa, turística, cultural y de innovación. Durante el encuentro, que representa la primera visita oficial de un alcalde de El Paso a la ciudad de Chihuahua, Marco Bonilla dio la bienvenida a Renard Johnson. Destacó que Chihuahua y El Paso comparten mucho más que una frontera, pues existen vínculos entre sus familias, historias, culturas y una profunda vocación por el trabajo, lo que convierte a ambas ciudades en parte de una región cada vez más conectada. Por primera vez, un alcalde de El Paso realiza una visita oficial a la ciudad de Chihuahua, y eso convierte entre este encuentro en un momento histórico para nuestras dos ciudades, afirmó. El alcalde de Chihuahua destacó que a partir del encuentro sostenido en noviembre del 2025, ambas ciudades comenzaron a trabajar en una agenda de colaboración en sectores estratégicos como turismo, industria aeroespacial, educación superior, innovación, emprendimiento, proveeduría y cultura. Añadió que corresponde a los gobiernos facilitar el camino para quienes todos los días emprenden un negocio, estudian una carrera, generan empleos, trabajan para sacar adelante a sus familias o buscan oportunidades para construir un mejor futuro. Por su parte, el alcalde de El Paso, Renard Johnson, agradeció la recepción y destacó los vínculos históricos que han unido a ambas ciudades durante generaciones. Destacó que la relación entre El Paso y Chihuahua tiene raíces profundas y va mucho más allá de la existencia de una frontera internacional. Becarán a 20, entrenarán con la mejor universidad en semiconductores. El gobierno del estado de Chihuahua becará a 20 talentos chihuahuenses para ir a un entrenamiento con la Universidad de Arizona, la mejor universidad en Estados Unidos en empaquetado avanzado de semiconductores, ubicada en lo que se busca sea la ruta de los semiconductores. A través de la Secretaría de Innovación y Desarrollo Económico y del Instituto de Apoyo al Desarrollo Tecnológico, INADET, la Administración Estatal lanzó el entrenamiento estratégico en semiconductores desarrollado en colaboración con la Universidad del Estado de Arizona, ahí en Estados Unidos. El programa forma parte de la Estrategia Talento Chihuahua y se concentra en codiseño e inmersión en este tema de los semiconductores, ensamble, testeo y empaque, procesos considerados clave dentro de la cadena de valor de la industria de los semiconductores. La capacitación se realizará de septiembre de 2026 a enero del 2027 y contempla dos sesiones virtuales sincrónicas, dice, al mes durante 5 meses, además de una estancia académica de 3 días en el campus en Tempe, Arizona, el campus de la Universidad del Estado de Arizona, pero en la región de Tempe. El tema de los puentes. Durante la inauguración del paso superior de la vialidad Los Nogales y Avenida de las Industrias, el presidente municipal de Chihuahua, Marco Bonilla Mendoza, destacó que los tres pasos superiores construidos durante su administración se realizaron sin inversión del gobierno federal, por lo que afirmó que Chihuahua ha demostrado que puede avanzar sin someterse a intereses políticos. Bonilla sostuvo que, pese a las diferencias entre los gobiernos municipal, estatal y federal, los chihuahuenses no se rajaron y decidieron sacar adelante las obras necesarias para mejorar la movilidad de la ciudad. Señaló que los tres puentes representan una respuesta a la problemática vial que enfrenta la capital ante el crecimiento del parque vehicular. ¿Cuándo los chihuahuenses lo hemos sido? Cuestionó el presidente municipal al referirse a la posibilidad de que Chihuahua pudiera obtener beneficios mediante una postura dócil ante la federación. Acto seguido, lanzó una de las frases centrales de su discurso. Chihuahua no se dobla y no se rompe y nunca se va a arrodillar ante nada ni ante nadie. Fallas en el suministro de energía eléctrica y en la capital del estado que deja sin... que afecta, pues, 132 mil habitantes. Pues yo creo que un poco más de la población de Delicias es lo que se quedó sin agua. Fallas en el suministro de energía eléctrica de la Comisión Federal de Electricidad han afectado a 132.965 habitantes de la capital durante los primeros 25 días de agosto, de acuerdo con un reporte de la Junta Municipal de Agua y Saneamiento, cuyo director ejecutivo, Alan Falomir, atribuyó la mayor parte de ese impacto a los fallos registrados los días 12 y 20 de agosto. Según el documento de la Junta Municipal de Agua y Saneamiento, las interrupciones eléctricas dejaron sin abasto a 37.990 familias en 348 instalaciones del sistema municipal, con una afectación acumulada de 28.492 metros cúbicos de agua no suministrados. El 12 de agosto se registró la jornada con mayor impacto del mes, con 99 instalaciones fuera de operación, 12.461 familias y 43.614 habitantes sin servicio, mientras que el 20 de agosto reportó 48 instalaciones afectadas y 21.000 habitantes sin abasto. En entrevista, el director de la Junta Municipal de Agua y Saneamiento explicó que en esas dos fechas, 137 pozos de la ciudad dejaron de funcionar por fallos de energía de la CFE, lo que impidió la extracción de 15 millones de litros de agua del subsuelo. Nada más el día 12 y el 20 de agosto, que han sido los dos días más fuertes en el impacto por fallas de energía, tuvimos problemas en los dos días. 137 pozos de la ciudad que pararon precisamente por fallas en el suministro, que son propias de la Comisión Federal, señaló Alan Falomir. Autoridades localizaron 5 casquillos percutidos calibre 9 milímetros en la escena donde 2 hombres fueron encontrados sin vida junto a un vehículo en la colonia Raimundo López, al norte de la ciudad de Chihuahua. Una intensa movilización de corporaciones de seguridad se registró la mañana de este jueves en la colonia Raimundo López. Los hechos ocurrieron en el cruce de Hacienda de Cieneguillas y Mexicas, frente a Granjas Enríquez, donde fueron localizados 2 hombres junto a un Nissan Versa azul, ambos con aparentes heridas producidas por disparos de arma de fuego. De manera preliminar, se indicó que las víctimas tendrían alrededor de 30 años. Durante el procesamiento de la escena, las autoridades localizaron 5 casquillos percutidos calibre 9 milímetros, los cuales fueron asegurados para ser integrados a la carpeta de investigación. Los indicios serán analizados como parte de las diligencias para establecer cómo ocurrió este ataque. Dice: buenas tardes, Claudia Sheinbaum pide justicia en el caso del excontralmirante de Marina, Fernando F.L., sobrino político del exsecretario de Marina, Rafael Ojeda. Sí, pide justicia, pero con la condición de que no toquen para nada a Andy López Beltrán ni a Rafael Ojeda, principales autores del delito de huachicol fiscal. Otra vez la justicia selectiva de Claudia Sheinbaum. Otros mensajitos, dice: y ahora son hermanitos prianistas y siguen queriendo entregar al estado ahora el gato de la gobernadora, trayendo al vecino del paso para que vaya conociendo el territorio. O Levita, ahora las despensas están muy pobres, les faltaron muchas cosas, nos refieren en sus mensajes. Hola, señorita Evangelina, buenas tardes, para pedirle un favor, si puede decir cuándo que pueda uno a dónde ir por la beca Benito Juárez. Gracias, bendiciones. Acuérdese que las becas Benito Juárez es a través de los planteles, ayudan mucho en las escuelas. No les han, ¿desde cuándo les iban a depositar o cómo estaba el asunto? Había unas pendientes, no se paga en en vacaciones, acuérdese. Aquí vamos a preguntarle a nuestro buen amigo Antonio García Romero, coordinador distrital o regional, coordinador regional de becas bienestar, a ver qué nos comenta sobre esta petición. Buenas tardes, Evita. ¿Tendrá este medicamento Dinexa Ranolacina, tabletas de 500 miligramos? Oiga, no me había tocado escuchar estos medicamentos. ¿Será el nombre comercial o cómo? Ahorita aquí checo en internet para ver de qué se trata y les comento. A ver cómo más lo podemos localizar y avisamos inmediata luego. Si alguien le suena, lo tiene, pues ahí está el 639-138-2522 que está requiriendo Dinexa Ranolacina, tabletas de 500 miligramos. A ver si sale por ahí. 1:32 PM, es tiempo de ir a la pausa.
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4: La 1:36 PM. 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El horario de atención de lunes a sábado de 8 de la mañana a 6 de la tarde. Los domingos de las 8 de la mañana a las 12 del día. Oiga, fíjese que ya están ocasionando molestias, fallas, cortes. Por ejemplo, en Easy están dejando a los clientes, usuarios de Easy, sin el servicio de internet, por ejemplo, no, porque se andan instalando o andan cableando, y nos había dicho la gente de Protección Civil que se trataba de una empresa de internet que iba a durar 2 meses haciendo toda esta instalación, apenas cumplía unos 10 días trabajando en eso, pero ya está molestando a la gente. No se diga en el tema vial, porque andan ahí rayando en el arroyo de las vialidades, pero bueno, el tema aquí es que en sus conexiones, tendidos de cable, están dejando a usuarios de Easy sin el servicio de internet, y han ido a reportar ahí a Easy, pues, ¿sí? Ahí nada más, ahí se queda en que sí, esto está sucediendo. Acá nos dicen por la avenida del parque que los hemos visto muy muy seguido en los últimos días, acá en la avenida del parque y la calle Novena, más o menos, han ocasionado que todas las casas de ahí se queden sin servicio de internet y de telefonía. Así que nos preguntan, ¿a dónde hay que dirigirnos? Pues a la propia compañía, a la propia compañía, para que remedie esta situación, porque pues está afectando ya a los vecinos. No estamos en contra de que se lleven a cabo estas ampliaciones en los servicios de internet, pero sin las afectaciones que están ocasionando en este momento. ¿Y quién autoriza? Pues los dueños de los postes, ¿eh? Así de sencillo. Si es un poste de la Comisión Federal de Electricidad, quien autoriza el que se instale o que se cablee, que se ponga nuevo tendido, es la comisión. Si se trata de un poste de Telmex, autoriza Telmex. Habrá los arreglos económicos por la renta o algo, pero así está, así es de sencillo. Así nos han explicado las autoridades de Protección Civil aquí en Delicias, que el dueño del poste es quien permite o no, por la carga que pueda tener de cablerío, quien autoriza o no el nuevo tendido. ¿Sí? Así las cosas, pero bueno, ya están causando molestias, y esto es específicamente Avenida del Parque y calle 9 Oriente. Dice este mensajito: cuando pedí alguna dirección de la agricultura, que estaban muy oscuras, me dicen algunas partes del poniente y del oriente de Delicias. Aquí mando, nunca es tarde, aquí mandamos el mensaje para, acuérdese, esto va para servicios públicos municipales, estamos hablando de algunas partes muy oscuras sobre la Avenida Agricultura. Gracias por el dato que nos amplía. No habíamos mandado este mensajito por precisamente porque la es muy extensa la agricultura, aún así pues nos dicen partes del oriente y del poniente. Aquí ya lo tiene en su bandeja de WhatsApp el director de Servicios Públicos Municipales. Bendiciones, Eva, un fuerte abrazote. Anita, también para usted, para el señor Meraz. Muchas gracias, muchas gracias por todo. Gracias por el detalle. A sus órdenes, muy amables. Vámonos con la información. Tenemos listos a los funcionarios de Meoqui, porque la presidenta del DIF, la trabajadora social Nore Hernández, nos informa que hay todavía espacios para rehabilitación, para terapias de lenguaje, así que está poniéndose a disposición, bajo costo, lo que maneja el DIF, de niños de 2 a 12 años, así que vamos a escuchar lo que nos dice nuestra querida Nore Hernández, quien nos comparte todos estos datos. Aquí la escuchamos, Nore, por favor.
0: Invitación para que puedan inscribir a sus niños. Tenemos plazas abiertas en el CRI, en el Centro de Rehabilitación Integral, que pertenece a DIF Municipal, para la terapia del lenguaje. Pues hay que acudir a las instalaciones del CRI para que puedan hacer la valoración a su niño y puedan tener acceso a la terapia. La edad es de 2 años hasta 12 años y el teléfono del CRI para que puedan comunicarse al 6639-261-2589.
4: Nos quedamos en Meoqui. Comenzaron las capacitaciones. Esto fue en Guadalupe Victoria, en el seccional de Guadalupe Victoria. Es la primera capacitación de nutrición estratégica para ganado bovino que se anunció hace algunos días se llevaría a cabo. La titular de Desarrollo Rural Municipal, la médico veterinaria zootecnista Noraelia Mendoza, explica cómo les fue en Guadalupe Victoria.
1: Hoy estuvimos aquí en Guadalupe Victoria realizando la primera capacitación de nutrición estratégica para nuestro ganado bovino. Una de las pláticas pues realmente importante para los productores que tienen ganado lechero, ya que pues ahí se les va a dar a conocer qué ingrediente aporta la alimentación que ellos están dando a su ganado, la proteína, sobre todo qué tanta proteína necesita nuestro ganado para producir la leche con gran porcentaje de grasa. También ahí mismo nuestro ingeniero Martínez estuvo platicando también sobre cómo calcular este porcentaje, porque sabemos muchas veces que hay unos productores que al entregar la leche a un centro de acopio, pues ahí sabemos que les hacen la valoración ante un laboratorio. Entonces esta plática realmente es muy importante para los productores del municipio de Meoqui, y pues gracias a la gestión de nuestra alcaldesa, la arquitecta Miriam Soto, ante gobierno y claro, con la asociación de LUDAC con el señor Jesús Emiliano, que es una de las personas que nos ha estado también con nosotros en el municipio de Meoqui, haciendo pues estas pláticas, estos cursos que tendremos entre jueves, viernes y sábado con él. Sabemos que es una alianza que entre ellos podemos trabajar mucho mejor y traer esta información a los productores del municipio de Meoqui y pues darles, para que ellos no estén tampoco tan cerrados a la información de la alimentación que ellos están aportando a su ganado. Tuvimos muy buena respuesta a los productores, asistieron productores, hubo dudas que ellos mismos pues se han topado en su establecimiento con su ganado a la hora de dar la alimentación, a la hora de aportar la leche a un centro de acopio. Entonces hubo dudas que fueron totalmente con una respuesta favorable y estuvimos ahí en Guadalupe con el presidente también de la seccional de Guadalupe Victoria, que también nos brindó pues un gran apoyo al recibirnos y pues al convocar él también esta convocatoria.
4: Bueno, también en Meoqui, que fue como el martes más o menos, se hizo la entrega por parte de la Junta Municipal de Agua y Saneamiento al municipio de Meoqui de la calle Aldama, ubicada en la comunidad de las Puentes. Esta obra, cuya inversión llegó a los 3.8 millones de pesos, la alcaldesa habla al respecto, se hizo de concreto hidráulico.
2: De recibir una calle por parte de la Junta Municipal y la Junta Rural de aquí de la comunidad de Las Puentes, pues la verdad con una inversión importante, son 2.820.000 pesos, que una parte lo pone el Comité Rural, el 30% y el 70% la Junta Municipal, y sobre todo pues que viene a resolver un problema ya de muchos años y que llegó pues a un tema ya también de urgencia, del colapso del drenaje. Entonces se levantó todo y se aprovechó para rehabilitar líneas de agua, de drenaje y pues de hacer la reposición también del pavimento, que si bien pues estaba pavimentado desde hace muchos años, que desde que yo recuerdo que aquí estaba pavimentado, pues ya estaba muy deteriorado. Entonces pues otra vez al realizar estos trabajos pues viene a ser también una infraestructura con también una mayor cantidad de años que va a perdurar. Entonces pues contenta por este beneficio para la comunidad, y ya sabemos que cuando una comunidad sale adelante, Tomeo aquí sale adelante. De hecho somos de los 6 municipios del estado que tenemos bandera blanca en acceso al agua potable, y bueno pues sí, o sea, el decir esa parte de que tenemos siempre la agua potable a todas horas, que tan fácil, queremos abrir la llave, queremos agua y abrimos la llave, nos queremos bañar y abrimos nada más la llave, pues hay lugares donde eso no sucede. Entonces eso debemos sí de verlo como algo muy importante, y pues también con nosotros como gobierno pues seguir invirtiendo en este tipo de infraestructura básica.
4: Hola, buenas tardes. Para reportar, por favor, una alcantarilla de drenaje en calle Cuarta Norte y Real de Batopilas, en lotes urbanos. Otra vez está el reguero de agua sucia, que es un encanto. Buenas tardes. Ya quedó arreglado el problema de la lámpara que reporté. Excelente atención. Gracias. Acá en la avenida Quinta y calle Primera Norte de lotes urbanos. Alabado sea Dios ya. Hola, Evita. ¿Tendrá este medicamento, sertralina, 50 miligramos, quetiapina de 100 y trimesutina de 200 miligramos? Si alguien tiene, ay, por favor, échenle la mano. 639-192-8415. Ahí lo están requiriendo, por favor. Buenas tardes, Eva. ¿Sabrá alguien de los lecheros por qué no han pagado la semana pasada? Gracias, ¿a poco? Déjeme le pregunto a mi buen amigo don Lupe Gómez, al buen amigo Santos Sanchondo, uno presidente, Santos Sanchondo, presidente de la Asociación de Productores de Leche del sector social. Yo me quedé en que ellos son todavía la directiva, mi buen amigo don Lupe Gómez, secretario. Aquí mando mensajito a ver qué nos comentan. Buenas tardes, Evangelina. Quería agradecerle mucho por la atención y el apoyo brindado con el reporte de los postes de luz. Aproximadamente a las 10 de la noche acudieron a atender el reporte y ambos postes quedaron funcionando correctamente. Muchas gracias a usted, a las personas que acudieron a realizar la reparación y todo su equipo por la atención, disposición, rapidez para solucionar la situación. De verdad, agradezco mucho el apoyo. Que tengan una excelente tarde. Los postes acá de la Cuarta Norte y el segundo en la Avenida Sexta Norte, número 310, dice dos postes de luz que no se encuentran funcionando. Esto era en lotes urbanos. Gracias a las autoridades que tomaron lo mandamos a servicios públicos municipales. Buenas tardes. Lámpara no funciona en calle 18 de marzo 201, Colonia Obrera. Enviando a pausa, 1:51.
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4: Ya se reportó el ingeniero Antonio García Romero, que es el coordinador regional de becas Bienestar. La sede de las becas está en Camargo. Eso ya nos queda perfectamente claro. El reporte fue el siguiente. Dice: hola, señorita Evangelina, buenas tardes. Para pedirle un favor, que si me puede decir cuándo, para pedirle un favor que me diga cuándo puede uno y a dónde ir por la beca Benito Juárez. Gracias, bendiciones. Y nos contesta el ingeniero García. Él está en Camargo. Hola, buenas tardes. Si ya cuenta con tarjeta, que se comunique con nosotros para verificar que efectivamente tengamos su tarjeta y entregársela. Y para el registro, si es para el registro de los nuevos ingresos, nosotros iremos a las escuelas el próximo mes para informarles sobre el registro. No sé si tenga tarjeta, ahí está, se tiene que comunicar a Camargo. Le doy el teléfono: 648-462-0021. Nada más debe de tener paciencia, porque a veces tardan en contestar, es una sola línea, puede estar saturada, etcétera. 648-462-0021. Todas las dudas que tenga usted de becas, Benito Juárez, Rita Cetina, etcétera, es a este número que nos comparte. Y dices, me confirma él que si es ese número, le pregunto, que era el que teníamos nosotros registrados, y dice que sí. Dice, y así ya podemos confirmarles si está su tarjeta. O para nuevo ingreso, porque acaba de entrar su hijo, su hija a prepa, pues cuando vendrán a hacer incorporaciones, cuando vendrán a hacer registros. Muchísimas gracias, Inge, siempre agradecida con el Inge Antonio García Romero, coordinador regional de becas Bienestar. Saludos, buenas tardes. Eva, solo para decirle que aquí en la avenida 10 tiene muchos meses en plena oscuridad, todo por donde está el Oxxo, acá en la colonia Francisco Villa, y en algunos puntos de la Octava también, y también lo que reporté hace como 2 meses en la carretera que va para Rosales, está más que oscuro, no se ve nada en la noche y aún no han hecho nada, porque acabo de andar allá el viernes, gracias. A ver, tengo ya el mensaje eso, de las direcciones, o me las comparte, la de la 10 allá por el Oxxo, 10 y qué. Algunos, si me puede ubicar con direcciones, se lo agradecería mucho, nada más para mandarlo así como más preciso, y no digan, ¿cómo? ¿Para dónde? Como yo, que estoy preguntando. Por favorcito, si son tan amables. Hemos escuchado ya de cara a los informes. El próximo 2 de septiembre informa Meoqui, informa Delicias, informa La Cruz. Y la presidenta municipal de Meoqui, la arquitecta Miriam Soto, pues está haciendo la invitación a través de este audio que tenemos.
5: Una cordial invitación. Así es, hacerles una cordial invitación a toda la ciudadanía, a toda la gente de Meoqui de la región, que nos acompañen este próximo 2 de septiembre a las 7 de la tarde en el Salón CIMAP. Vamos a rendir nuestro quinto informe de gobierno. Muy contenta de lo que hemos logrado y de lo que hemos construido juntos, y quiero que la gente sepa pues en qué se invierte cada peso que ingresa al gobierno municipal, así como las diferentes gestiones que hacemos ante el Estado y pues los aliados estratégicos que tenemos, que nos permiten también que el recurso rinda más y que también podamos llegar a cada rincón de nuestro municipio. Siempre poniendo a las familias al centro de cada una de nuestras decisiones y siempre teniendo muy en claro que nuestra responsabilidad es con cada una de las personas de Meoqui.
4: Dice: buenas tardes, Evita, marco a ese teléfono y no contestan en Camargo, es para las becas Rita Cetina. Y no tiene suerte mi buen amigo César. pues hay que insistir. Sí nos dijo el director regional de bienestar, el ingeniero Miguel Rubio, él refiere, hay que tener paciencia. También en su momento la contadora pública Rocío Beltrán del Río nos dice, hay que tener paciencia, insistir, porque es una sola línea. Imagínese, en esta región son como, creo que son 9 municipios los que atiende esta región 03 Bienestar. Hasta Jiménez, por aquel lado de por allá. Los 5 de aquí y luego Camargo, que los 8 hasta San Pancho, San Francisco de Concho, más creo que es Jiménez y otro de por aquella zona. Entonces, deben de tener un poquito de paciencia y ser muy insistentes. A dale y dale cuando estén en esa tarea de conectarse con la gente de bienestar para que pueda, ojalá que se logre. Pues es toda la avenida 10, como desde la calle 22 como hasta la 30, más o menos, la avenida décima sur. Ok, muchas gracias. Aquí mando todo, con lo que iniciamos, con las especificaciones y donde termina diciéndome sur, aquí mandamos a servicios públicos municipales con muchísimo gusto. Las 2 de la tarde ya con 2 minutos.
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6: ¿Qué pasa cuando las autoridades dejan de lado las diferencias y deciden jalar parejo? La respuesta la estamos viendo hoy en nuestra región. En los últimos días hemos sido testigos de una dinámica política y social que vale la pena destacar. La alianza estratégica y operativa entre el gobierno del estado de Chihuahua, el municipio de Parral y el bloque de alcaldías panistas. El objetivo es uno solo: garantizar que los apoyos lleguen a las manos de quienes verdaderamente los necesitan. Un ejemplo palpable de esta suma de voluntades es la entrega de apoyos estatales como el programa NutriChihuahua. No se trata únicamente de repartir asistencia alimentaria. El verdadero valor está en cómo se está haciendo. Al coordinar la fuerza y la logística del estado con el conocimiento territorial que tienen los municipios, se optimizan los recursos, se evitan los dobles esfuerzos y la ayuda llega más rápido. Parral, hoy por hoy, es la prueba de que, cuando el gobierno estatal y el municipal caminan en la misma dirección, el beneficio para la gente, simple y sencillamente, se multiplica. Pero más allá de la eficiencia operativa, existe un mensaje de fondo que como ciudadanos debemos exigir y celebrar. En tiempos donde la polarización suele ser la costumbre, ver a los municipios y al gobierno estatal trabajando como un solo engranaje manda una señal de certeza y de certidumbre. Nos demuestra que existe visión de Estado y que el bienestar de las familias chihuahuenses se coloca por encima de cualquier protagonismo. La unidad y la coordinación no deben ser solo palabras para adornar discursos, son las herramientas más efectivas de gobierno. La sinergia que hoy por hoy vemos en la entrega de estos apoyos debe ser la regla y no solo la excepción. Al final del día, seamos honestos, a las y los ciudadanos no nos importan las divisiones de escritorio, nos importan los resultados en la mesa, en nuestra colonia, en nuestro municipio. Si el Estado y los ayuntamientos siguen cerrando filas, el único que gana es el Estado de Chihuahua. Desde Mágica 100.1 en Parral, para Plataforma Informativa Estatal, Rosana Vázquez.
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8: Regresamos, 2:10 p.m. Vamos a escuchar a Pili Castañeda, porque esta mañana comenzaron aquí en Delicias, van a ser 2 días, hoy y mañana, los apoyos a los grupos vulnerables en esta convocatoria que hizo el gobierno del estado. Hoy personas con discapacidad, mañana personas adultas mayores. ¿Cómo estuvo el inicio? Aquí nos comenta.
9: ¿Cómo van? ¿Mucha gente?
10: Mucha gente, gracias a Dios. Aquí estamos en el gimnasio municipal desde temprana hora. Ya se empezaron a entregar. Ahorita ya estuvo presente aquí nuestro secretario de la Secretaría de Desarrollo Humano y Bien Común, nuestro presidente Jesús Valenciano, presente, y pues ya estamos empezando, gracias a Dios se llegó el día. Estamos con personas con discapacidad, vamos a estar hasta las 3 de la tarde atendiendo de la mejor manera posible.
9: Mañana toca
10: adulto mayor. Mañana también desde las 9 de la mañana adulto mayor, hoy discapacidad, y las personas que no puedan venir pueden traer una carta poder de la persona con discapacidad, la beneficiaria. Firma el tutor, firma el beneficiario en la carta poder simple, que es una papelería muy de muy bajo costo, y la copia de la credencial de la

0: persona beneficiaria y su credencial del tutor.
1: Me imagino que todos deben de estar enterados. Quienes no, Pili, por lo que gustes y mandes, que no tiene su carta poder simple, que no vino ni hoy ni mañana algún adulto mayor, ¿qué va a pasar con esos apoyos?
0: Mañana las personas rezagadas de discapacidad pueden asistir. Mañana. Pero
1: se va a dar prioridad al adulto mayor.
0: Se va a dar prioridad primero al adulto mayor y luego ya entra el discapacitado. Y luego ya vamos a dar, gobierno del estado nos da una semana para entregar, que por favor les suplico que vengan hoy y mañana, porque nada más se van a dar unos días y se cancela y entran otras personas que estén en lista de espera.
1: En lista de espera.
0: Sí.
1: ¿Es mucha gente también en lista de espera?
0: Pues sí. Si en mucha gente quedaron 600 beneficiarios de discapacidad, pues yo creo que sí tenemos unos 200 en lista de espera, 150.
1: ¿No se llevan a domicilio?
0: No. Bueno, a menos de que una persona
1: que no tenga
0: de plano, que sí la detiene, porque la persona que metió la papelería, aunque sean personas postradas, personas muy discapacitadas, pues alguna persona metió su papelería, ellos solo no pueden meter la papelería. Esa persona puede venir a recoger. Si de plano esa persona está enferma, la que metió la papelería del otro enfermo, pues con mucho gusto haga grupos vulnerables y nosotros hacemos con mucho gusto la excepción y se la podremos llevar a su domicilio.
1: Gracias, Pili.
2: Mensajes. Dice, hola, buenas tardes. Para reportar que vienen y tiran basura. No es la primera vez. Como quiera aguanto la basura. Pero el horrible olor a animal muerto no puede tener uno las ventanas abiertas porque entra el aroma, dice, es en la colonia Carmen Cerdán, avenida 14 Oriente. Lo mandamos, ya no sé ni a quién mandarlo, al Chapulín Colorado será, pero bueno, va a la Coordinación de Desarrollo Urbano, Ordenamiento Territorial y Medio Ambiente, por el tema de ecología, que hoy es medio ambiente. Ojalá. Hoy pasé por enfrente de la 305, donde se paran los camiones. De veras, ahí hay unas bancas que puso, dice estacionómetros, creo que vi estacionómetros, viera la basura que hay, ya nos habían puesto las fotos, ya habíamos enviado este reporte, a quien corresponda esa parte, limpiar esa parte, no sé si a la escuela, no sé si a servicios públicos municipales, a nosotros nos corresponde no ensuciar, ahí está el detalle, dijo Cantinflas, pero alguien que quite la basura de ahí, yo sé que es parada de camión y se nos hace fácil echar abajo de la banca, está de botellas y de papeles, de papitas, etcétera, que es un encanto, en pleno corazón comercial de delicias tenemos ese cochinero, lo voy a llamar así, gracias a nosotros, por supuesto. Y bueno, si se recoge temprano, porque pasan a recoger muy temprano la basura en la zona comercial, durante todo el día ahí se está luciendo todo este tiradero, de verdad. Lo voy a mandar, volviendo al tema de la Carmen Cerdán, donde lo hagan agarrado de basurero y tiran de todo, lo voy a mandar a Desarrollo Urbano, Ordenamiento Territorial y Medio Ambiente. Evita, buenas tardes. Resulta que ahora esas lámparas disque economizadoras en la avenida 13 Oriente, a un lado de la secundaria 100, no se ven ni más. Ayer me andaba llevando a una dama con carriola, imagínese nomás el cargo. No vi usted ni a 5 metros. Es más, las luces altas del vehículo parecen cerillos. Gracias. Aquí mandamos a servicios públicos municipales. Qué raro, si son de las nuevas. Acá luzan, yo entro por la quinta poniente, cuando vengo de Pueblo Querido, de la Ex Hacienda. Ven Gómez Morino, Comisión Nacional de Irrigación, agarro la quinta, que nada más tiene un solo sentido, y está muy alusado. Alusan un chorro esas lámparas, digo, yo lo vivo todas las mañanas, ahora que ya están sintiéndose los días más oscuros a esa hora de las 6:15 de la mañana que vengo rumbo a Bomberos. Y están muy alusados y son las nuevas ya en esa parte de la secundaria 100, porque se me hace mucho, le digo, por yo la experiencia que tengo de la avenida Quinta, incluso entrando el Gómez Morín o el Comisión Nacional de Irrigación, por donde está el campo experimental de Licias, ahí se ve, se abarca y es una vialidad muy ancha. Todavía no empieza el camellón, pero donde está el, donde ya no me toca el un camelloncito que me toca ahí para dar vuelta ya a la sobre la Quinta, y está muy, muy alusado. A ver qué nos dicen de servicios públicos municipales con este detalle de que cerca de la secundaria 100 no se ve ni más. Así nos dicen. Dice Evita, la gobernadora de Chihuahua va a ser el hospital que está cerca del seguro. Ya ve que cuando estaba el gobernador Duarte no hizo nada. Y ahí... Ah, buenas tardes, Evita. Buenas tardes, Tomás. No se tiene planeado todavía en esa parte. Se tiene la gestión ahorita para ver si lo que era la clínica del Issste sobre la avenida del Parque y Agricultura Poniente pueda pasar para que se amplíe ahí el hospital regional, más aparte los trabajos de ampliación que se están llevando ahorita. Eso fue lo que nos dijeron. Es tiempo de pausa, regresamos con este trabajo de acercar la justicia, así lo llama la Defensoría Pública Federal, que estuvo esta mañana en Delicias. No sé cómo le fue a la gente, ya no pudimos regresar para ver si cómo les había ido en la atención, pero el compromiso que se hizo hoy es que cada mes estarán aquí en Delicias los abogados, que son abogados gratuitos. Si usted trae algunos problemas, incluso si no son de índole federal, ahí le pueden colaborar, orientar, etcétera. 218, regresamos.
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5: Muchas gracias al director ejecutivo de la Junta Municipal de Huitzilamiento, el contador público Edgar Ruiz. Se reporta con esta alcantarilla de drenaje. Dice, por favor, allá en la calle Cuarta Norte, Real de Batopilas, en lotes urbanos. Ya dice, buenas tardes, lo atienden. Gracias, contador. Dice, acá... Hola, señorita Eva, acá en el dren que está cerca de la Santo Niño, Rincón y La Salle, también hay gente que viene y tiran animales, basura, y lo malo, son vecinas del sector. Puede hacer llegar este reporte. Gracias, Evita, bonita tarde. Igualmente para ustedes, lo hicimos llegar ya al licenciado Carlos Romero, coordinador de Desarrollo Urbano, Ordenamiento Territorial y Medio Ambiente. Vamos a escuchar ahora al licenciado José Alfredo Rey Hernández. Él es asesor jurídico del asesor jurídico federal. Él está encabezando los trabajos que se llevaron a cabo esta mañana por parte del Instituto de la Defensoría Pública Federal, o el Instituto Federal de la Defensoría Pública. Son abogados gratuitos que están apoyando a la gente que se le dificulta ir a Chihuahua, etcétera, que trae problemas con Infonavit, con Conagua, con el IMSS. Así que vamos a escucharlo, porque además se hizo el compromiso de que vendrán cada mes.
6: ¿Itinerantes de apoyo de cercanía de la justicia? Platíquenos.
7: Bien, mire, estamos en una etapa de difusión de nuestros servicios que presta el Instituto Federal de Defensoría Pública. En esta ocasión nos tocó venir de manera itineraria y vamos a hacerlo de manera continua, precisamente para que las personas que requieran una consulta jurídica en cualquier materia, de cualquier naturaleza, puedan acceder a una plática, precisamente para evitar que vayan a contratar a algún abogado que les pueda costear, les pueda tomar un poco de su patrimonio. Aquí la idea es acercar la justicia a las personas, y para ello nuestro Instituto Federal de Defensoría Pública hace este tipo de proximidades, entendiendo que nuestros servicios pues también son limitados en el sentido de que son de naturaleza federal. Sin embargo, las personas que podamos atender no requieren tener un problema federal. El hecho de que tengan un problema cotidiano, civil, mercantil, laboral, agrario o de cualquier otra índole, les puede servir para conocer la problemática en la que se encuentren, y seguramente encontraremos un camino o una referencia para invitarlos a que acudan a donde realmente les puedan atender de manera representativa. Entonces, en este sentido, pues queremos atender a la gente, a la mayoría. Sabemos que ahorita hay mucha gente que tiene esa inquietud de consultar un problema jurídico, pero bueno, estaremos atentos a que nuestros servicios que podamos atender sean representaciones, que los podamos apoyar en el sentido de que si tiene un problema de carácter federal, le decíamos, ya reiteramos, pues con gusto lo vamos a hacer, aunque tengamos que citarlos a un lugar en específico en Chihuahua o a Ciudad Juárez, que también tenemos una oficina en ese sentido. Entonces, no descartemos que hay asuntos de carácter municipal o estatal que podemos atender o atraer tratándose de los juicios de amparo que en muchas ocasiones están viables para muchas problemáticas. Entonces, no podemos entender ahorita cuál sería la naturaleza de los asuntos que nos puedan corresponder. Muchas veces podemos traer un asunto de naturaleza, como decíamos, municipal, estatal y federal, pues lógicamente. Lo que sí podemos decirles es que tenemos las tres categorías de atención, que es orientación, que es simplemente la consulta de una persona en la cual tenemos que referirlos a la instancia que pudiera corresponderles y ayudarlos. Eso es la orientación. La asesoría, pues, sería una cuestión que a lo mejor nosotros sería nuestra naturaleza, pero si por algún motivo todavía no se dan los requisitos para atenderlos o bien aún no sucede la actualización del perjuicio.
6: Lic, entre visita y visita, ¿la gente puede ir a las instalaciones aquí en Delicias de lo que es la representación de la Fiscalía General de la República?
7: Es decir, ¿a dónde pueden acudir?
6: A la representación aquí de la Fiscalía General de la República. ¿Hay un licenciado que les pueda
7: Bueno, colaborar? Mire, ahorita vamos a darles, porque está una compañera aquí, está en la Fiscalía precisamente, la licenciada Heli Burrola. Sin embargo, vamos a decirles que tenemos teléfonos en Chihuahua, ¿verdad? Que viene siendo el 614-180-2000, extensión 1321, y de ahí ya los canalizamos para alguna asesoría de lo que les pueda corresponder. Sí, claro que pueden acudir aquí a la Fiscalía General de la República para que pueda hacer el primer contacto y de ahí que nos lo refieran a nosotros. Pero con gusto vamos a estar aquí atentos y vamos a venir continuamente cada mes, seguramente.
5: Y aquí sabemos que la Fiscalía General de la República es donde estaba la Policía Federal, acá por la calle Octava Poniente, la avenida no la ubico, cerca de donde está Caritas del Santuario, más o menos por ahí está la Fiscalía General de la República, aquí la unidad de Delicias. Así que ahí puede ir uno mientras estarán por aquí de manera mensual, como lo anunció aquí el licenciado Rey. Gracias, Carlitos. Gracias, amigos, por el favor de su atención. Los invitamos a que nos escuche mañana a partir de las 7 de la mañana, si Dios no dispone otra cosa.
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amigos? Muy, pero muy buenas tardes tengan todos ustedes. Gracias, gracias por estar en sintonía a través de Fiesta 94.5 FM. El día de hoy, jueves 27 de agosto, jueves 27 de agosto, con toda la actitud, con toda la galleta, como debe ser siempre. Así que ánimo a darle jueves ya prácticamente fin de semana. Y bueno, primero que nada, antes de arrancar nuestro programa de locura deportiva, saludamos aquí en cabina en control de nuestro amigo Charlie Carlos Cadena. Ánimo, mi Charlie. Ánimo al cuadro a darle con toda la actitud. 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Oigan, pues ayer los cuartos de final de la Cups League. Y vaya qué buen resultado. Una copa que, digo, una competencia que en lo personal no me gusta mucho, pero hay que resaltar que ahorita que son los cuartos de final, pues qué bien resultado para los equipos mexicanos. Los cuatro equipos que jugaron los cuartos de final el día de ayer, pues ganaron sus encuentros. Así que bien por mis Águilas del América, que contó y que es líder del fútbol mexicano, pues ayer venció 2-0 el Columbus. Estamos platicando de esto más. Toluca ganó, el León ganó, los Rayados del Monterrey también ganaron. Así que pues qué bien por, ahora sí que por toda esta gente de, obviamente, del fútbol mexicano, porque pues le ganamos a los vecinos acá. Pues a la gente de Estados Unidos, le ganamos a sus equipos, y qué bueno eso para el fútbol mexicano. Después de que nos había ido mal, pero vaya, los que pasaron llegaron ya a semifinales, y pues las semifinales va a ser entre equipos mexicanos. Ahorita estaremos diciéndoles cuáles son las semifinales, y pues qué bien, ahí está mis Águilas del América. Ya la gente que le arde poquito, que le duele que mis Águilas del América ganen, pues ya se reportó precisamente. Buenas tardes, ya hombre, di que ganaron tus Aguilillas. Ahí está, le estoy diciendo, ahí está nuestro buen amigo, el tremendo Beto Chavarría, reportándose. Pues, ¿qué te puedo decir, Beto? También le vas a los Potros del Atlante, ¿qué te puedo decir yo? Ah, pa' gustitos, pero bueno, un equipo tradicional. Dice, Tito, me apuntas a las cortesías. Me dice, hoy no te voy a poder escuchar casi, pero aquí ando pasando lista. O sea, casi no me vas a poder escuchar, pero si nos estás escuchando, ¿cómo? Tito, Copa Molera, ya empezó la gente, Copa Molera. Bueno, pues sí, la verdad sí, es una copa que en lo personal, les digo, no me gusta. Pero pues ahí está, hombre. Ahí está. Mis Águilas del América y pues los equipos mexicanos avanzando a semifinales. Así pues qué bueno por ese lado, ¿no? Digo, cada quien, a algunos les puede, a otros no, pero bueno. Oigan, pues hoy es jueves y hoy se llevará a cabo en la capital, en el estadio Héctor Espino, pues el juego 3 de la final, de la gran final de la Liga Estatal de Béisbol Mersa, en la cual, pues bueno, ya lo sabemos, Manzaneros de Cuauhtémoc, que está ganando pues la serie 2-0 hasta el momento. Vamos a ver los Dorados con todo y lo, pues el humo que han hecho, que nos han vendido, todo lo que nos están vendiendo, que todos comiendo hamburguesas, que esto, que se va Mario Cabrera, ajustes, Mario Cabrera es el culpable, fue el que pichó y
y pues le batearon, le hicieron todas las carreras que le hicieron, imagínese. O sea, un picheo que había maniatado a, obviamente, al equipo de nuestros algodoneros, pues de repente llegaron, ahora sí que, los manzanos de Cuauhtémoc, y en dos juegos, fíjese usted, 21 carreras le hicieron los manzaneros a los dorados, 21 carreras, o sea, 9 carreras y 12, o sea, 10.5 carreras por partido le hicieron a los dorados en los primeros dos juegos. Yo ya no sé qué pensar, y lo digo porque hoy puede pasar todo. Hoy, digo, si me lo deja a pensarle un poquito más, a no sé, con pues con el cerebro y no con los pies, pues obviamente yo veo a Dorados ganando el día de hoy. ¿Para qué? Pues para que haya tres juegos en el Héctor Espino, en el estadio allá en Chihuahua, y pues bueno, regrese la serie. Pero, pues, le digo, todo se puede esperar, así como le pueda hoy ganar Manzaneros a Dorados, sí, y pues dale, o sea, yo creo que, le digo, no sé, se me hizo muy, muy extraño los juegos de Dorados allá en Cuauhtémoc. Le digo, 21 carreras, que te hagan 21 carreras el equipo de Manzaneros, y no, digo, no menospreciar el bateo de Manzaneros de Cuauhtémoc, que tiene, obviamente, al campeón en bateador, a la tocha Jorge Morales, quien fue el champion bat de la Liga Estatal de Béisbol Mersa en su temporada 2026. Pero le digo, sí, es muy extraño, o sea, como en el primer juego queda el juego contra Algodoneros 2-1, usted podrá decir, bueno, pues es que también nuestros jugadores, los Algodoneros, no batearon. Pues sí, también, pero pues muy mucha diferencia. Y pues ni hablar, en el juego 2, pues Algodoneros se quedó con 3 carreras. Los Algodoneros hicieron 3, en 2 juegos habían hecho 4, en los primeros 2 juegos habían hecho 4. Y qué diferencia a que Manzaneros en los primeros 2 juegos te haga 21 carreras. O sea, de una semifinal a una final, de 4 carreras que te hizo Algodoneros, el equipo de Manzaneros de Cuauhtémoc te hace 21 carreras en contra. O sea, vaya, yo creo que es un mundo de diferencia, mucha diferencia, muy grande. Y pues bueno, así es esto, pero ahora sí que cada quien podrá pensar lo que quiera, pero en lo personal, en el punto de vista de Tito Nájera, está muy raro, pero bueno, estaremos platicando precisamente de la gran final de la Liga Estatal de Béisbol, Mersa, en la cual, pues le digo, Manzaneros de Cuauhtémoc hoy visita a los Dorados de Chihuahua en el juego 3 de la final. Vamos a ver qué pasa. Hoy y mañana viernes están asegurados solamente los juegos, y ya veremos qué pasa el día de hoy. Dependiendo de lo que pase el día de hoy y mañana, pues sabremos si hay juego el sábado, ¿no? Sabemos si hay juego el sábado, y después de ahí, pues obviamente regresaría a la serie a Cuauhtémoc a un sexto juego, y pues obviamente pudiera existir la posibilidad, obviamente hay la probabilidad que haya un séptimo juego allá en Cuauhtémoc. Pero bueno, vamos a ver qué pasa. Ya sabemos, también platicando del béisbol de las grandes ligas, el béisbol de las grandes ligas, que ayer pues damos nuestros pronósticos. La leyenda Coque Prieto comentó que, pues bueno, él ve jugando la serie mundial a los Dodgers de Los Ángeles contra los Yankees de Nueva York. Yo creo que una de las series mundiales pues más atractivas, ¿no? Yo se nota luego en los bares, en los sport bars, donde pues la gente va y disfruta en familia, con los amigos y demás, y de este tipo de finales, porque pues Yankees, habemos muchos fans, fanáticos de los Yankees de Nueva York, y hay muchísima gente que le va a los Dodgers de Los Ángeles, y que también pues muchos mexicanos le tenemos un cariño muy especial a los Dodgers de Los Ángeles, debido a que obviamente pues la fernandomanía, ¿no? Fernando Valenzuela, pues que bueno,
En paz descanse, que se nos adelantó. Pues obviamente hizo historia ahí con los Dodgers, y hay mucha gente aquí de México que obviamente le va a los Dodgers. Y aparte agréguele que hoy en día, digo, aparte que ha habido muchos, han jugado muchos mexicanos ahí en los Dodgers, pues obviamente hay un cariño muy especial por los Dodgers. Y aparte, hoy en día, pues el que juegue, pues el mejor jugador de béisbol en la actualidad, el tremendo, el japonés Shohei Ohtani, pues mucha gente lo quiere bastante a Ohtani. Es un jugador muy popular, y pues obviamente, claro que pues sería la serie mundial soñada, que ya pasó hace poco, y que mucha gente, le digo, se nota luego en los bares, en los sport bar, cómo la gente sale a disfrutar pues de una serie mundial como esta, ¿no? Muy atractiva, Yankees Dodgers. Me encantaría que ese pronóstico que nos dio la leyenda pues se cumpliera, la verdad. Sería pues obviamente será la revancha será la revancha para los Yankees de que ahora que perdió contra los Dodgers. Pero asimismo, pues ganamos, yo creo que gana el béisbol, la gente, el disfrutar de estos juegos. Pero falta mucho, obviamente. Habrá que primero ver quiénes son los 6 equipos que pasan de la Liga Americana y los 6 equipos que pasan de la Liga Nacional. Ya veremos. Mi pronóstico fue que los Cerveceros de Milwaukee llegaban a la Serie Mundial. Veo muy fuerte el picheo de los Cerveceros. Y pues bueno, vamos a ver qué pasa. Obviamente tiene la historia de que han hecho muy buenas temporadas últimamente los Cerveceros de Milwaukee, pero no terminan cerrando bien, no terminan ganando los partidos importantes para avanzar a una final, pues así de la Liga Nacional, y después avanzar a la serie Mundial. Pero bueno, vamos a ver qué pasa. Digo, pues la mía fue Cerveceros de Milwaukee contra los Yankees de Nueva York. Tenía que ir obviamente con mi equipo, pero bueno, vamos a ver qué pasa. También obviamente estaremos hablando de la NFL, el fútbol americano, que pues está muy atractivo. El día de hoy 4 juegos a las 5, ahorita a las 5 de la tarde el primero de ellos, los Steelers, los Acereros de Pittsburgh contra los Bills de Buffalo. Así empieza. Ahorita estaremos dándole a conocer más a detalle de todo lo de la NFL, los juegos en la última semana ya de la pretemporada, y asimismo el fútbol mexicano. Ahorita comentábamos de la Cup League, ya 4 equipos de México, pues los 4 ganaron. Pero pues también hablaremos del fútbol mexicano, ya que en nuestro fútbol mexicano, pues el viernes, el día de mañana, viernes 28 de agosto, pues 3 juegos interesantes, en los cuales arranca la jornada número 6, del fútbol mexicano. También, si tenemos, nos alcanza el tiempo, estaremos platicando también con de todo lo que se vive con gente de también pues del pádel, lo que está viviendo en la liga por equipos. Ayer otra vez polémica. Es que es una competencia muy diferente, muy nueva, y la verdad que está muy suave. Pero bueno, estamos platicando de esto y mucho más. 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Pero bueno, vamos un corte y regresamos a nuestro programa Locura Deportiva.

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seguimos en nuestro programa de locura deportiva a través de Fiesta 94.5 FM. El día de hoy, jueves 27 de agosto, jueves 27 de agosto, con toda la actitud, con toda la galleta. 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Oiga, pues ahora sí que vámonos también al fútbol. Ahorita estaremos platicando del fútbol mexicano porque vamos a la jornada 6 y pues ahí está el Survivor ahí de la gente, pues de Andrés Muñetón y compañía, toda la gente pues de Pachuca, de Torreón, de Ciudad de México, de Toluca, ¿de dónde más? Bueno, pues acá en Chihuahua también habemos varios. El primer Survivor, pues creo que quedamos como 30, ni he visto bien cuántos quedamos, pero ahí vamos. Ya me andaban los Pumas eliminando. Dije, cuando les metió gol los Rayos del Necaxa, dije, no, ya se acabó. No puede ser. Andábamos jugando pádel y el domingo un rato, y ándale que de repente ya vi que había metido gol Pumas. Dije, hijo, se me hace que ahora libré. Y pues sí, empataron los Pumas. Y pues bueno, se logró ahí, se hizo la situación. Pero bueno, oiga, vámonos a lo que le comentaba, la Cubs League, donde los equipos mexicanos sacaron la casta. Los cuatro equipos ganaron el día de ayer, donde pues le digo, los equipos mexicanos pues en cuartos de final avanzaron, y pues bueno, el equipo de mis Águilas del América le ganó 2-0 al Columbus Crew. Luego, empezando el partido, vino el gol, el primer gol del América, y pues ya a manejar también el resultado, y después vendría el 2-0, y así terminaría el encuentro para que mis Águilas del América ganaran 2-0. Así que bien por el América, que pues le comentaba, el ser líder del fútbol mexicano y luego pues solamente estar cumpliendo con la Cubs League, pues bueno, ahí están las Águilas del América. También el equipo de Toluca ganó por el mismo marcador, 2-0 ganó el equipo de Toluca. Y pues bueno, ya habían ganado el equipo de los Rayos, los Rayados de Monterrey. Los Rayados de Monterrey, que habían ganado 2-1 al Chicago Fire. Y asimismo, el equipo de León también había vencido 3-0 al Real Salt Lake. Así que bien por los equipos del fútbol mexicano, los equipos mexicanos que pues avanzan con esto a lo que viene siendo las semifinales de esta Copa Molera, como nos dijo ahorita el buen oso, pero pues Molera y ni hablar. Ahí está el equipo, los equipos de México. Las semifinales ya están listas, van a ser el primer juego va a ser el 31 de agosto, que precisamente va a ser el lunes 31 de agosto va a jugar Toluca contra León, y el primero de septiembre, el martes primero de septiembre, mis Águilas del América contra los Rayados del Monterrey. Vamos a ver qué pasa. Sale por una mínima diferencia, pero sale favorito las Águilas del América, y asimismo también como el equipo de Toluca. Los Diablos Rojos del Toluca son los que salen como favoritos, así que pues tendrán que
Obviamente hay que pensar bien ahí en las quinielas, para los que pierden, que hacen un punto en la locura de quiniela, ahí el tremendo licenciado Cristian Durán, que pues tuvo que pagar la quiniela de todos porque solamente le fue muy mal en la quiniela y ni hablar, pero pues hay que pensar ahí porque Toluca, León, América y Rayados jugaron esta semana y luego van a jugar el fin de semana y pues hay que tener cuidado porque pues obviamente se les van a empalmar los juegos con obviamente en poco tiempo van a jugar varios partidos, así que hay que tomarlo en cuenta a esos equipos, y pues bueno, hablando ya ahorita de la Cups League, que ahí están los equipos mexicanos listos en las semifinales, pues ahora sí que en el fútbol mexicano, pues este viernes empieza la jornada número 6 del fútbol mexicano, donde pues el primer juego, ahora sí que los primeros juegos que se harán a cabo son el equipo de el Atlante, los Potros del Atlante contra el León a las 7 de la tarde, un poquito favorito, digo, muy muy muy muy leve, pero pues el León, aunque le digo una cosa, pues obviamente es lo que le sirve a León, que va a jugar esos juegos, y creo que aquí el Atlante, los Potros del Atlante tienen todo para poder lograr una victoria, los Potros del Atlante sobre pues así que el equipo de León. Pero bueno, vamos a ver qué pasa, ese juego va a ser a las 7 de la tarde. También los Rayos del Necaxa estarán jugando contra la Máquina del Cruz Azul, la Máquina que, pues bueno, es el equipo campeón del fútbol mexicano, pero no ha pitado en los últimos 3 juegos, lleva 3 juegos perdidos de manera consecutiva. Vaya, si los Rayos del Necaxa llegan a ganar mañana al Cruz Azul, creo yo que pues ya sería el cuarto partido perdido de manera consecutiva para la Máquina de Cruz Azul, y ante esto pues obviamente pudiera ser pues dar las gracias a Joel Wiki, que vaya, pues digo, los hizo campeones la temporada pasada, agarró el equipo pues a media después de que corrieron al entrenador, y se quedó él, hizo bien las cosas, terminó siendo campeón, y ahorita pues pareciera que le están tendiendo la cama. Pero bueno, vamos a ver qué pasa. Ese juego además a las 7 de la tarde, el de mañana, el de Necaxa Cruz Azul, a las 7 de la tarde. Después, a las 9 de la noche, el último juego de la jornada 6 del viernes, de ese viernes, el equipo de los Cholos de Tijuana en casa estarán recibiendo la visita de los Pumas de la Universidad Autónoma de México. Aquí pues se nos marca que los Cholos son el equipo favorito. Vamos a ver qué dice el equipo de los Pumas. Esos son el viernes. El sábado a las 5 de la tarde, Atlas contra Querétaro. Atlas que anda jugando muy buen juego y que pues ahí está arriba en la tabla de posiciones. Y obviamente Querétaro es un equipo que pues imagínense, lleva 2 ganados, 1 empate y 2 perdidos el Querétaro. Pero el Atlas, pues, lleva 4 ganados y un solo perdido. Está en segundo lugar de la tabla de posiciones. En segundo lugar, debajo del América, que pues tiene un punto más. El América, que es el único equipo invicto con 4 ganados y un empate. Pero bueno, Querétaro es un equipo que a veces, si te duermes, aguas, como el camarón con la corriente. Pero bueno, vamos a ver qué pasa aquí. El Atlas es favorito, creo yo, sí veo yo al Atlas ganando, pero no dude usted que vaya a haber un empate aquí entre el Atlas y el equipo de Querétaro. Vamos a ver qué pasa, eso es a las 5, también a las 5 el Pachuca, los Tuzos del Pachuca, que andan también dolidos. Pachuca estará jugando en casa contra las Chivas. Juegazo, va a estar bueno ese de Pachuca Chivas. Y pues bueno, las Chivas salen como favoritos. Vamos a ver si logran ganar en las Chivas, pues en calidad de visitante al equipo de los Tuzos del Pachuca. Eso es a las 5, a las 7 de la tarde, mis Águilas del América contra la Franja del Puebla. Mis Águilas del América siempre batallan con el Puebla,
Siempre batallan y cuidado, no vaya a ser y nos termine ganando el Puebla con estos juegos que de la Cups League. Tienen el compromiso de pues el sábado contra la Franja del Puebla y luego pues ayer jugaron, ayer miércoles juegan el sábado y luego el martes estarán jugando la semifinal contra los Rayados de Monterrey. Así que a ver, vamos a ver qué dice el profe Almeida. Pero pues sale, es el, hasta el de los equipos que vamos, de los juegos que les estoy comentando, pues es el equipo, según Las Vegas, es el juego que ponen más disparejo hasta el momento. Ese, el de la América contra Puebla, o sea que es muy favorito el América, pero pues vamos a ver qué pasa, porque digo, hay que tener cuidado con esos juegos que... Pues que van a jugar varios juegos bastantes en poco tiempo, mis áreas de la América. Pero bueno, o sea, esa de América, obviamente los veo ganando. Hay con qué, pero vamos a ver qué dice la Franja del Puebla. Oigan, y el último juego del sábado es el de Santos Laguna contra los Tigres de Nuevo León. Los Tigres de la Universidad Autónoma de Nuevo León, que bueno, salen como favoritos. Santos, que vaya, 5 juegos jugados, 5 juegos perdidos. Su presidente últimamente se hizo viral, pues cantando pues esa canción de esperanza. ¿Qué digo? Aquí la ponemos con nuestros algodoneros. Le hizo algunos ajustes. Le hicieron algunos ajustes ahí. La gente se quedó como una de las canciones aquí con nuestros algodoneros. Le ponen, obviamente, algunas palabras, pues más que todo, pues dedicadas para nuestro equipo, no para algodoneros. Le hacemos sus ajustes y pues bueno, Santos sale aquí, pues obviamente, como el no favorito. Los Tigres salen como el favorito, aunque van a jugar en Torreón. Pero pues los Tigres que ya ganaron, vamos a ver si se embalan y empiezan a ganar, a ver si se enrachan los Tigres. Por lo pronto salen favoritos. Es el último juego del sábado. El domingo hay dos juegos: Toluca contra Juárez. Este juego es a las 6:00 p.m. Toluca, bueno, le decía a la América que era el más favorito, pues bueno, Toluca es el más favorito de esta jornada para ganar este encuentro. Van en casa contra Juárez, que también lleva de sus 5 juegos jugados, los 5 los ha perdido. Así que pues bueno, ahí está pues Juárez, una mala temporada, no sé qué pasó. Y bueno, pues ahora que ahorita que está Juan Cigala, pues ojalá le den mucha oportunidad a Juan Cigala, el de Delicias, para que obviamente tenga mucha actividad y pues obviamente siga despegando Juan Cigala, que viene de haber jugado con la sub-20. Y pues bueno, esperemos ahí que le vaya bien y que obviamente le estén dando la oportunidad a Juanito Cigala. Así que vamos a ver qué pasa.

Pero pues vamos a ir a un corte comercial para cumplir con espacios publicitarios y después, ahora sí que seguir platicando de los demás temas deportivos que tenemos el día de hoy, la NFL, lo que viene siendo pues hoy, el béisbol de grandes ligas, que ya empezaron algunos juegos, ya empezó la actividad del día de hoy, y claro, arranca el juego 3 de lo que viene siendo la Liga Estatal de Béisbol, la gran final de la Liga Estatal de Béisbol, MERSA, entre los Manzaneros de Cuauhtémoc contra los Dorados de Chihuahua, el equipo líder de toda la tabla general, equipo que pasó en primer lugar, va 2-0 poniendo a los Dorados contra la pared, pero vamos a ver qué dice Dorados en su casa, y pues con todas las novelas que han pasado de los Dorados, pues vamos a ver con cuál episodio seguimos, si hacemos más capítulos o se acabó. Vamos a ver qué dicen esos dos equipos, pero bueno, antes de mandar un corte comercial, les recuerdo que los amigos de Carnitas JB, sí, Carnitas JB nos tienen dos cortesías, medio de carnitas con su arroz o frijolitos, y asimismo, medio de asado con sus frijolitos o arrocito. 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Así que vamos un corte y regresamos a nuestro programa Locura Deportiva.

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Pues seguimos en nuestro programa de Locura Deportiva a través de Fiesta 94.5 FM. Así que ánimo. 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Y bueno, aprovechando también, pues el día de hoy juega el equipo de La Choza, Carnitas JB. Ahí estará jugando básquetbol ahí en la liga. Pues ahí va a jugar en el gimnasio municipal el día de hoy. Así que pues saludos a todos los buenos amigos ahí del equipo de Carnitas JB, Menoría La Choza, al tremendo Chuy Vaca, al zurdo, a César Velo, a mi Erwin Enrique, Paminondas Cuervo Zaragoza, al tremendo Tau Villalobos, Bolívar, al trompudo, a Carlitos, a quién más, al tremendo Carrillo, al tremendo Mike Campos, mi tremendo Carlos García, mi Carlitos, hombre, y pues así que a toda la gente ahí, al tremendo Holguín y demás, pues todos los, no sé, el Tello, no sé quién se me está olvidando, pues Julio Villarreal, total que pues bueno, saludos a todos ahí, y pues hoy a ganar, vamos 3-0, tres juegos ganados y cero perdidos, así que esperemos siga la rachita, siga el invicto, y adelante, a darle. Por pronto hoy andaremos allá jugando básquetbol, a ver si caen los triples de Tito Schurri. ánimo, pero bueno, oigan, pues seguimos platicando, vámonos a lo que viene siendo la NFL. Vamos a platicar rápidamente también de la NFL, porque hoy pues arranca la semana 3 de pretemporada, la última semana de pretemporada, y pues a darle, vamos a ver qué pasa. Pero pues el día de hoy, jueves 27 de agosto, muy buen juego, imagínense que ya empezara la temporada de la NFL, y pues los Bills de Buffalo ahí están. Estarán los Bills de Buffalo y jugando contra los Acereros de Pittsburgh el día de hoy a las 5 de la tarde. A las 6 de la tarde, los Patriotas de Inglaterra contra los Cafés de Cleveland, los Browns. Pues bueno, obviamente es pretemporada, pero no está tan agradable ese juego. Este juego sí está agradable. Los 49ers, los 49 de San Francisco contra los Raiders, los malosos de Las Vegas, a las 6 de la tarde también. Así que pues empezamos viendo a las 5 el de los Bills de Buffalo y los Acereros de Pittsburgh, y luego ya le movemos un rato al de los 49 de San Francisco contra los Raiders de Las Vegas, que pues quién sabe si los Raiders de Las Vegas vayan a empezar con Fernando, pues con su pick número uno, Fernando Mendoza, quien fue pues drafteado pues como el pick número uno por los Raiders de Las Vegas, que tenía la selección, precisamente la selección número uno, y pues al parecer no pudiera ser quien vaya a arrancar como quarterback titular de los Raiders, pero vamos a ver qué pasa. Y luego a las 8 de la noche, este también está sabe este juego, los Rams de Los Ángeles jugando contra los Chargers, los Cargadores de Los Ángeles, antes acostumbrados a decir los Cargadores de San Diego. Pues esos juegos son para el día de hoy a las 5, 6 y 8 de la tarde, dos juegos a las 6 de la tarde, uno a las 5, el de Steelers contra Bills, y después a las 8 de la noche los Rams contra los Chargers. Va a estar interesante, vamos a ver qué pasa, pero pues ya se empieza última semana pretemporada. Obviamente la gente que ya hizo su fantasy, pues obviamente han de estar todos pues bien nerviosos, que hoy y mañana
hoy jueves, mañana viernes y el sábado, que va a haber dos juegos, pues obviamente sus jugadores no se lesionen, porque pues ya se llevaron a cabo varios fantasies, y después es donde uno pues empieza a llorar, porque obviamente los equipos de uno, los jugadores, el equipo que hace uno, pues los jugadores obviamente pues los pierde, ¿no? Y luego pues pagó uno en la subasta de ahí por ellos y demás. Pero bueno, vamos a ver qué pasa. Creo yo que a mí me fue bien en mi equipo. Lo que me extrañó es que agarré a Fernando Mendoza al coreback, pues digo, pick número uno, y dije, no, de una vez al novato. O sea, digo, tiene a Brock Bowers, este excelente ala cerrada de los Raiders de Las Vegas, y dije, no, hombre, pues agarro a Fernando Mendoza, le dije, le va, es novato, va a estar saliendo con su válvula de escape ahí con Brock Bowers, y pues obviamente van a tener mucha conexión, va a haber touchdowns y demás, y nada, que ándale, que me lo ponen así como si fuera, como si no fuera a jugar, con cero puntos. Entonces, pues vamos a ver qué deciden los malosos, los Raiders. Por lo pronto lo tengo en la banca. Vamos a ver qué pasa. Estaba ahorita analizando mi equipo y pues bueno, tengo dos que voy a tener que darlos de baja. A ver qué podemos agarrar después. Pero va a estar interesante. Así que pues la gente obviamente nerviosa y esperando que no vaya a haber ya más lesiones. Así que vamos a darle. Oiga, pues vamos a leer algunos mensajes, ¿no? De la gente que se empieza a comunicar, porque pues ya hay varias gente reportándose para las Calientes JB. Dice, buenas tardes, cito para participar en la cortesía de Calientes JB. Oscar Armando Vargas, listo, Oscar, anotado para las Calientes JB. Dice, buenas tardes, cito para participar en las cortesías de Calientes JB. Saludos, Salvador Fierro, Chava, ánimo. Dice, buenas tardes, Tito, manotas para la promoción de Calientes JB, porfas, Danae Jiménez. Pues bueno, listo, Danae, ahí está. Dice, hola, buenas tardes, saludos, Tito, manotas para las cortesías de las Calientes JB, que tengas una linda tarde. Ana Jiménez, saludos, Ana, ánimo. Dice, pregunta, ¿hace cuánto no se veía una semifinal entre puros mexicanos en esa copilla molera? pues yo creo que hace bastante, obviamente, ¿no? No sé cuándo, es más, no sé ni cuándo tenga la Cup League, pero digo, es que es una liga que, pues una copa, pues que no, pues sí, a mí en persona no me gusta, pero sí da gusto que los enfrentamientos, que obviamente también los preparan para que se enfrenten los de México contra los Estados Unidos, pero pues ya cuando llegas a los cuartos de final y los ocho equipos, cuatro mexicanos contra cuatro estadounidenses, pues obviamente ganen los cuatro mexicanos, pues da gusto, ¿no? Da gusto y qué bueno por ese lado. Pero bueno, vamos a ver qué pasa. Dice, buenas tardes, para anotarme las promociones de Calientes JB, porfa, Cito, gracias, ánimo. Edgar Chávez, anotadote. Dice, qué rico, yo quiero participar en las Calientes JB, por favor. Rebeca Guerrero, listo, ya anotada. Dice, qué tal, Tito, buenas tardes, me anotas, porfa, para la promoción de Calientes JB. Viene siendo Juan Rodríguez. Bueno, Juan Rodríguez. Aparece Juan Rodríguez. Pero ya está anotado, ¿eh? Dice, buenas tardes, Tito, para participar en la cortesía de Carnitas JB, Cristina Ortiz López. Listo, Cristina, anotada. Dice, buenas tardes, Tito, me apuntas, por favor, para la promo de Carnitas JB. Gracias, Manuel Correa. Listo, Manuel, anotadísimo. Dice, qué chula sería que Delicias amarrara a Mario Cabrera, un bateador de poder. Y un bateador de poder como la bomba. Como la bomba Pineda, Alejandro Pineda o Eudor García, y darle salida a jugadores que aplique ya un cambio, pero se me hace muy difícil, pone otro término, pero se me hace muy difícil para que puedan amarrar estas negociaciones. Si estaba, antes era muy difícil porque obviamente te pedían mucho a los jugadores campeones, te querían desarmar porque pues llevabas 5 años ganando, o eras bicampeón, y luego eras tricampeón, eras tetracampeón, y luego pentacampeón. Entonces, cuando querían negociar, pues solamente querían cambiar algo por... O sea, eran muy injustos los cambios, pero Dorados empezó a soltar prácticamente a todos sus jugadores, soltó a la Bomba Pineda, soltó a la Tocha Morales, o sea, ha soltado muchos jugadores Dorados. Hoy, digo,
despedir a Mario Cabrera. Creo que Mario Cabrera termina en muy malos términos. Y no Mario Cabrera, más bien la directiva. Y de todas maneras, Mario debe estar muy molesto con esto de que en plena final, que te hayan borrado del mapa en playoff y después que en plena final te den las gracias, pues es. Yo creo que eso es una bajeza, no sé. No. Yo no haría esas cosas, al menos de que hubiera una situación muy difícil, algo más fuera de serie, pero bueno, son decisiones que toman, pues los Nieves en este caso. Pero pues imagínense, hoy en día, a lo que me refiero de este cambio que me menciona, que les gustaría que viniera alguien como Mario Cabrera, como la Bomba Pineda, como Dor García, creo yo que ahorita Algodoneros ya está, el equipo de la tercera zona ya está en posición o en el lugar para lograr cambios. Está en el momento para lograr cambios. Ya son dos temporadas que no se llega a la final, que nos quedamos ahí en semifinales. El año pasado, pues obviamente perder en las semifinales, en un séptimo juego, de visita, que el pitcheo no respondió, que lo de Jorge, y demás, pues obviamente te deja muy triste. Hay un bajón porque habías ganado 5 títulos consecutivos y ibas por el sexto. Hay un bajón. Pues obviamente, más que un enojo, pues es estar, ¿cómo se dice? Pues como agüitado, ¿no? Estás como que, no, pues, qué mala onda. Pero sí es más que un enojo, es como tristeza. Eso fue tristeza. De que obviamente habías ganado 5 títulos consecutivos, pero terminas peleando con la cara en alto, porque sabes que te fuiste a un séptimo juego de visita contra Juárez y te habían ganado la localía, pero estuvo bien. Pero esta temporada, perder por barrida contra Dorados de Chihuahua y que sea ya la segunda temporada, pues obviamente dices, viene un bajón, ¿no? Pentacampeones, pierdes en semifinales, en 7 juegos. Y luego ahora pierden semifinales, pero por barrida. Hay un bajoncito, pero creo que hoy en día Algodoneros está, la directiva está para poder lograr hacer cambios. Yo no sé si los cambios pudieran ser de jugadores locales, que a lo mejor crean que ya cumplieron un ciclo alguno u otro, o que les hace falta un cambio para también pues tratar de poner, no sé si orden, o no sé si se picaron un poquito la cabeza de que oye, pues nadie tiene el lugar seguro y demás, no sé. Y así mismo jugadores que ya tienen tiempo que obviamente pudieran salir del equipo de la tercera zona. Y claro, se tendrá que, si llega, o sea, yo pienso que va a haber cambios. Yo sí siento que Algodoneros, la directiva de Algodoneros, va a salir a buscar cambios para tratar de traerse gente también que, pues obviamente, que pueda hacer la chamba aquí, que ya sea aprobada. Obviamente los temas de un Mario Cabrera, de un Alejandro Pineda, la Bomba Pineda, de un Odor García, de esa gente, pues obviamente están dentro de lo que pudieran, pues de lo que pudiera traer el equipo Algodoneros, porque pues es lo que decíamos. O sea, yo creo que ahorita ya sabemos que Joel Flores, nos quedó muy claro que lo de Joel Flores, pues obviamente ya no se cuenta con él, porque pues ya va a estar en Dorados, en la Liga Mexicana, y pues que venga así como pasó esta temporada, pues ya no te ayuda. Entonces se necesita ir por un shortstop natural. Creo yo que también pudieran ir por un tercera base de poder. Y pues bueno, ya dependiendo quiénes pudieran hacer de cambios, pues ahí pudieran venir algunas situaciones, ¿no? Pero bueno, vamos a ver qué pasa y qué dice la gente, pues la gente de la tercera zona. Y digo, pues también obviamente tienes que, con los cambios, que estén parejos o tratar de ganar, no ir por alguien y que termines perdiendo, ¿no? Yo creo que
mucha gente le ha gustado el tema de que, pues que Mario Cabrera llegara a Algodoneros por Joel Flores, porque pues ya Joel Flores prácticamente él va a ser profesional, pero bueno, vamos a ver qué pasa. Dice, buenas tardes, me notas en las jetas JB, por fastito, Isabel Aguilera, listo, anotada. Ánimo, vamos por esas carnitas JB, Alejandro Acosta Sepúlveda, listo, pues ahí está también. Dice, buenas tardes, Tito, para la promoción de Carnitas JB, saludos, ánimo, saludos. Dice, buenas tardes, Tito, para apuntarme, porfa, en las caritas JB, saludotes, pues listo, Pati Araiza, ok. Dice, buenas tardes, para apreciar la promoción de caritas JB, Roberto Ramírez, listo, ánimo. Dice, hola, buenas tardes, mi Tito, para participar en la cortesía de Canetas JB, listo, anotado. Dice, buenas tardes, Tito, para participar en las promociones de Canetas JB, gracias, Leticia. Bueno, pues listo, Leti, ya anotada. Dice, ¿qué tal? Buenas tardes, quiero participar en las Carnitas JB, Alonso Hernández, listo, Alonso, anotado en las cortesías de Carnitas JB. Dice, buenas tardes, me mandó un mensaje ayer, mi tremendo Juan Durano, no alcanzamos a leer, pues, estamos llenos de mensajes y luego tenemos a la leyenda aquí con nosotros en el programa, pero dice, buenas tardes, Tito, hoy juega la América en Estados Unidos, no está fácil el partido, históricamente los ha complicado este equipo de Columbus a la América, pero pienso que sí ganan el día de hoy los de Coapa. Pues mi Juan Durán, le atinaste, ganaron nuestras Águilas de la América, 2-0 al Columbus Crew, así que pues ánimo. Dice, buenas tardes, Tito, en la Liga MX, Eric Lira ya se despidió de sus compañeros en la Noria, se va para Francia, el Mónaco. Hijo, pues qué bien, era una noticia que se estaba tardando y que obviamente esperábamos, digo, el fin de semana cuando estábamos viendo el juego de Cruz Azul, que no lo metió Joel Wiki, pues estaba a decidir prácticamente Eric Lira, no lo convocaron y ahí estaba Eric Lira, pues ya obviamente todos nos imaginamos lo que pues prácticamente ya se hizo, ¿no? Que vaya al Mónaco de Francia, qué bien por Eric Lira, qué bien. Es ahí donde es lo que le mostró a la hormiga, que a Grecia era acá ir a ser un equipo de Francia, un equipo de Holanda, un equipo de Portugal, donde pues esas ligas que venden muy buenos jugadores a los equipos top de las ligas, pues como la española, la inglesa, la alemana. Pero bueno, vamos a ver qué pasa. Dice, en el béisbol de las grandes ligas ya están a la vuelta de la esquina los juegos por los wild cards. Saludos, el tremendo Juan Durán. Anótame para las carnitas JB. Listo, mi Juan, anotadote para las carnitas JB. Pero bueno, oiga, vamos a ir a un corte comercial para cumplir con los espacios publicitarios. 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Mensaje vía WhatsApp. Así que vamos a un corte y regresamos a nuestro programa Locura Deportiva.

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0: Hola, pero regresamos a nuestro programa de Locura Deportiva a través de Fiesta 94.5 FM. El día de hoy, jueves 27 de agosto, con toda la actitud, con toda la galleta, listos para darle con todo. Y bueno, nuestros amigos de Carnitas JB nos tienen dos cortesías, lo que viene siendo medio de carnitas con su arroz o frijolitos, y asimismo medio de asado con su arroz o frijolitos. Así que pues ahí están los amigos de Carnitas JB. Si usted quiere participar, nos mande su mensaje, 639-107-0004, 639-107-0004. Dice: muy buenas tardes, Tito, para participar en la promoción de Carnitas JB, porfas, Raúl Reynosa. Listo, Raúl, ánimo, anotado. Dice: buenas tardes, Tito, para participar en la cortesía, Zulma Rodríguez. Listo, Zulma, anotada. Dice: buenas tardes, para participar en la cortesía, Víctor Gutiérrez. Listo, Víctor, anotado. Me gustaría poder ganar las carnitas JB. Muchas gracias. A nombre de Elisa Ochoa. Pues listo. Dice: Tito, minutos por favor para la promoción de las carnitas JB. Antonio Palma Nevares. Listo, Antonio. ¿Qué tal? Quiero las carnitas JB, porfa. David Medrano López. Listo, David. Ánimo, anotado. Anotado, dice: buenas tardes, para participar en las cortesías de Carnitas JB, César Gutiérrez. Listo, mi César, anotado. Dice: para participar en la cortesía de Carnitas JB, Sebastián Gallegos. Listo, anotado. Dice: buenas tardes, me anotas para la promoción de Carnitas JB, Cristian Durán. Listo, Cristian, anotadote. Buenas tardes, Cito, para participar en la cortesía de Carnitas JB, porfa. Listo, anotados. Buenas tardes, me anotas porfa, Cito, para la cortesía de Carnitas JB, Laura Flores. Listo, Laura, anotada. Dice: buenas tardes, para participar en la cortesía de Carnitas JB, Valeria Holguín. Listo, Valeria, anotado. Anotada. Buenas tardes, Cito, para anotarme las cortesías de Carnitas JB, María. Gracias, no, pues gracias a ustedes, ánimo. Dice: buenas tardes, Tito, para anotarme las carnitas JB, porfas, Alicia García Sandoval. Listo, anotada. Dice: me puedes anotar, porfas, en la cortesía de Carnitas JB, a nombre de Juan Rodríguez. Ánimo, Juan Rodríguez, anotado. Dice: me anotas a las carnitas JB, porfas, Araceli Reyes. Listo, Araceli, anotada. Dice: pregúntale al oso luego el pretexto para tus aguilillas si pierden. Pues ahí está mi logo. Y anótame para las carnitas JB, el tremendo Roberto Méndez. Listo, mi Robert, anotado. Dice: buenas tardes, Cito, para participar en la promoción de Carnitas JB, saluditos, bonita tarde, Citlali Gallegos, ánimo. Bueno, pues seguimos, vamos a seguir con los temas que tenemos pues el día de hoy. Pues el béisbol de las grandes ligas, le digo, ya se está jugando, ya empezó la actividad el día de hoy. El equipo de los Nacionales de Washington vencieron 7-1 a los Rockies de Colorado. Mi Rockies de Colorado, hombre, que pues muy mal y de malas, el peor equipo del béisbol de las grandes ligas, los Rockies de Colorado, de nueva cuenta, hombre. En un juego muy atractivo, muy bueno, los Cardenales de San Luis vencieron 7-5 a los Orioles de Baltimore. 7-5 ganaron los Cardenales a los Orioles de Baltimore, así que pues bien ahí por los Cardenales. Y pues ahorita a las 5:05 empiezan los juegos, siguen los juegos, esta serie de los Yankees, de mis Yankees de Nueva York, contra los Astros de Houston, que está buenísima, y la de los Dodgers de Los Ángeles contra los Bravos de Atlanta. Ayer mis Yankees ganaron 9-3, antier habían perdido 9-7, le habían dado la vuelta a los Astros, a los Yankees. Estuvo emocionante el juego, pero bueno, ayer ganaron los Yankees 9-3, y el equipo de los Bravos le ganó a los Dodgers 6-5 ayer, y antier también le ganó a los Bravos a los Dodgers 4-3, y con esto pues prácticamente, bueno, no prácticamente, ya les ganó la serie los Bravos a los Dodgers, ya le ganaron la serie los Bravos a los Dodgers. El día de hoy jueves se define quién gana la serie entre los Astros entre los Astros y mis Yankees. Ahora sí que va 1-1. Y pues bueno, ahorita va a lanzar Gerrit Cole. Gerrit Cole por parte de mis Yankees. Y bueno, obviamente, Gerrit Cole, pues un picherazo. Vamos a ver si logra darle, pues ahora sí que... logra darle, pues, el juego, ¿no? La victoria, lograrle la victoria a mis Yankees de Nueva York, que pues ya van recuperando, ya van recuperando. Al parecer ya Aaron Josh estaría listo. Por lo pronto Cody Bellinger ya volvió, Cody Bellinger, así que pues listo ahí, se va fortaleciendo el equipo de mis Yankees de Nueva York. Vamos a ver qué pasa. Ya está la alineación de mis Yankees y de los Astros de Houston. Ahí está Isaac Paredes, el mexicano, el de Sonora. Isaac Paredes de tercer bat, tercera alineación y tercera base. Bien por Isaac Paredes, que se terminó adueñando ahí de la tercera base. Y también, pues bueno, qué bien Isaac Paredes. Tiene buena temporada Isaac Paredes. Y José Altuve, fíjese. José Altuve, cuarto bat, pues está bien. Y bueno, pues ahí están mis Yankees también con los refuerzos. Va a estar bueno ese juego de los Yankees contra Astros el día de hoy. Gerrit Cole va por los Yankees. Vamos a ver qué pasa. Los Bravos, pues a tratar de barrer a los Dodgers de Los Ángeles. Vámonos, cuidado, Hoy lanza Yamamoto por los Dodgers y lanza Chris Sale por los Bravos de Atlanta. ¡Vámonos, qué! Va a estar pero sabroso el juego de los Bravos y los Dodgers. Y pues ahí está Otani, de bateador designado y primero en el orden. Ya está la alineación también. Y pues obviamente, bueno, no está hoy a Ronald Acuña. Hoy le dieron descanso a Ronald Acuña, pero pues ahí está Ozzie Albies, que cómo batea ese Ozzie Albies también. Así que va a estar interesante, Yamamoto con Yamamoto lanzando por los Dodgers de Los Ángeles y Chris Sale lanzando por los Bravos de Atlanta. Así que juegazo a las 5:15, juegazo pues allá en Atlanta. Esta serie se está llevando a cabo allá en Atlanta, en el Truist Park. Así que pues bueno, y ya pues ya prácticamente quedan pocos juegos para que empiecen ahora sí que pues los juegos del Wild Card. Vamos a ver qué pasa, vamos a ver qué pasa, pero pues le digo, pocos juegos, más bien pocas series todavía. Mis Yankees empiezan el día de mañana la serie contra los Red Sox, el equipo de Boston, que van a ser 4 juegos, viernes, el viernes, el sábado 2, doble cartelera por el juego suspendido, y el domingo el otro jueguito. Así que pues qué interesante, mis Yankees, que le quedan la serie contra Boston, una serie contra los el equipo de los Angelinos de Anaheim, los Angels de Anaheim, le queda una serie contra los Padres de San Diego, una contra los Rockies de Colorado, una contra los Mets de Nueva York, otra contra los Mellizos de Minnesota, a los Diamondbacks de Arizona, los Tampa Bay Rays, los Orioles de Baltimore. O sea, le quedan 9 series. 1, 2, 3, 4, 5, 6, 7, 8, 9. 9 series. Y pues hoy terminan podría ser la décima serie. Son 10 series las que tiene que completar los Yankees para que se acabe el rol regular. Y después vámonos a lo que viene siendo pues los playoffs, los juegos de comodín, los juegos de los wild card y demás. Así que pues ahí está el béisbol de las grandes ligas. Y bueno, en nuestro béisbol aquí, en nuestro béisbol aquí en la liga estatal de béisbol, pues ahora sí que vamos a ver qué pasa. El equipo de los Dorados de Chihuahua tendrá que ganar el día de hoy, porque de perder pues obviamente será muy difícil pues esa losa de irse en la serie 0-3. que le pasó a los algodoneros, y ya vimos a nuestros algodoneros, les pasó y ya vimos cómo terminó, pues terminó por barrida, ¿no? Así que vamos a ver qué pasa. Lo comentamos ahorita, exagerado las carreras que le anotaron a Dorados de Chihuahua, 21 carreras en dos juegos, más de 10 carreras por juego te anotaron en promedio en los primeros dos juegos de la final, muchísimas para una final, muchísimas para un picheo que se veía muy sólido. ¿Qué pasó? No sé qué pasó. Creo que Mario Cabrera fue el culpable de que esto pasara, de que los pitchers abridores de Dorados y los pitchers que vinieron del bullpen pues no vinieran a hacer la chamba que pues estaba hasta cierto punto acostumbrados. Pero bueno, en carreras anotadas y carreras recibidas, como ya decíamos, Manzanos anotó 21 carreras y el equipo de los Dorados de Chihuahua anotó solamente 12 carreras. Digo, también están 12 carreras en dos juegos, está muy bien también. Son 6 carreras por juego. Claro que con 6 carreras por juego de promedio, pues debes de ganar también pues los juegos de final, sobre todo en una final, ¿no? Hacer 6 carreras por juego también es muy muy buena, pero el problema es de que los Manzanos de Cuauhtémoc hicieron más de 10 carreras por juego, así que le sacaron pues más de 4 carreras de diferencia por juego promediando, ¿no? El porcentaje de bateo, el bateo de Manzanos de Cuauhtémoc colectivo en esta final, pues bateando para 328 milésimas de porcentaje. Y vaya, sorprende que los Dorados de Chihuahua están bateando para 239 milésimas de porcentaje. El bateo colectivo, los bateadores de Dorados, para 239 milésimas de porcentaje. Bajísimo, bajísimo, bajísimo. La efectividad, 3.50 de Manzaneros. El picheo, pues ahí está. Bien, pues Manzaneros 3.50. Y pues el de Dorados, altísimo, ¿no? 9.56. Vaya, muy alta la efectividad de los Dorados, ni hablar. 22 imparables de los Manzaneros. Y bueno, la verdad que le digo, no sé, vamos a ver qué pasa. Y pues ya están anunciados los pitchers abridores para el día de hoy, los juegos, el juego 3. Los lanzadores por parte del equipo de los Manzanos de Cuauhtémoc, pues Luis Fernando Méndez, pues ahora sí que ahí está el pitcher de los Manzanos de Cuauhtémoc, Luis Fernando Méndez, un ganado, 0 perdidos, con una efectividad de 3.80. Y pues viene Gabriel Ponce, duelo de profesionales, Gabriel Ponce que va 0 ganados y 1 perdido, obviamente en la final, 18.90. Pues yo no sé, no puedes, un pitcher profesional no puede mostrar eso, ¿no? O sea, no puedes tirar juegos también contra los algodoneros y de repente jugar la final y pues que te vaya tan mal, o sea. Pero bueno, Gabriel Ponce, Gaby Ponches, como lo apodan, pues bueno, vamos a ver qué pasa, pero sí está muy muy extraño todo esto cuando los Nieves andan ahí de por medio, ¿no? Pero bueno, vamos a ver qué pasa. Dice, oye Tito, ¿qué opinas de los Chiriosos? La están rompiendo en el torneo de Camargo. ¿Qué opino? Primero que nada, pues los dueños del equipo de los Chiriosos, o bueno, parte de la directiva de los dueños, sí, son buenos amigos. Los Arellano, el Fernando, el Inge Arellano, la verdad, mis respetos. Ya deportivamente, pues obviamente que se la están rompiendo, pues vaya, traen muy buen equipo. Bueno, también hay Gerald Herman, buen amigo. Y pues bueno, vamos a ver qué pasa, pero pues qué bien que le anden rompiendo en Camargo. Le digo, de repente se empezaron a llevar el softball y béisbol allá para Camargo, pues al rato, qué bien por Camargo, pero al rato pues nos vamos a debilitar, ¿no? El chiste es nosotros aquí en la tercera zona pues seguir haciendo algo bueno, pero no sé, se acabó la Liga Premier de Softball, ya no viene el mejor picheo, y luego se acabó la Liga La Toronja, muy malos dirigentes en el deporte, y cuando pasa eso, pues ahí están los resultados, pero ni hablar. ¿Qué le vamos a hacer? Así es esto. ¿Quiero el asado? Yo también. Yo también quiero el asado, no manches. Pero bueno, vamos a ver qué pasa. Por lo pronto, pues vámonos a ir, vámonos a hacer la rifa de las cortesías. Ya la gente, que nos mandó mensaje, ya tenemos a bastantitos y pues obviamente vamos a hacer la rifa, vamos a pedirle acá a nuestro buen amigo Charlie Carlos Cadena que nos eche la mano. Ya los que no alcancé a contestarle, pues ya ustedes saben que están participando, ya les he mandado stickers y si no, de todas maneras ya saben que están participando, pero Charlie, del 1 al 39, porfa, mi Charlie.
1: El 4.
0: El número 4 será el ganador.
1: Y el
0: 32. Ya está, Michelle, muchísimas gracias, ¿eh? Bueno, el 4 y el 32 son, van a ser los ganadores de lo que viene siendo Carnitas JB. Carnitas JB, así que, pues bueno, vámonos con el número 4. El número 4, quien sería el ganador de lo que viene siendo una cortesía de nuestros amigos de Carnitas JB. Caritas JB, qué delicia, qué delicia. Pero bueno, aquí está el número 4. Dice, ¿qué tal? Buenas tardes. Me anotas, porfas, para la promoción de las Carnitas JB a nombre de Danae Jiménez. Pues bueno, Danae Jiménez, te acabas de ganar lo que viene siendo medio de carnitas con su arroz o frijolitos. Así que aquí mandamos el audio para que sepan, pues que ya ganó Danae Jiménez. Felicidades, ánimo. Ahí está. La primer ganador. Ahora vámonos con el segundo ganador. Déjeme que tome las aquí, le reenvío de una vez a la gente de Carnitas JB, a nuestros buenos amigos de Carnitas JB, obviamente pues al primer ganador. Ahora nos dijo mi tremendo Charlie Carlos Cadena, el número 32. Con el número 32, vámonos ahora con el número 32. El número 32, ok. El número 32. Bueno, dice, buenas tardes, Tito, para aportarme, porfas, y participar en las cortesías de las Carnitas JB. Saluditos, bonita tarde. Pues listo, Citlali Gallegos. Citlali Gallegos es la ganadora de el medio de asado con su arroz o frijolito. Así que, pues, felicidades a los ganadores. Ahí están los dos ganadores de nuestros amigos de Carnitas JB. Qué delicia, qué delicia, qué delicia las Carnitas JB. Así que, pues bueno, ánimo y felicidades a las personas que ganaron las Carnitas JB. Pues hemos prácticamente llegado al final de nuestro programa, así que pues gracias a la gente que estuvo en sintonía de Locura Deportiva por Fiesta 94.5 FM el día de hoy, jueves 27 de agosto. Los vamos a dejar con nuestros buenos amigos de Hazlo Sonar, con Carlita y la Rana. Así que pues ahí está, los vamos a dejar con ellos. Y pues obviamente el día de hoy, jueves, hacerle la recomendación. No se pierda, si a usted le gusta los deportes, si le gusta el béisbol, no se pierda el juego de Yankees contra los Astros de Houston, si le gustan los Yankees. Y si le gustan los Dodgers, no se pierda también ese juegazo entre los Dodgers de Los Ángeles y los Bravos de Atlanta. Si usted es más fan de la NFL, le gusta el fútbol americano, pues no se pierda el juego de los Bills de Buffalo contra los Acereros de Pittsburgh, o más tarde el de los Rams que están de moda, el equipo los Rams de Los Ángeles. Esos son dos recomendaciones, eso en la NFL. Y si le gusta el béisbol también, pero de nuestro estado, pues no se pierda hoy el tercer juego de la gran final de la Liga Estatal de Béisbol MERSA en su temporada 2026, porque el equipo de Manzaneros visita a los Dorados de Chihuahua. Manzaneros por tratar de poner ya contra la pared, así ya, casi a punto de matarlos, poner 3-0 la serie, o el equipo de Dorados poner resistencia, ganar y poner la serie 2-1. Vamos a ver qué pasa, pero pues la mesa está servida para que usted disfrute del deporte el día de hoy por la tele. Así que, pues bueno, muchísimas gracias, nos despedimos. Gracias, mi Charlie, ánimo. Como siempre, le recuerdo, haga usted lo que más le guste, haga usted lo que más le apasione, porque sin duda alguna va a ser feliz o va a ser más feliz. Así que haga lo que más le guste, haga lo que más le apasione, sea feliz y siga en sintonía de Fiesta 94.5 FM.
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0: jueves rico, sabroso. Yo siento que es miércoles.
1: ¿Qué más se quiere de vacaciones?
0: No, sí me quiero ir, licenciado, por favor. Usted no le crea a este personaje.
1: No, es que eso pasa cuando no chambeas.
0: No, espérense. Voy a aclarar una cosa.
1: A ver.
0: Yo sí chambeo y chambeo mucho. No más que yo disfruto mucho mi trabajo, que es diferente. Yo tengo esa fortuna, por así decirlo, que me encanta lo que hago.
1: Qué bueno, qué bueno.
0: Pero por si ahí si andan buscando algo de que lleve 3X. No es cierto.
1: ¡Oh, mira! Sape.
0: No, o sea, por ejemplo, puede llevar 3X en las siglas como www.com, un enlace para un lugar.
1: Ay, qué modos, sigues en las mismas, ¿eh?
0: Ay, sí, perdón. Lo bueno que mi esposa no escucha el programa en la tarde, así que, mi amor, si estás escuchando, te amo con todo mi corazón, eres el amor de mi vida, y pues es show.
1: Pero locutores y locutoras que están sintonizando en este momento, ¿con qué arrancamos este programa de jueves? Ya sabes que puedes reportarte ahorita, right now, entrar aquí a cabina con nosotros, teléfono disponible. ¿Cuál es el número?
0: 474-5945. Tenemos la primer llamada por aquí y la vamos a tomar. Bueno.
1: Hello.
2: Hola.
0: Hola, buenas tardes. ¿Quién habla?
2: Soy Panchito Villa.
0: Panchito Villa. Oye, ¿y traes a dos muchachonas a la orilla?
2: ¿Ya?
0: Oye, mi Pancho, ¿con qué vamos a arrancar este jueves el programa musical?
2: El de... Que me van a la piedra y César y vieron la garaña. Odia a alguien mejor que le pongan
0: cuerda. Ah, mi Pancho, ¿quieres bailar? ¿De dónde nos escuchas, Pancho?
1: ¡Mi Panchi!
0: ¡Pancho!
1: ¡Pancho, no te vayas!
0: ¡Pancho!
1: ¡Pancho, eres bien chido!
0: ¡Pancho!
1: ¡No!
0: ¡Pancho!
1: ¡Ay, ay, ay! ¡Ahí está, ahí está, ahí está!
0: ¿Sí nos escuchas, Pancho?
2: ¡Ay, a ver qué quieres!
0: Oye, Pancho, presenta la canción. Ya tenemos las arañas, ¿la presentas o qué?
2: Sí.
0: Adelante, Pancho, presenta.
1: ¿Qué está cantando? ¿Por eso?
2: No. Oye.
0: Ey.
2: La canción se llama Soy el León.

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tal que tengan, a ver si me pueden hacer sonar un doblete de la banda Arrolladores Limón, por favor. La primera sería Se me cansó el corazón, y la segunda sería Como calabaza. Gracias.

0: chismecito, Sergio Miranda.
1: ¡Falsa!
0: Nah, se saca ¡desgraciada! Que ayer justo les estaba diciendo que nos desbloquearan la de la calabaza. Era un rolonón cuando yo estaba
1: ¡caracho!
0: En secundaria.
1: Oye, qué chulada.
0: Cantados a todo pulmón. Ivy Search, un 10, 10 de 10 con esas canciones ahí para el locutor. Saluditos. Oye, Ranita, ¿qué tenemos el día de mañana?
1: Tenemos.

0: después de la llamada o nos mandas tu nota de audio, tu mensaje de texto con tu nombre completo y número de teléfono y con eso ya participas.
1: Así que repórtate right now porque esta tardecita ya es la última oportunidad que tienes para participar. Mañana vamos a estar desmarcando a partir de las 10 de la mañana aproximadamente para que mandes tu mensaje con todos tus datos. Si participaste la semana pasada, ya no entras, así que manda tus datos de nuevo. Miren, vámonos con algo de La Adictiva. Viene por acá, excelente tema. ¿Por qué estás en Aslo Sanar?

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9: Jovenazos, que quién sabe si les gusta el choripán, amo, haciendo sonar un doblete de rolonones de Vicente Fernández, una que se llama Ella y Hermoso Cariño. Hazlo Sonar.

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8: 4:38 PM, por acá se andan reportando por la vía del WhatsApp. Ya sabes que si gustas alguna dobleteada, puedes mandarnos tu audio, ahí puedes practicar, o si no, también llámanos a través del teléfono en cabina, 639-474-5945. Saluditos, por acá se reporta. ¡Ey! Un saludote para Raúl, dice Ranito y Charlie. ¿Podrían ponerme la canción del Águila Blanca, Los Tucanes de Tijuana, por favor? Saluditos por parte de Raúl Jiménez. Ahí está, claro que es. Entonces, no se diga más. Vámonos con la rolita de este locutor. Ya la tenemos ready por acá. Y nos vamos a poner a bailar al estilo de Los Tucanes de Tijuana.

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1: ¿Qué onda, chicos? Buenas tardes. Háganme sonar dos canciones, por favor. La de Me quedé con ganas de Grupo Maltercio y la de Aprendí por las malas de Grupo Camaro, por favor.

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8:53, estás en Hazlo Sonar por Fiesta 94.5 y saludos a la sexy que dice: hola chicos lindos, ¿me pueden poner una canción de Shakira y Grupo Frontera? Se llama Entre Paréntesis. Linda y calurosa tarde para toda la gente bonita que nos escucha a través del 94.5 y nos vamos con esta.

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1: 5 de la tarde con 2 minutos, mi gente. ¿Cómo andamos? Wake up, ya. Tuvo que haber pasado el mal del puerco por esta hora. Hoy está muy rico, fíjate, estamos como ¿cuánto?
10: Mira, la temperatura en Delicias yo creo que ronda entre los 35, 36, 37 grados con sensación térmica casi pegándole a los 40.
1: Fíjate que ya van dos personas hoy y entre ellas vas tú que pensaron que estaba lloviendo. Yo no sé por qué, pero también se ha escuchado,
10: es que
1: como...
10: escuchaba.
1: Ya, se están alucinando. Pero no está lloviendo, ¿verdad?
10: No, no está lloviendo. Pero es que yo tengo una apuesta.
1: A ver... Ah, sí, la de mañana. Apostamos, o sea, no se te cumple.
10: Dos chamucas. Si usted no sabe qué es chamuca, es una bebida, obviamente que incluye cebada, que puede llegarte a alcoholizar, pero la verdad, yo espero que llueva entre hoy a mañana.
1: Oigan, por cierto, pues mañana nos aparecí que va a estar muy nubladito, parcialmente nublado. Por acá andamos checando rápidamente la temperatura en Delicia City. Mañana, como a la una de la tarde, posiblemente se nos empiece a nublar. Pues haz changuito, ranita, para que se te cumpla.
10: ¡Súbele al panzón!
1: ¡Vámonos con un tema! Ya sabes que estás invitado a reportarte right now. Teléfono en cabina disponible. ¿Qué te ponemos? Ya sabes que ya por llamada o por mensaje de voz entran dobleteadas de tu artista favorito.
10: Oye, saludos ahí, Alejandrito. Saludos a la sexy. Saludos también a Raúl Jiménez, que se reporta, a Don Checo y sobre todo a Pancho, que abrió el programa musical Hazlo Sonar.
1: A Panchito, mira nada más qué canción viene por acá, ranita. Una que no habíamos tenido hace mucho. Algo del Netón. ¿Cómo se llama?
10: ¿Cómo se llama? Me extraña que tú no sepas.
1: Se llama Fruta Luna.

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6: ¡Vamos con las merecidas mañanitas de tardeada! Ya a las 5 de la tarde con 16 minutos. Tenemos por ahí un mensajito pendiente, Renita.
7: Y le vamos a dar trámite porque por acá dice: mándenme un saludo para Sebastián Hernández de la Hidalgo, que está cumpliendo 12 añitos de parte de su mamá, Cristi Hernández. Y Sebastián,

0: Pues el día de hoy, 27 de agosto, lo mejor de lo mejor, un abrazo a la distancia, un apapacho, un beso, pero no en la boca porque somos papas casadas.
1: ¡Sáquense la abandonadora, viejo! ¡Ya está!
2: ¡Ay, ay, ay! ¡Me pegué en el dedo chiquito del pie!
1: ¡Ay, tú siempre! Oye, saludos también por ahí para Luisa, ya está Colorado. Tenemos su rolita ya también por acá disponible. Y dice por
0: acá. ¿Qué dice? ¿Qué dice?
1: A ver, dice: ¡ay, está tronando el cielo, rarita! Ojalá y llueva para que te tomes a gusto la chamuca.
0: Que va a llover. El cielo se está. Le dije a Paloma, le dije: Dios, Tlaloc, por favor, hazme los honores, porque esta persona no cree en ti. Y si no cree en ti, déjame decirte que yo te voy a bailar un zapateado.
1: ¿Qué tengo, Palomita?
0: Me dijo que me viniera para acá, que no dejara mi área de trabajo, que si no, podría.
1: ¡Que te regañaron!
0: Pero en mi defensa, yo creo que me voy a tomar mi chamuca mañana.
1: Mañana la mejor. No, no, yo digo que sí llueve, no sé.
0: Apostamos chamucas también. 474-5945. Te apuesto una chamuca.
1: ¿A mí?
0: A quien quiera.
1: No, no es cierto. Yo le voy a que sí va a llover también.
0: ¿Sí va a llover? Excelente. Eres team chamuca para la rana.
1: Oye, tenemos rolita disponible. Ya sabes que se puede reportar y mandar aquí la petición por el WhatsApp. ¿A qué número?
0: 639-159-7600. 474-5945. Y nos vamos con esto. Así fue.

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2: 5 de la tarde con 30 minutos. 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
3: Oye, saludos a toda la gente bonita, ya para el billetero, para el Josué, para el Freddy, para el Yera, los carpinteros de la cuarta y cuarta, porque nos solicitan canción de Apache y el teléfono de cabina por acá, 4745945, y tenemos La Hierba Se Movía para toda la gente bonita de Fiesta 94.5.

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1: Buenas tardes, saludándolo a su compa Luis Juárez nuevamente. Solicitando dos cancioncitas, por favor. La primera se llama Ni el primero ni el último de los rehenes. Y la otra se llama... ¿Cómo se llama esta? La chica del este. La chica del este, Brindis, por favor. Ahí estamos, gracias, Como siempre, escuchándolos, los quiero. Un abrazote. Mañana les caigo. Mañana

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0: de Grupo Brindis, la chica del este. Pues ahí este tema que nos solicitó Luis. Saluditos para ti, Luis. Y tenemos todavía al locutor in the house. Oigan, ya a las 5 de la tarde con 44 minutos. Ranita, yo creo que no está por demás aún hacer la invitación, porque mañana tenemos sorpresas.
1: 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Adjunta tu nombre completo y número de teléfono.
0: Ya mero nos vamos. Todavía nos alcanzaría a poner ahí una canción.
1: ¿Pero es amor o no es amor? Como sí, dice, claro. Sí, pero ¿era amor o no era amor?
0: Sí, sí es amor y se vale soñar también.
1: ¿Y cómo sabes que es amor?
0: Porque uno hace muchas tonterías a veces por amor.
1: Y si te dicen, ¡amor! ¿Es amor o no es amor?
0: No, eso no. Eso
1: ¿qué
0: no
1: es?
0: Amor, no sé. Ay, ay, ese grito me tiene traumado. Oye, yo creo que Ángela está descansando ya por fin.
1: En paz.
0: Finally. Sí, ahorita ¿quién traen? Ahorita traen, después de Rorro, ya pasó de moda también Rorro.
1: La Casa de los Famosos. Ahorita traen bien atravesada a Karina, a Lese Pérez.
0: A Galilea Montijo, a esta chica Janet García. También hubo ahí por una...
1: ¿Quién es Janet García?
0: Janet García, una presentadora que también acaba de salir de la Casa de los Famosos, pero ahí como que la están haciendo quedar mal ante Galilea Montijo. Y también este chavito que te dije que anda como que haciendo contenido ahí, que se había peleado con Adrián, ¿cómo se llama?
1: Gala
0: Montes también.
1: Pero Gala siempre está en polémica. Ajá. O sea, Gala ya es de polémica, sí o sí. Oye, saludos a Don Prisi, saludos a Luis Juárez. Pero la verdad, pues la Casa de los Famosos me está dejando demasiado que desear.
0: Claro.
1: Pero no el contenido, me está dejando mucho que desear en cómo quieren que las personas forzosamente arruinen sus carreras, que eso no está
0: que
1: chido.
0: Que se peleen, que entren en la farándula. Ahora sí saben que eso es lo que deja de comer producción. Oye, saluditos para Prisi. Y es que, ¿sabes qué, Prisi? Te vamos a catafixiar si quieres la última canción. Esa no entra aquí dentro de la programación, pero la primerita sí, vamos a echarle play. ¿Qué te parece?
1: Le puchamos.
2: Échale. Y adelántele, estamos en fiesta 94.5 FM. Vamos a hacer sonar, Ranita, Carlita, dos rolitas. Una de Ángeles Negros, que se llama Esclavo y Amo. Y una de Rake, que se llama Creo en Ti. Póngala, ¿no? Saluditos. Dedicadas para la sexy en reincorporación.

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0: Pues fácil, rápido y sencillo, una diclofenaco, una de paracetamol y también recetarte dos chamucas que me voy a ganar mañana viernes.
1: No, es que ahorita yo le decía a la Rita, ¿sabes qué? Es que tengo muchas ganas de que me rompan el corazón así.
0: ¿Por qué, amiga?
1: A lo bastardo, sí, porque necesito bajar de peso.
0: No, no, no, mira, pues es que para bajar de peso hay demasiados métodos.
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0: Ejercicio, comer bien y dormir bien.
1: Pero no hay nada como cuando te rompen el corazón.
0: Es que sí es cierto, ¿por qué cuando te rompen el corazón, como que dices tú, ¿sabes qué, desgraciada? Vas a ver mi mejor versión.
1: Cuando dicen que se divorcian las personas y le dicen, no, sabes el glow up que vas a tener.
0: Conmigo nada te faltó, tuviste pobreza, miseria, tuviste hambre, desgraciada, y todavía sí me agradeces. No.
1: Ya 3 minutos para despedirnos, mi gente. Quédense porque vamos a iniciar con las consagradas. Ya llegó, ya está aquí Betty Mimbela. Y Ranita, mira, nos vamos a despedir con algo movidito.
0: A ver, échale. Antes de irnos, te recuerdo, 2 kits de papelería, la bata y al estilo...

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